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0: Es la hora 02 minutos.
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0: Es la hora 1:02.
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0: Es la hora 2:02.
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0: Es la hora 3 en punto.
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0: Es la hora 4:02.
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0: Es la hora 5 en punto.
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0: Es la hora 6:03.
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4: Vení, Yuyito Monte, cantemos esta zambita para toda la gente del Valle de Salta.

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0: Es la hora 7:01.
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No hay caminos, pero sobran las ganas de trabajar. Y aunque te duela la angustia, siempre se puede soñar. ¿Acaso después el tiempo que vuelve las cosas viejas te devuelva con tus hijos la gloria de tanto esfuerzo?

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la huella de luz que deja el sol en mis mañanas pampas. Te veo llegar y no es cierto, como tampoco es cierto que llegas con la sombra blanca de la luna en mis noches cansadas de soledad y nada. Se acurruca tu figura de recuerdo en la inmensidad de mi pecho abierto al aire perfumado de mujer ausente. Se estremecen mis manos apretadas en un perdón de tiempo que se parte en vacío de ansiados regresos. En una lágrima punzante se refleja tu rostro pálido y tu gesto.

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Te sigo soñando y quisiera

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1: Así hablaba la Jacinta en mi pueblo. Yo la oí cuando las aguas llegaron y se tuvieron que ir, mezclando buen castellano con algo de guaraní. Esto fue lo que ella dijo.

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0: Es la hora 8:01.
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0: Hola, buen día, buen día, buen día. ¿Cómo les va? ¿Cómo les va? ¿Qué tal? ¿Cuánto falta? 500. Ah, 516. Ay, yo
1: ya pensaba, pasamos al 10.
0: Pasamos al 10. Resté menos. Bueno, señoras y señores, este programa está programado para arrancar en una jornada hiper especial. ¿Qué sos capaz de hacer? ¿Qué sos capaz de hacer para que Argentina gane esta noche? ¿Qué sos capaz de hacer hoy para que Argentina gane esta noche? Un sacrificio que hagas desde ahora hasta la hora del partido. Así que esperamos respuestas por parte de ustedes, porque tengo aquí no una. Yo voy a sortear, o sea, hoy solamente voy a regalar una al que tenga la idea más brillante.
1: Hay
0: de qué
1: una
0: es lo que
1: sola,
0: va a ser.
1: Hay una nada más.
0: Claro, porque la
1: otra no sé qué pasó.
0: No, la otra es cábala.
1: La otra no sé qué pasó.
0: La otra es cábala, porque yo dije quiero tener una.
1: Están buenísimas.
0: Una hasta buenísimas. El último día. Y yo, bueno, no quiero que sea el último día, que ya los otros días pensé, ay, el último día. Bueno, acá está la camiseta que vamos a... Me escucho un poco bajo, Topito. Acá tenemos la camiseta que vamos a entregar hoy a quien tenga la idea más... Ah, ahí está, a quien tenga la idea más original. Bien. De qué es lo que es capaz de hacer antes del partido para que gane Argentina. Y si, bueno, aparte la persona que hace el sacrificio se gana la camiseta, esta noche tenemos la suerte de estar festejando, bueno, le vamos a deber todo el mundial a la persona que haga el sacrificio. Bueno, tiene que ser un sacrificio cumplible, ¿no? Qué sé yo ayer dije depilarme las cejas con brea, cosa que no voy a hacer. Pero bueno, tiene que ser algo que lo puedas cumplir. Bueno, si quisiera, no tengo brea, porque si no lo haría. No tengo brea. Bueno, señores, acá está la camiseta y quiero mostrarles y quiero arrancar este programa con lo que fue el martes. Teníamos unos videos ahí con los festejos, con todo lo que sucedió, y me parece que sigue siendo el tema más importante que tenemos para la jornada de hoy. En un ratito les resumo qué es lo que va a suceder en el programa. Pero así dice mi pauta: arranque con todos los videos y todos los comentarios que me tenía que dar la señorita Araceli en la mañana de hoy respecto de lo que fueron los festejos del Mundial. Nosotros tenemos una cámara ahí en Areco Deportes que nos permite, por supuesto, mirar en directo todo lo que estaba sucediendo. Hubo un chico detenido ahí que se subió al semáforo.
1: Sí. Bueno, uno solo había
0: bueno,
1: varios.
0: No se pongan chicos, en riesgo, porque es un festejo. Había mucha gente en los techos, todos. Hubo algunos comerciantes que cerraron los negocios. En un rato vamos a hablar también de cómo va a ser el operativo de hoy. Bueno, ojalá tenga que haber operativo, ¿no? Ojalá tengamos que tener el operativo. Pero bueno,
2: buenas.
0: ¿Tiene audio esto?
2: Hola.
0: ¿Cómo vamos?
2: ¿Cómo anda, Lili?
0: Yo bien, ¿vos?
2: Bien. Sí, guarda con los robos, porque a un comerciante amigo le robaron la bandera de Argentina que tenía colgada.
0: ¡Ah! Sí. Dios querido. Así que también hubo robos. Yo vi que hubo mucha gente que se puso en peligro subiendo los semáforos a los techos, a las cornisas y todo eso, que bueno, en el momento de euforia no medís, pero bueno, nada, hay que medir. Bueno, hace instantes aquí se cortó la luz. Quiero saber si puedo poner audio de los festejos o no. ¿Tengo o no tengo? Ahí la producción me va a avisar si tengo o no tengo.
1: Ahí está.
0: Bueno, estamos mostrando, le decimos a la gente de APA, las imágenes de lo que fueron los festejos del martes. ¡Qué manera de sufrir! ¡Por favor! ¡Por favor! Y quiero decirles algo a todos. Quiero decirles algo a todos y todas. Que no les pase como a mí, que miré el partido por Telefe y los chicos lo estaban mirando por torneos y competencias. Y entonces cuando yo... O sea, ellos estaban desolados en el momento en que yo vine contenta, eufórica, agarré el picaporte y tuve que retroceder, no pude festejar.
1: No, te echaron.
0: No me echaron, no me llegaron a ver. No me di cuenta. Antes, porque yo digo, ¿qué pasa que están en silencio estos muertos?
1: Claro.
0: Y estaban todos callados. Bueno, no hagan eso, que qué sé yo, si tienen dos televisores en casa, uno mira por un canal y otro por el otro, porque se van a agarrar a piña. Y de hecho, bueno, el que sale contento primero. Los demás lo miran como diciendo, ¿qué te pasa, loco? Sí. Que acá estamos sufriendo.
1: Ya hubo problemas en algunos edificios o de departamentos por ese tema.
0: No sé cuánto es el delay, pero yo me animaría a decir que es de más de 30 segundos.
1: Es mucho.
0: ¿Sí?
1: Es mucho.
0: ¿30 segundos puede ser? Sí, porque lo que tardo de llegar desde mi oficina de atrás hasta acá, en reaccionar, porque primero festejo, después agarro. Después vengo a ver los que están acá, a ver, claro, habíamos comprado algo para compartir, para charlar ese día y festejar, y bueno, ya después a lo último directamente ni aparecí hasta que no terminó todo, porque faltaba un montón para que ellos ganen. Yo ya había ganado y ellos todavía les faltaba. Bueno, señores, tenemos para repasar muchas de estas imágenes y tenemos testimonios de la gente. Me cuesta.
3: De tanto que gritamos.
0: Bueno. Bueno. Tenemos nuestra canción de cancha. Señores, así empieza. Bueno, ojalá se repita, tomen precauciones. Bueno, obviamente el horario del partido es totalmente distinto. Hoy escuchaba a un chico que lo invitaron a un cumpleaños de 15 en Chivilcoy.
1: Ay, no.
0: Y bueno, digo, puede que el cumpleaños se transforme realmente en una fiesta impresionante, que pongan la pantalla, todo. Ahora, si es una de esas familias que dice, no, querido, escúchame, pagamos la fiesta.
1: La protagonista es la nena.
0: La protagonista es la nena y demás. Nada, o faltás al cumpleaños y demás. Pero ¿qué pasa si sos hermano, familiar, querido, pariente, todo? No. Claro. O sea, sería tremendo.
1: Lo que pasa, claro, que la gente programó sin saber lo que iba a pasar y no tuvo en cuenta esto. Que es un mes difícil. Ahí,
3: sí. El problema son las cábalas.
0: Las cábalas.
3: Claro, claro. Viste el partido en tu casa con la abuela, te tenés que quedar en la casa con la abuela. Te perdés el cumpleaños de 15. La abuela se queda en casa, no viene el cumpleaños de 15.
0: Claro. Claro, si vas descartando.
3: El problema es la cábala.
0: Así es un múltiplo.
3: Y el otro problema que tiene es el que paga la fiesta, porque va a tener que comprar gorritos de Argentina, banderitas, ¿sí? Guirnaldas, va a tener un montón de cosas alusivas que no tenía previstas.
1: Cambiar la temática.
3: Claro, es la peor que te puede pasar.
0: Bueno, ¿para dónde crees que vaya, Rafael? No vaya a hacer cosas que tropiece por algún lado.
3: No, para donde vos quieras.
0: Se quiere que yo voy para donde quiera. Bueno, voy a resumir un poquito la semana. No quiero dejar de mencionar que en la mañana de hoy conocimos la noticia del fallecimiento de Estela Luján Oliveros. Estelita, para mí, una querida amiga que partió a los 64 años, había estado internada con una neumonía. Me acabo de enterar de esto, así que le envío condolencias a Paula, a su hermano, y bueno, a todas las que forman parte del gran elenco de amigas de Estela, toda la comunidad de Mitre, una persona muy querida, expresidenta de Mitre, la primer mujer presidenta de un club, y que, bueno, con tanta participación en distintas instituciones, participó mucho tiempo en la cooperadora del hospital, bueno, siempre estaba dando una mano donde se necesitara. Y bueno, ex empleada del Banco Provincias, la hija del Negro Oliveros, el caricaturista tan conocido. Así que bueno, la despedimos con un abrazo. Y nada, no tengo mucho más para decir, pero realmente amanecí con esta noticia, y como siempre digo, es la vida. Es parte de la vida. Pero nada, es como que sinceramente no lo puedo creer. Así que bueno, a mis amigas también, que estuvieron acompañándola hasta el último minuto, había sido derivada a su casa después de recuperarse de una neumonía y lamentablemente falleció. Así que sus restos van a ser sepultados en la mañana de mañana, a las 9 de la mañana, está en las salas velatorias de COPSER, ¿sí? Y con esto, bueno, cerrame ahí y les cuento las noticias de la semana.
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0: Bueno, tenemos muchos temas para la semana que estamos terminando, digo así porque estamos terminando en un feriado, y quiero avisarles por las dudas, si están por el centro, que tenemos cortadas las calles céntricas por esta fiesta, concentración de inflables que hay sobre la calle Pellegrini y los puestos de artesanos y de distintos ofrecimientos que hay de los emprendedores sobre aquí la calle Irigoyen. Así que está cortada la calle... está cortada la calle 9 de Julio, está cortada la calle Hipólito Yrigoyen a la altura de Pellegrini. Así que, bueno, se van a circular un día realmente... feo para transitar por la calle Patria. Y bueno, esta es el preanuncio de lo que va a ser dentro de dos fines de semana la fiesta de la naranja. Así que esperemos que salga todo bien, y que bueno, que hoy haya un poquito más de afluencia de público, sobre todo digamos en horas tempranas, porque está anunciado, hay mal pronóstico de tiempo para el día de hoy. Y nosotros nos estamos preparando para el programa especial que vamos a hacer el sábado 25. Vamos a ocupar casi 2 horas de este programa para llevarles a ustedes todo lo que tiene que ver con el aniversario de nuestra ciudad. Dentro de un rato vamos a tener un bloque especial con las imágenes y con todo lo que tenemos preparado, y les vamos a resumir qué es lo que tenemos pensado hacer. ¿No saben las noticias que hemos encontrado en un rato en el kiosco de Juanito? Cuando vean, ¿vos sabías que en San Pedro hubo un ciclón? Un ciclón, pero No me adelanten las fotos, por favor.
1: No.
0: Nada.
1: ¿Décadas? ¿60 y
0: no,
1: casi 70?
0: No, mucho antes.
1: ¿Antes?
0: Mucho antes.
1: Recuerdo una tormenta muy fuerte, pero entonces
0: Igual nosotras, Sandra,
1: es algo que no...
0: Y que nuestras madres probablemente tampoco.
1: ¡Ah!
0: Pero yo digo, ¿esto de dónde lo sacaron? ¿Será una fake news? Así que vamos a analizar esto. Claro, porque...
1: Claro, es incomprobable.
0: Era incomprobable, ¿no?, en aquel momento. Digo, y hay fotos de chicos muertos en el ciclón.
1: Sí,
0: ahora todavía no las voy a mostrar. Vamos a mostrar más adelante. No. Bueno, en un momento en el kiosco de Juanito les voy a mostrar. Bueno, esta semana hubo paro de municipales, martes y miércoles. También hubo paro de la gente de SICOP, o sea que el hospital está resentido. Hay gente en la puerta, chicos, ahí que está meta a hacerme señas de que le abra. Pero solamente, digamos, ya repercuten estas cuestiones en quienes van al hospital, quienes van a la municipalidad. Ya digo, ya solamente repercuten porque antes si había un paro estábamos todos, hay paro. Ahora nada, es como bastante normal que haya paro. ¿Qué otras cosas sucedieron en esta semana? Bueno, tenemos en un ratito nuestra oficina de robos, les digo para que la vayan preparando. Hubo distintos hechos de los que vamos a dar cuenta. Y esta semana empezó nuevamente el ecocidio. El martes a la tarde, después del partido, teníamos un espectáculo dantesco en la zona insular. De eso también vamos a hablar en el programa de hoy. Tenemos una nota pautada para la primera hora. De gente que se dedica a prender fuego, hace un desastre ecológico en nuestras islas. El año pasado estuvo mucho más calmo. Y ahora este año con furia fue, porque, bueno, entonces no, que si es del lado entrerriano, que si es del lado sanpedrino. Y además yo digo,
1: del lado que sea es terrible.
0: ¿Cómo puede ser que no tengamos, sí, ya sé, que no corresponde y demás, pero que no tengamos alguna posibilidad de que sea la justicia federal la que arrase con todo? Porque, en definitiva, cuando es del lado de la provincia de Buenos Aires se hacen los boludos, cuando es del otro lado de los entrerrianos se hacen los boludos, que, o sea, no sabemos quién es, y la verdad es que no importa si es entrerriano, bonaerense, isleño, de donde sea, pero el desastre que provoca, la verdad es que es tristísimo lo que nos sucede y la impotencia que te da de ver tu cielo lleno de humo y tu horizonte lleno de llamas, o sea, con el horizonte lleno de llamas. El cielo en una nube tóxica y una lluvia de cenizas al día siguiente es realmente preocupante y además, bueno, cómo afecta, digamos, a la salud de las personas, cómo afecta al ecosistema, a todo. Y no me vengan con que no, que si los ecologistas, que si no, no me vengan con ese tipo de discusiones, traten de no ideologizar. Porque no tiene que ver con una cuestión, o sea, que son los grandes capitales del planeta los que prenden el fuego y que qué sé yo, y que va a venir Benet. No, miren, no ideologicen este tema porque es un tema gravísimo y lo que trae como consecuencia es o que se roben la plata destinada a este tipo de siniestros o que la plata que está destinada a este tipo de siniestros se desvíe para otras cosas. Entonces, presos los que prenden el fuego, presos, ¿sí? Presos, con penas severas, las que sean, y que las encuentren alguna vez, porque es imposible que no las encuentren. Pero con el tema de que van a empezamos a ideologizar si los que están de un lado, los que están del otro, que si, bueno, que lo necesitamos para que la hacienda coma. Andá que la hacienda coma donde tiene que comer, hermano, tenés que invertir. Sí, sí.
1: Entonces, además, como dijo Quique Sierra, le hicimos una nota esta semana en Lo que Importa, cambió todo, cambió hasta la manera de vivir en la isla. Ya no es lo mismo que era antes.
0: Nada que ver.
1: El registro de la altura del río es la mitad de lo que normalmente teníamos antes. Entonces ha cambiado tanto toda la estructura del río, del delta, que no se puede hacer lo mismo que hace 40 años, 50.
0: No solo no se puede hacer lo mismo, sino que no se puede pensar lo mismo que uno pensaba hace 40 años. No. Que esa es una es otra de las grandes cuestiones. Bueno, sí, me van a decir, ¿cuándo pasó todo eso? Bueno, mientras que nosotros estamos mirando el mundo.
1: Dejando, todo, claro.
0: Pero era una nube tóxica terrible. Bueno, hablando de nube tóxica, en este caso hablamos de la explosión. El sábado pasado cerramos el programa hablando con el hermano de el trabajador que falleció producto de las quemaduras que sufrió en un accidente en la planta de estacionamiento de la estación de servicio de Caso, allí en calle Sarmiento, Irlanda, que, bueno, finalmente falleció este viernes. Perdón. Y bueno, La familia que tenía tantas esperanzas en que pudiera recuperarse, no sucedió, fue muy, muy grave. Así que bueno, es lo que tenemos para contar. Bueno, tenemos buenas noticias para el puerto porque empezaron a dragar. O sea, están a mí me dijeron así, estamos rascando la olla para poder pagar el dragado.
1: Tremendo, la cantidad de plata y la cantidad de sedimentación que se está sacando, ¿no? Del cauce del río para que pueda estar operativo nuestro puerto, una práctica que hay que hacer sí o sí, porque si no, se pierde ese ingreso de divisas que es importante para nosotros.
0: Así que bueno, ahí ya están trabajando, por suerte, y veremos, digamos, en qué momento termina la gente de Edesa el dragado de nuestro puerto. Tuvimos otro episodio, ¿se acuerdan ustedes de cuando apareció el piromaníaco que decíamos que prendía fuego a los autos? Bueno, ahora apareció rompiendo los vidrios. Quiero decirles que no fue el único problema de alguien que está afectado por temas de salud mental. Digamos, esta persona tiene severos problemas psiquiátricos, tiene una manda judicial que habla de, digamos, la necesidad de que sea asistido. No fue el único caso, a mí me tocó atender otro de una persona que creía que le habían estado filmando durante meses y había arrancado todas unas luces dicroicas de la casa pensando que eran cámaras de seguridad. También es una persona que tiene una manda judicial de que necesita asistencia psiquiátrica y probablemente internación. Y bueno, vos decís, pero pará, ¿por qué sale y te rompe todos los vidrios de los autos? Bueno, no es que sale y te rompe todos los vidrios, tiene un problema gravísimo. Gravísimo y, digamos, no está en condiciones de convivir en sociedad y hay que ver qué es lo que está pasando con la situación de las mandas judiciales que están relacionadas con salud mental que no se están cumpliendo como corresponde. Esta semana también supimos que en el caso de Salvador Eirín, ¿se acuerdan? El joven que fue al que le asestaron un golpe y que días después falleció. Bueno, va a haber juicio, el acusado de haberlo golpeado va a ir a juicio abreviado, así que esa noticia también la estuvimos compartiendo con ustedes. Bueno, estuvimos con toda la zaranaza que ahora en un rato le voy a preguntar a Rafael a ver qué es lo que vamos a tener que entregar en la oficina de deudas, qué vamos a tener que entregar.
1: No,
3: entregar barro.
0: ¿Qué vamos a tener que entregar? Porque dicen, parece que el convenio para pagarle a Gira dice que podrían entregarse inmuebles municipales. Yo tengo varias propuestas. Pero si es con la gente adentro, si es con la gente adentro o con la gente afuera, no sé cómo lo vamos a entregar, ocupado o desocupado. Claro. Pero bueno, eso será luego en nuestra oficina de deudas. Bueno, ¿qué más? Tuvimos el feriado del 9 de julio, lo tuvimos nuestro presidente en Tucumán, después lo tuvimos... ¿La cantidad de gente? ¿Vieron la cantidad de gente que participó? Y que, bueno, claro, uno mira en la capital federal, ¿no? En el campo de polo de los desfiles militares. Impresionante la fiesta que se vivió, lo que fue después cuando la banda empezó a tocar canciones del mundial, o sea, tocó muchachos y todo. Una cosa, una fiesta increíble se vivió. Yo digo, ¿qué pasa a lo mejor con todas esas ganas que estaban ocultas durante años de festejar un día patrio? Porque vos decís, ¿qué les agarró un brote? Y no les agarró un brote. A lo mejor había un montón de gente con ganas de festejar desde antes.
1: Claro.
0: Y decía, no, por las dudas, no vayamos. Y todo. Pero mucha gente participando de la fiesta patria. A mí, sinceramente, me sorprendió. Bueno, aquí en San Pedro, Salazar habló de Fray Cayetano José Rodríguez, un gran ejemplo para todos nosotros. Que bien podría tomar nuestro intendente Salazar. Está enojado ese chichillo. No me contesta los mensajes. Le pregunté a ver quién va a ser el nuevo secretario de salud o secretaria. No tengo idea si va a nombrar a alguien o no. Y todo. Pero bueno, ya me va a atender porque ya se le va a pasar. Porque está enojado.
1: ¿Por qué está enojado?
0: A mí me parece que es por el reloj este que estoy contando los días para que termine esta gestión, la de Kicillof y la de Milei. Pero también estoy contando los días que tienen para hacer algo bueno por nosotros.
1: Cuenta regresiva, o sea,
0: depende cómo se tome, si el vaso medio lleno o el vaso medio vacío. Bueno. Yo le digo, mira, Cecilio, te quedan 516 días para recuperarte.
1: Vamos,
0: porque aparte, todo lo que recuperes y todo lo que hagamos bien va a ser en beneficio del año que viene. No tenemos que esperar el año que viene para que cambie, ¿entendés?
1: Imagínate si los jugadores de la selección...
0: Atiéndeme el teléfono, Cecilio, por favor, decime quién va a ser el secretario de salud.
5: El teléfono.
0: Pero bueno. Contame un poco del tema de si vamos a tener energía para las empresas o no vamos a tener energía, o si es el cuento de siempre, que como es el año que viene, y como el año que viene es elecciones, podemos decir que se suspendió y todo lo demás, y vamos poniendo energía solar. Yo quisiera poner un parque solar en San Pedro.
1: ¿Y por qué no?
0: Un parque de energía solar como el que pusieron en Arrecifes. Hay otro ahora en otra ciudad que tiene un parque industrial muy grande. Y hablando de parque industrial, no sé en qué momento, ¿ustedes se acuerdan de esa...? De ese camión.
5: Del parque agroindustrial al parque solar.
0: Sí, al parque industrial ese. ¿Se acuerdan del camión de alfalfa que pasaba? Que yo decía, ¿dónde va la alfalfa? ¿Dónde va la alfalfa?
1: Cuando
0: yo... Claro, bueno, ahí está, ahí pasa el camión de alfalfa que dejó de pasar. Ese camión de alfalfa que ustedes ven, les digo a la gente de APA que pasa un camión de alfalfa por la Miru, ¿no?
1: Un camión cargado
0: de rollos de alfalfa.
1: Alfalfa.
0: Yo decía, ¿dónde va esto y de dónde lo saca? Bueno, ese camión de alfalfa salía de un lugar que es de todos nosotros, o sea, de todos los argentinos. Ese camión de alfalfa salía del campo de los Loza, que fue secuestrado por la justicia y entregado a la Universidad de Buenos Aires.
1: ¿Dónde estaba el sillón masajeador?
0: Exacto, donde estaba el sillón masajeador, donde estaba esa casa tan linda que recorrimos con Rafael, el lugar que le dieron ahora para que lo ocupe una familia de Santa Lucía, que no sé, digamos, en qué condiciones está ahí. El lugar donde se anunció, este es nuestro parque agroindustrial, piro, pipum, pipam, pipum.
1: Que vinieron todos.
0: Que íbamos a poner una universidad, que vinieron, sí, sí vinieron todos. ¿Sí? O sea, vinieron autoridades, bueno, estuvieron todos los gremios, estuvieron todos. Sí. Bueno, el camión de alfalfa, ¿lo cuento ahora o lo cuento después?
1: No sé, lo que usted considere.
0: Bueno, yo les voy a contar una cosa. Nosotros recibimos todo el tiempo las llamados de bomberos voluntarias.
1: Sí.
0: Sí. Entonces dice, sale la unidad tal,
1: claro,
0: sale la unidad tal, sale la unidad
1: hace.
0: Tal. Bueno, esta semana la unidad, las unidades de cuerpo de bomberos tuvieron que sofocar un incendio que se produjo en el Bajo Murano. ¿Lo cuento ahora, Rafael? ¿Tengo tiempo? ¿Sí?
3: Tenemos tiempo, sí.
0: Bien. Le pregunto al productor, porque para que no ligarle un reto.
1: Tiene la batuta.
0: Si quieren va pasando el camión de alfalfa.
3: 17:28.
0: Bien, a las 17:28
3: se desplaza unidad 37 y unidad 40 por incendio de árboles en ruta 1001 Bajo Murano.
0: Bien.
1: ¿Árboles?
0: ¿Y al ratito?
3: Y al rato, a las 17:58, media hora después, se desplazó unidad 42 y unidad 38 al mismo lugar en apoyo. O sea, 4 unidades de bomberos fueron a atacar ese incendio.
0: Bien.
1: ¿Era de árboles?
0: Yo preguntaba quién había prendido el fuego en la isla y demás. Bueno, acá parece que sabemos quién prendió el fuego.
1: ¡A la miércoles!
0: Sabemos quién prendió el fuego. Sí, a propósito, prendió el fuego, porque resulta que como la alfalfa no salió más, había rollos de alfalfa.
1: ¿Pero por qué no la donó?
0: Porque, Sandra, la alfalfa está bajo la lupa de la prensa desde hace tiempo. O sea, ¿quién
1: ¿Y vos decís que
0: cobra la alfalfa?
1: Para disimular y se armó toda esta caracatranga.
0: Y tiene que desaparecer la alfalfa, porque alguien va a preguntar quién estaba haciendo alfalfa, quién se llevó los rollos, cómo iba a ser. ¿Cómo? Bueno, se le fue de las manos el incendio.
3: ¿Por qué no lo llevaron al corralón para los caballitos?
1: Pero claro, para los caballos que secuestran.
0: Y capaz que estaba pasada de sequía.
1: ¿Ya estaba enrollada?
0: Sí, ya estaba lista para llevar y no la llevaron, porque como el camión lo estábamos mostrando,
1: jefe? ¿Qué hago con esto? ¿Y qué mano?
0: Che, escúchame, ese rollo de alfalfa, hacémelo desaparecer. Bueno, la cuestión es que se le fue la mano, se le quemaron las cortinas. Pero claro, esto no habló nadie. No habló nadie, pero se sabe quién... Ah, está con el mate, mira. No sabe... Claro, ¿viste? No sabe qué hacer para llamar la atención.
1: Sí.
0: No sabe qué hacer.
1: Es así.
0: Es así. O sea, me hace acordar a mi hijo Federico.
1: Y bueno.
0: Le digo, Fede, vení.
1: Son.
0: Mi amor.
1: ¿Viste?
0: Bueno, ahí está.
1: Sí. Que venga el
0: escúchame
1: hombre,
0: una cosa.
1: Que quema la alfalfa.
0: Quemaron la alfalfa. Se prendió el fuego la cortina forestal. ¿Y quién? El fuego, ¿se prendió de adentro o de afuera?
1: De adentro.
0: ¿Hay testigos o no hay testigos? No hay testigos, no hay nadie dispuesto a declarar. Hay gente que está dispuesta a decir, che, esto fue en el predio que nosotros administramos, que nosotros tenemos que cuidar, donde podríamos, como dijimos hace mucho tiempo, estar sembrando, por ejemplo, soja, cosecharla y usar el dinero. ¿Sí?
1: Pero no cosechábamos la alfalfa ya.
0: No, bueno, sí, pero esa era para privado.
1: Ah,
0: hay que ver. O sea,
1: está
0: acá,
1: el huevo y no lo pisen.
0: Viste que acá vos decís algo y nadie investiga.
1: No.
0: Nosotros dijimos lo de que las motos compactadas se venden en una chatarrería, sí, cero.
1: ¿Y el puerto seco?
0: El puerto seco, cero. Y acá tenemos el incendio de la alfalfa, cero. Cero. no hay nadie dispuesto. Hola, Ramón, ¿qué tal? ¿Cómo vamos? Hoy Ramón también lo fue a inaugurar a esto. Así que, bueno, lo inauguraron todos a este lugar. Finalmente, allí en este momento pastan caballos.
1: Bueno, pobrecito, por lo menos come.
0: Sí, pero
3: se quedó la alfalfa.
0: No lo sé, pero bueno, se sabe quién prendió el fuego y no, nadie les ha dicho nada. Los pobres bomberos tuvieron que ir con 4 dotaciones a apagarlo. Es un lugar que nos pertenece a nosotros. No solamente eso, sino que en los próximos días ustedes van a saber qué pasó con otras cosas.
1: ¿Qué está pasando?
0: No puedo contarlo ahora. Pero bueno, ese camión de alfalfa, dicen, este programa.
1: No contás nada.
0: Este programa que tanto investiga les cuenta las cosas con anticipación. Ya, ¿cuándo fue que empezamos con los camiones de alfalfa?
1: Uy,
0: un año.
1: Un año y medio.
0: Mucho. Un año y medio. Les dijimos, che, miren estos camiones de alfalfa. Están saliendo de tal lugar, están cultivando alfalfa. Alguien la cobra.
1: Bueno, ¿pero quién va a
0: salir? Y alguien presta el camión para el que la cobra.
1: ¿Y quién va a salir a decir?
0: Y entonces parece que había uno que llamaba y le decía al amigo transportista si por favor le podía llevar la alfalfa a tal lugar, qué sé yo, y.
1: ¿Todavía
0: y ese alguien, pues, mira, tiene que vivir para ese lado, para el lado donde iba el camión, porque si no, ¿por qué saldría por el, por qué cruzaría por la 1001?
1: ¿Vos decís para allá?
0: Tiene que salir para allá, para allá. Bueno, datitos que ustedes pueden ir anotando y un día se encuentran con que alguien dice, ah, porque eso se lo había llevado fulano de tal,
1: Lo regalaron porque ahí molestaba.
0: Exactamente, lindo para saber todo esto. Les dije que se viene la fiesta de la naranja, hay gente que se está preparando, todavía no está confirmada la grilla, pero va a haber artistas, además del inflable gigante que trae la provincia de Buenos Aires y algunos entretenimientos, sí. Va a haber una grilla y un escenario, y se está preparando Naranjín. ¿Sí?
1: Ay,
0: el 25 infaltable. Naranjín, vuelve Naranjín.
1: Ya es el personaje infaltable.
0: ¿Qué pasa? Que todas las publicidades tienen que hacer con las caras de los políticos. Dejen de bromar. Bueno, es nuestra fiesta de la naranja. Y me contó Mariana Maroli que un amigo le hizo varias canciones para la fiesta de la naranja que las va a utilizar. Para, bueno, su stand y todo. Así que esas canciones las trajimos nosotros aquí para decorar un poco lo que iba a ser nuestro anuncio de la fiesta de la naranja. Tuvimos un adelanto de la semana pasada. Esperemos que vaya bien, que haya muchos expositores, que haya naranja sobre todo. Ahí va a estar la el que pela la cáscara infinita.
1: Infinita, el concurso.
0: Que nosotros preguntamos si era por la suegra o no y no tuvimos la respuesta. No. Así que, bueno... y acá en nuestras preguntas de les digo del programa en YouTube, ayer habíamos, nuestra pregunta es ¿qué sos capaz de hacer para que gane Argentina? Y en realidad nos aparece si tenés alguna cábala para tu selección. Y el que se gane la camiseta tiene que responder a la consigna que dijimos. O sea, si la cambiamos,
1: ¿Qué
0: sos capaz de hacer para que gane Argentina? Eso fue lo que charlamos ayer. Ahora, si la consigna es esta, si la consigna es esta, Rafa, digo esta, y entonces le decimos a la gente que si tiene cábalas y que gane la más original. Pero pongamos una temática, una sola.
3: No era qué estás dispuesto a hacer para que gane y no... Si gana, sino para que gane hoy. ¿Qué vas a hacer hoy? Y acá hasta las 10 de la noche.
0: Bueno, entonces, ¿cuál consigna es? Porque si no, la confundo a la gente. Decime, por favor. Uy. No, es la primera vez que Flyman
1: quedó mudo. Le cortaron el micrófono.
0: Para mí,
3: vos, sí. Es la que acordamos en la reunión de producción.
0: Perfecto. Entonces, la que acordamos en la reunión de producción, entonces vamos a tener que cambiar. Porque dice, ¿tenés alguna cámara? Sí, siempre. A veces, o no creo en las cábalas. ¿Qué sos capaz de hacer para que gane la selección esta noche? Ese sería nuestra...
1: Acá confirman desde otro sector de la redacción que es esa la consigna.
0: Claro, y acá tengo...
1: ¿Qué sos capaz de hacer?
0: Claro, y acá tengo la camiseta.
1: La otra
0: digo,
1: es
0: para que
1: una
0: no
1: encuesta.
0: Se confundan, claro, es como una encuestita. Ok, encuestita. Perfecto, listo.
1: Es
0: acá
1: otra
0: está
1: cosa.
0: La camiseta del 10, la tenemos acá, la camiseta que nos trajo Menizale. Se la vamos a regalar a un oyente de Singalera.
1: La encuesta es encuesta.
0: Bueno, ¿me quedó algo en el tintero de las noticias? Creo que no. Creo que ya pasé por todos los tips de la semana. Y me voy a meter en nuestra oficina de robos, señores. bueno. Oficina de Robos. Ustedes saben que nosotros hemos habilitado una oficina en la que vamos reportando todos los robos que nos cuenta la gente que ocurrieron y que no figuran en el parte policial ni en las estadísticas de seguridad. Saben además que la provincia le tiene prohibido a la policía proporcionar información de hechos acontecidos, solamente pueden informar hechos esclarecidos. Y lo mismo las secretarías de seguridad, con lo cual uno dice, bueno, ¿para qué los tenemos si solamente nos van a contar las buenas noticias? Es probable que este año las estadísticas policiales de toda la provincia de Buenos Aires sean que no hubo asesinato, no hubo robo, no hubo saqueo, no hubo absolutamente nada, pero el tema es que hubo, y que la gente además lo documenta con videos, fotos, anécdotas y demás. ¿Cómo viene nuestro mapa geolocalizado? ¿Sí? ¿Cuántos robos tuvimos? Hasta el momento llevamos registrados 51 robos en nuestras oficinas. ¿Sí? En nuestra oficina. De esos 51 robos, esperen que voy a desaparecer porque estoy buscando acá mi papeleta.
1: ¿Qué querés vos?
0: No sé dónde dejé el estuche de mi computadora, pero bueno, ya va a aparecer. Rafa va a matar. No está ya. Lo tengo que tener el negrito.
1: Bolsa chalina, gorro de Argentina.
0: Sí, tengo todo, pero bueno, vaya a saber. No importa. Bueno, ahora ya se los resumo. Me van a decir, Agustina me va a retar.
5: Me lo robaron.
0: Está. Pero tengo el... Tengo.
1: Ahí está.
0: Ah, estoy sentada arriba.
1: Claro.
0: Extraordinario.
1: Ay, no, claro.
0: Estaba sentada exactamente arriba.
1: ¿Viste que siempre sale todo del mismo lugar?
0: Tuvimos.
1: ¿Viste?
0: 10 robos que sumamos esta semana. Me falta la fecha en la que empezamos con con el mapa, ¿no? Que ya lleva 2 semanas en el aire. Les voy a decir el reporte de esta semana. Este es el parte policial de la oficina Blue de Robos de La Opinión y Sin Galera. El día 3 y 4 de julio, en las 66 viviendas, a Sandra le robaron hasta lapicera. Eso lo hicimos en Sin Galera el sábado pasado. Exacto. O sea, ahí arrancó. Les recuerdo que el corte de nuestra estadística es todos los viernes, ¿no? El 4 de julio, en Boulevard Moreno y Mateo Esbert, entraron en una casa y robaron una bicicleta. El 5 de julio fue la noche de terror. Así tituló La Opinión, exageradamente la noche de terror. Bien, es Estefanía, bueno. Exagera todo esta Estefanía. 4 jóvenes fueron apuñalados en medio de una fiesta. ¿Saben qué? De esto vamos a hablar dentro de un rato. Porque estaban los chicos estos en Rapsodia. Sí. Se armó el despelote adentro del lugar. Llegaron heridos al hospital y de esto nadie dijo una sola palabra. ¿Sí? Cuenta esto. Porque dicen, eso no es robo, Lili, no puede ir al mapa. ¿Cuenta en el mapa o no cuenta en el mapa? ¿Es inseguridad?
1: ¿No es inseguridad?
0: No sé, pero el mapa no es de inseguridad, el mapa es de robo. Yo dije oficina de robo.
1: Y como robo no cuenta.
0: No cuenta,
1: pero
0: como
1: cuenta
0: robo.
1: Cuenta como inseguridad.
0: Deberíamos poner estos hechos porque tenemos video. Sí, tenemos
1: terrible,
0: video.
1: Terrible.
0: ¿Debemos poner estos hechos dentro de este mapa? Contando como que es parte de todo esto o no. Vos decís que no, el topo vota que no. ¿Vos, Sandra?
1: No, en la inseguridad no. En la inseguridad sí, en los robos no, porque es parte de inseguridad esto. Sí. A ver, ¿de quién depende?
0: El juez
1: ¿quién
0: Kreplak,
1: toma intervención?
0: ¿El juez Kreplak?
1: ¿Usted?
0: ¿Juez? ¿Kreplak?
3: Sí.
0: ¿Sí? Espera que voy a consultar otro juez.
3: Sí, me están preguntando.
1: Pero
3: sí,
1: juez. Nada.
0: ¿El juez Lijo?
3: Sí, yo digo que sí. Yo, no importa.
0: Todos
3: qué,
0: los jueces dicen
3: que sí.
0: Bien, perfecto. Y el juez dice que sí, así que entonces va, Sandra, tu voto no vale.
3: Sí, va,
1: jueces
3: va.
1: Que dicen que no.
3: Es más, está...
1: Mirá lo del chico de la zapatillería.
3: Está diferenciado, sí. Para que lo podamos, para que podamos establecer la distinción, pero está.
0: Ah, muy bien. O sea que tenemos otro ícono para...
3: Correcto.
0: Bien. Si ustedes quieren saber dónde está el mapa de la inseguridad, lo van a encontrar en la página de La Opinión, en el site de La Opinión, que dicho sea de paso, se podrían empezar a suscribir. Para recibir noticias, pues en cualquier momento cerramos el candado. Ahí tienen todos los videos de los robos o de hechos de inseguridad, claro, que se produjeron en la semana.
1: Ves, bueno. Acá Jorge manda un mensaje y dice, ¿es un mapa del delito? Apuñalar a otro es un delito.
0: Es un delito.
1: Pero no es del delito, es de robos el mapa que tenemos.
0: Está bueno, pero entonces le ponemos robos y delitos. O delitos, el robo, está incluido. Oh,
1: inseguridad está en incluido. General.
3: Vale. El mapa es un mapa de delitos y la oficina es la oficina de robo.
0: Ah, tenemos una oficina.
1: Ahí está.
0: Cierto, claro. cierto.
3: Por eso hacemos la distinción.
0: Bien.
3: Están en rojo los robos y están en celestito los hechos, otros incidentes delictivos que no necesariamente tiene que ver con robos. Por ejemplo, la pelea apuñalado, el conflicto, el incidente armado.
0: Bien. Reivindicamos entonces a nuestra compañera Estefanía con el Noche de Terror.
3: Agustina fue esa, me parece.
0: No, no era la guardia de Estefanía.
3: No, fue Agustina, era la guardia de Estefanía.
0: Agustina.
1: Escucha. En vez de decirte, ¿sí, y ella se ríe? Es de porque hace risa de Noche terror, de terror. ¿No viste que hace risa de terror?
0: Yo pensaba que era Estefanía.
3: No, a Estefanía le toca este fin de semana, puede ser que no tenga la...
0: Claro, que no pase nada. Que no pase nada. Bueno, 5 de julio, o sea, voy por el 4 de julio. 5 de julio, delincuentes ingresaron al patio de una casa y robaron herramientas. Esta no tengo la dirección. 6 de julio, en La Tosquera ingresaron a la escuela, provocaron destrozos y robaron elementos del comedor. Terrible. Otro reporte que hicimos en nuestra página. El 6 de julio, en Mitre y Chacabuco entraron a robar una tienda de ropa. Ese mismo día, en Mitre al 1600, serán los mismos. Le abrieron el auto y le robaron elementos a otra persona. ¿Qué elementos le robaron?
1: No sé. Te pregunto a vos que sos la precisamente, ¿qué elementos? No, pero estaba estacionado el auto y bueno, y ahí aprovecharon y se llevaron todo.
0: El 7 de julio, en Caroni al 800, miraban el partido de la selección y mientras tanto le robaron la bicicleta. O sea, que quiere decir que hay gente que es antipatria que anda en vez
1: de mirar el partido. El chico fue a la casa de un amigo, lo invitaron a la casa del amigo y de la casa del amigo...
0: Pero el chorro no mira la selección.
1: Se tuvo que volver a pata.
0: Por cábala, dice, sale, debe ser una cábala, salgo a robar en el momento del partido, bien. ¿Qué sos capaz de hacer para que gane la selección? Y ahora dice el chorro, y ahora tengo que salir a robar de nuevo. Si está escuchando este programa, dice, les dio suerte a la selección.
1: Sí.
0: 8 de julio, en calle Maestro Reina, interceptaron a una mujer y le robaron la moto. 9 de julio, Nieto de Torres y Belgrano, motochorros interceptaron a una persona y le robaron. ¿Le dice algo todo esto, Rafael? ¿Usted me va a preparar un lindo listado? 10 hechos en una semana no reportados le suman...
1: Está probando la sirena.
0: Importante.
3: Es un montón.
0: Es un montonazo.
3: Sí, pero además es muy importante esto porque son 10 hechos no reportados por la policía, pero reportados por los vecinos a la opinión. Esto significa que a medida que va calando en la comunidad esta propuesta de la oficina de robos y del mapa del delito, la gente nos está pasando más. De hecho, incluso hubo gente que en la semana, y en la semana pasada también, sumó hechos que habían pasado antes.
0: Ah, mira.
3: Y que dijeron, che, mirá, a mí me robaron
0: los computamos también.
3: En tal fecha, ponelo en el mapa, por favor.
0: Bien, bien. Entonces, o sea, computamos también hechos anteriores, consignamos la fecha, la fecha, la dirección, el hecho.
3: Así es.
0: Esas serían las tres datos que necesitamos para incluirlos en el mapa. Así que nos pueden seguir enviando y la semana que viene le damos la actualización de la estadística. Ahí en la oficina de robos, Rafael Flyman.
3: Sí.
0: ¿Están recibiendo otro tipo de... comentarios tales como nos están rompiendo la estadística, onda Guillermo Moreno con el INDEC?
3: No.
0: ¿No?
3: Bueno. No. Pero además digamos, los hechos que ocurren y que la policía no reporta en su parte, sí forman parte de la estadística, porque sí se registran.
0: Sí.
3: O sea, si usted va a denunciar que le robaron, la policía toma nota. Y ese robo forma parte de la estadística de la cantidad de robos que hubo en el año.
0: Bien.
3: Lo que no figura es en el parte policial que se informa a la prensa.
0: Bien.
3: Pero sí está, sí forma parte de su estadística, de la estadística del Ministerio, de la estadística del Poder Judicial, etcétera.
0: Bueno, y en la subdelegación de la oficina de robos, donde funciona la oficina de Ijaputés.
1: También tenemos.
0: Sí, tenemos.
1: ¿Quién es el titular?
0: ¿Titular?
1: ¿Quién
0: ¿Y quién
1: es?
0: Va a ser la titular? La oficina de Japotés es... Escuchame una cosa. Lo que dice Rafael Flyman es cierto. El robo queda registrado directamente. Sí. Cuando se carga en la comisaría, va el informe a la justicia. Entonces vamos a suponer que a vos te pasa esto. En la oficina de Japotés nosotros analizamos lo siguiente. ¿Tiene ganas la fiscalía de salir corriendo si te robaron el celular? Un viernes a la tarde, solamente un asesinato puede mover el traste de esta gente. Esta es la oficina de Ijaputés, ¿no? O sea que si te roban el viernes, el sábado o el domingo, hasta el lunes, con suerte, nadie está mirando. Están mirando diciendo, no vaya a ser cosa que haya un asesinato el sábado o el domingo, no vaya a ser cosa que haya un asesinato, un golpe comando, un banco provincia que te lo vengan a robar. No sé, todo ese tipo de cosas. Entonces, en esa oficina, la oficina de Hijaputés, sí, les decimos, señores, tengan en cuenta que si ustedes le roban viernes, sábado o domingo, hasta el lunes,
1: hay menos
0: es probable que la fiscalía o no se entere o no tenga ganas de ir. Y entonces dice, pero si yo conozco al chorro, bueno, tiene mis cosas en tal lugar, ¿por qué no lo allanan ahora? ¿Por qué no? Porque si el fiscal se mueve, se tiene que mover el juez de garantías y habilitar. Sí. Y el juez de garantía dice, ¿se acuerdan ese llamado que teníamos grabado? ¿Qué me venían a romper las
1: pelotas?
0: Claro,
1: pelota? Hasta
0: ¿y para
1: hora.
0: Esto me llamaste? Sí. ¿Para esto
1: para
0: me llamaste?
1: Sí.
0: ¿Por un ratero que anda en la calle? No, querido, ¿qué orden de allanamiento? Porque aparte, orden de allanamiento te ocupa 5 policías, sí, más los que tienen que ir en la comitiva, más la científica, más todo. Entonces, en la oficina de Hijaputé certificamos bueno, que viernes, sábado y domingo...
1: Vamos al martes.
0: El chorro aprovecha.
1: Y el martes hacemos allanamiento.
0: Y el martes vamos a la fiscalía y la secretaría te dice, no, la doctora no lo puede atender, dígame a mí. Sí. ¿No? Dígame a mí. O acá no es, en la oficina de Hijaputé, es la otra fiscalía. Ah, pero a mí me dijeron que... No, pero es la otra, no. Bueno. Acá no es.
1: Te escucho lo que vos decís, sí, escucho a Tomás, el chico que le robaron las zapatillas, ¿te acordás?
0: Claro.
1: Bueno, fue a la fiscalía, por fin le pudieron decir que sí, que habían hecho allanamiento.
0: Ajá.
1: Pero que no encontraron nada, entonces claro, no le podían hacer nada al chico, claro, que trepó, rompió el ventilador.
0: Está identificado en las cámaras, pero
1: sí,
0: no es él.
1: Claro.
0: Es un...
1: Mirá, es, pero no tiene nada de lo que te robó a vos.
0: Claro. Así, bueno.
1: Así que es inocente.
0: Capaz que había reencarnado en otra persona.
1: Claro.
0: Señores, así funcionan las cosas, les decimos acá la verdad. Si no les gusta, bueno, acá nosotros les decimos, tenemos otra oficina más, una subdelegación con subsecretaría de modernización de la realidad.
1: Modernización
0: de la realidad. Sí, porque la realidad es así.
1: Bueno, la realidad es que nosotros con el mapa del delito empezamos el primero de julio.
0: El primero de julio.
1: Ya hay 50, o sea, a 10 días hay 50 casos.
0: Dos por día.
1: 5 por día.
0: Ah, claro, son 10 días, tenés
1: aunque
0: razón.
1: Aunque sean antiguos, ponele, sí, que haya un tenés porcentaje
0: razón
1: de viejos.
0: Cinco
1: ¿te parece
0: por día
1: poco 5 robos?
0: No, no,
1: ponele,
0: no,
1: menores.
0: No, no.
1: De bicicleta, que es una
0: no,
1: cosa.
0: No, no.
1: Pero una bicicleta sale 250 mil pesos promedio.
0: Claro, bueno, recordemos que contemplamos hechos viejos, vamos,
1: esa,
0: mira,
1: por
0: vamos
1: eso palo decía
0: y palo. Pero, bueno. Señores, ¿volvió el secretario de Seguridad? ¿Seguimos teniendo secretario de Seguridad? No. Porque se había
1: estaba
0: ido
1: de vacaciones.
0: Claro, pero ya volvió, era una semana me parece. Volvió, ya está, bueno, ya lo tenemos en función. Señor Secretario de Seguridad, si quiere tener acceso a nuestra estadística, la tenemos abierta para todo el público. Puede mirar en nuestra página los delitos que se cometen y ustedes no reportan,
1: claro.
0: ¿Le parece bien? Bueno. ¿Le parece bien? Bueno, contrastamos estadísticas. Señor Topo, cierra la oficina de robos.
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0: Ahí abriría, ¿ves? Ahora, ahora, la demoledora. Le digo a mi compañero Lautaro, que estaba esperando ahí cuando... ahora, la demoledora, ahí abrimos el plano, ahí está. Bueno, más puntual no he podido ser, porque tengo una nota pautada para esta hora. Lili, yo para que gane Argentina no miro el partido, me duermo o juego con el celular y no prendo la tele. ¿Y cómo haces si escuchás a los vecinos? Que nada, nada de nada, de nada.
1: Sí, en algunos momentos, en el partido pasado hubo gente que se acostó a dormir la siesta.
0: ¿Sí?
1: Sí, se tapó hasta acá y pero se que, enteró lo que, de, lo
0: que pasó del primer después. Tiempo.
1: Claro.
0: Ah, porque estaban con amargos.
1: Y claro, ya estaban amargados y dicen, ah, se va la Bueno, ahí está.
0: Bien, en línea está Pablo Aceñalosa, es director de Áreas Naturales Protegidas de Entre Ríos y a quien le vamos a preguntar sobre qué responsabilidades y qué investigación hace la provincia de Entre Ríos sobre el ecocidio que ocurrió, que tuvo lugar esta semana. ¿Qué tal, Pablo? ¿Cómo va? ¿Pablo?
2: Buen día, ¿cómo estás?
0: Muy bien.
2: Gracias por la oportunidad para charlar de estos temas.
0: Bien. Pablo, contanos, ¿cómo manejaron esta noticia y de qué manera, digamos, no sé si pudieron intervenir o pudieron hacer algo?
2: Sí, se tuvo en este caso una intervención parcial. Nosotros desde ya hace 2 o 3 años estamos con una serie de protocolos que hemos generado, les llamamos de intervención interjurisdiccional. Es un acuerdo entre la provincia de Entre Ríos, la provincia de Santa Fe, provincia de Buenos Aires y el gobierno nacional, representado por lo que se denomina la Agencia Federal de Emergencias, que es lo que antes gestionaba, lo que actualmente gestiona el Sistema Nacional de
0: Manejo de Fuego.
2: Exactamente. Antes lo gestionaban desde el Ministerio de Ambiente y ahora se gestiona desde ahí.
0: Bien.
2: ¿Qué hacemos nosotros normalmente? Se hacen seguimientos básicamente por este tipo de imágenes que estamos viendo ahora, que son las imágenes que se denominan de FIRMS. Es un sistema de la NASA satelital que permite que las imágenes de focos de calor se detecten de manera en lo que denominamos en tiempo casi real. O sea, no es en el momento, pero muy cerca de ser en el momento. Y eso nos habilita algunas alertas que simplemente al primer momento es de seguimiento. Lógicamente, y con lo que pasó esta semana frente a San Pedro, también frente a Ramallo, son cosas que la gente la ve inmediatamente. Una columna de humo como esta es algo que se ve de forma inmediata, y mucho más cuando llega la hora de la tarde o la noche y todo ese humo se convierte en llamas. Lógicamente queda totalmente a la vista, ¿no? ¿Y cómo actuamos nosotros? Primero que nada, se hace un relevamiento de el entorno, que se llama. O sea, está todo como protocolizado, ¿no?
0: Sí.
2: Se hace un relevamiento de entorno, que es tipo de vegetación en donde se inició el incendio y vegetación que rodea a ese incendio. Presencia de cortafuegos naturales, díganse lagunas, arroyos o riachos. Y según eso, bueno, y viento, ¿de dónde viene el viento? Para estimar hacia dónde va a moverse ese incendio, ¿no? Según eso se evalúa, y ahí ya interviene en territorio, generalmente alguna de las partes estas que yo te mencioné. En este caso lo hicimos con Prefectura Naval Argentina. Se evalúa la presencia de infraestructuras y sobre todo de casas y de gente. O sea, lo primero a resguardar es esa situación, ¿no? Si hay peligro de que haya algún tipo de daño a gente. Y de noche no se puede trabajar. Al otro día, a la mañana, esto fue el 8 de julio, se fue a territorio con una dotación chica, porque de la evaluación que habíamos tenido, de tierra no se podía hacer mucho, desde tierra, porque eso correspondían a unos cataizales y canutillares muy altos. Sí. Ahí se puede ver atrás la imagen con la imagen de la altura de esa vegetación. Tengamos en cuenta que a esta altura del año la vegetación está mayormente seca luego de las heladas, y eso la hace muy propensa a ser quemada, fácilmente quemada. Y en ese tipo de ambientes, por tierra no se puede hacer prácticamente nada más que trabajar sobre algún punto específico en donde haya algún otro tipo de riesgo. Y eso es lo que se hizo el día jueves.
1: Pablo, independientemente, digamos, de las acciones que se puedan dar para los que somos muy conocedores, digamos, del comportamiento del fuego en las islas, sabemos que una vez que comienza a propagarse y con este tipo de, como estabas diciendo, con el estado en que en este momento se encuentra la vegetación, es muy fácil, digamos, que hasta el fuego eluda los cortafuegos, digamos, o sea, que se meta por debajo de las raíces y explote en cualquier lado y explotes en cualquier lado, cualquier foco nuevo, entonces la propagación es prácticamente imposible de frenar, por más que estuvieran las brigadas, los aviones, lo que se te ocurra, es muy difícil después de poder controlar. Pero lo que sí a veces se puede controlar es si esto es intencional. ¿Saben algo de si fue intencional o no?
2: Nosotros damos por descartado que estas cosas son intencionales. O vamos a cambiar, son producidas por el hombre. ¿Sí? ¿Por qué? Porque a veces la intención menciona o requiere de una voluntad de producirlo, ¿no? Y a veces es negligencia. Y por eso una de las cosas que yo agradezco siempre que uno tiene oportunidad de conversar en los medios es hablar y trabajar sobre esto en la comunicación, porque realmente mucha gente se cruza a la isla a hacer un asado, a pasear y prende un fuego, y ese fuego, cuando el fuego se escapa del dominio de la persona que lo prendió, es en donde se produce o se transforma en lo que nosotros denominamos incendio. El incendio es un fuego que no se puede controlar. Entonces, tenemos que trabajar en la conciencia de la gente que para reducir al menos todos estos incendios que tienen que ver con negligencia. No sabemos si es por negligencia o no, pero prácticamente no hay incendios en las zonas nuestras que sean producidos por rayos o por algún tipo de evento que siempre dicen que la botella. Eso es un poco más frecuente en otros lugares, acá no lo es. Entonces yo diría 99.9% de las probabilidades, estos son incendios producidos por el hombre.
1: El argumento más frecuente que nosotros conocemos, o sea, siempre la culpa, por decirlo de alguna manera, está repartida entre quienes hacen ganadería para renovar pasturas o quienes hacen apicultura para poder despejar la zona, digamos, en la que quieren trabajar. ¿Cuánto de real le ves a eso?
2: No, es real, digamos. Año a año, el Delta y todas las islas frente a San Pedro van acumulando una carga de combustible, porque uno lo puede ver a las islas como con distintos ojos, vamos a decir, ¿no? La laguna, el cataizal, el canutillar, uno lo puede ver como un ambiente ecológico, o también lo puede ver desde un punto de vista del bomberil, y se da con que eso es combustible, y es básicamente materia orgánica seca en este periodo del invierno, luego de las heladas, que es fácilmente quemable. Entonces, cuando pasa un año, pasan dos o tres años, y esa materia orgánica que tiene la característica de ser, nosotros denominamos C4, que es un tipo de vegetación que crece a una tasa muy alta. ¿Por qué? Porque tiene humedad, porque tiene temperatura y características propias de las especies que la constituyen, se suma en un verano otoño, se suma un volumen de materia combustible muy alto. Y eso es lo que el ganado no lo come, no es palatable. Entonces la gente, como una cuestión tradicional, siempre quemó, lo cual a la vez hace que el paisaje que uno vea sea un paisaje que está moldeado por el fuego, ¿sí? Está moldeado por el fuego, y y ese paisaje, bueno, entonces, ¿cómo deberíamos hacer? Y aquí ya viene una cuestión más teórica sobre el manejo y la gestión del incendio o de los fuegos. Uno tiene que trabajar sobre la cantidad de combustible que hay en el territorio. Si yo prohíbo el incendio, de por sí va a ir aumentando esa cantidad de combustible año a año, y la intensidad y la forma de controlarlo va a ser cada vez más difícil. Entonces, hay que controlar esa cantidad y de alguna manera. ¿Y cuáles son las formas? Y bueno, una es alguien que lo retire, ¿sí? ¿Y quién es el que retira el combustible de ahí? El ganado, básicamente con ganadería. Ajá. Y después, la otra es la que hace la gente que está prohibido, ¿sí? Es esta, la de los incendios. Entonces, hay como un encerrón, retira el combustible de ahí, el ganado, básicamente con ganadería. Ajá. Y después, la otra es la que hace la gente que está prohibido, ¿sí? Es esta,

0: de isla, de tierra, de vegetación, y nunca hablamos de combustible. O sea, lo que vos estás planteando, o sea, está tan bien explicado que lo que generamos debajo de la superficie, debajo y arriba de la superficie, es combustible listo para inflamarse en cualquier momento, que nunca había escuchado este tema de el control que decís que se podría tener. La única manera de controlar esto sería que estas tierras, las provincias Santa Fe, Buenos Aires y Entre Ríos, más Nación, tuviesen algún tipo de programa o productivo o del control de esto, pero a partir de la propia naturaleza, digamos.
1: Sí, el proceso en esto se llama gestión del fuego, así se denomina precisamente. Sí. No son procesos simples, no son procesos lineales, estos son procesos biológicos. Entonces entenderlo y llevarlos adelante es muy difícil, más las superficies, las accesibilidades que hay a los territorios. Pero bueno, nosotros hoy en día en la zona de Delta tenemos una cautelar de la justicia que prohíbe la alteración del Delta y entre ellos el incendio. Y yo siempre digo que otro tema que me gustaría comentarte, ¿no? Sí. Uno habla de Delta y habla del gran humedal humedal, y el concepto del humedal es otro concepto que nosotros tenemos que internalizar.
0: A ver.
1: El humedal es ese territorio que no es tierra firme, tampoco es cursos de agua o agua pura siempre, es ese territorio que en algún momento está cubierto por agua y a veces no. Entonces, tiene esa dualidad que condiciona su existencia. Y esa posibilidad de que el agua entre y salga condiciona qué especies de plantas y qué especies de animales van a estar ahí, que son distintas a las que están en San Pedro, allá nomás al frente, a unos pocos metros, arriba de la barranca, o en el territorio.
0: Uy,
1: perdón.
0: Sí. Se cayó la cámara. Perdón. No, no, pero se te escucha bien. Podés seguir hablando porque no hay drama.
1: Bueno, o en el territorio firme de la provincia de Entre Ríos. Entonces, si uno estudia cuál es el factor que uno debe conservar y propiciar que se conserve dentro del humedal, es eso, es la entrada y la salida del agua. No hay nada más dañino para un humedal que se impida, que se hay gente que cierra arroyos para que la gente no entre adentro de la isla porque le patrerean o por lo que sea. Ese efecto de cerrar un arroyo de 3 o 4 metros puede tener un efecto por detrás de 1.000, 2.000 hectáreas o 5.000 hectáreas de lagunas que desaparecen y que dejan de cumplir su función. Entonces eso es central. Y el fuego es el otro gran factor que influye en el humedal. Y el fuego tal vez sea el segundo o el tercero, ¿no?
0: Entonces, bueno, viste lo que nos pasó a nosotros, perdón que te interrumpa ahí, viste lo que nos pasó a nosotros con el canal Don Pablo, que era un canal para que pasara una canoa y terminó secando toda la laguna de San Pedro. O sea, hoy no, desapareció nuestra laguna.
1: Exactamente, eso... A ver, el río de por sí tiene dinámicas naturales. Hay que aceptar algunas que son naturales, pero las antrópicas, que son las que aceleran los procesos, son las que hay que seguir, monitorear, y también nosotros por este tipo de incendio ya hemos iniciado una tramitación administrativa para una multa. Y estamos en contacto con la Fiscalía de Victoria, que está haciendo un proceso también judicial por este tema. Pero bueno, aún así es algo que es recurrente. Y en esta época va desde julio hasta septiembre, octubre. Ese es el periodo nuestro que es más peligroso.
0: Pablo, respecto, digamos, de los meses que se vienen, que estás, como bien estás señalando, hay en este momento, porque siempre estamos, digamos, trabajando sobre el siniestro cuando ya ocurrió, y entonces uno empieza a reclamar que venga el avión hidrante, que la brigada de,

0: de incendios y todo. O sea, siempre cuando ya es un poco tarde. ¿Tenés idea si hay algún plan, independientemente de las políticas, no? Porque está la discusión si tenemos que tener ministerio, no tenemos que tener ministerio, si tenemos que tener esto, si tenemos que tener lo otro, pero nunca hubo un plan concreto en que las provincias se pongan de acuerdo para decir, che, ¿qué hacemos con la zona de islas? ¿Las dejamos que sean productivas? ¿Dejamos que la gente cultive ahí? ¿Tenemos proyectos? ¿Cómo nos hacemos propietarios de esas islas? Porque también es cierto que a medida que van sedimentando, la gente se va haciendo dueña de distintos territorios, se alambra y ya listo, ya es de ellos y nadie lo puede reclamar.
1: Bueno,
0: ¿Hay algo?
1: Mira, tocaste varios temas, cada uno de ellos está interesante para conversarlo. Primero que nada, voy a empezar por el último, ¿no? El sí. de la propiedad. Sí. Las islas son mayoritariamente privadas.
0: Sí.
1: Mayoritariamente privadas. Ahora, aquellas islas que son fiscales no pueden ser, como se le dice, no pueden ser. Hay un concepto legal que es el del usucapión, ¿no? Es que sí. yo me asiento en un lugar y dentro de la posesión veinteañal.
0: Sí.
1: Eso no existe y eso tiene que quedar muy claro para la gente. No existe para el territorio de islas. En la provincia de Entre Ríos, todas las islas que son fiscales no pueden ser vendidas, no pueden ser tomadas en posesión veinteañal.
0: Para, pero eso en la provincia de Entre Ríos corre también para la provincia de Buenos Aires, porque acá yo veo venta de territorios o de gente que se hizo un ranchito hace 20 años y ya tiene ahora, no sé, 4 hectáreas en la isla.
1: Tengo entendido que eso es código civil, o sea, ajá. sería, yo te lo puedo asegurar para la provincia de Entre Ríos, que sí. ¿Qué ocurre normalmente? Que ahí está la trampa. Es muy difícil el control, la fiscalización de la estatal sobre ese tipo de terreno si no hay denuncias, porque el Estado no está en todos los lugares. Y lo que se suele poner en venta son las mejoras. Y esto es lamentable, pero es así. Es decir, muchas veces la gente lo que vende es el rancho,
0: claro.
1: es el espacio.
0: Sí, sí.
1: Pero a sabienda del comprador que no, que no va a tener nunca un título. Pero entre la gente que hace esto suelen echar a correr la idea de que la propiedad la tienen. Y es falso, eso se lo puedo asegurar, es falso. Salvo para aquellos que tienen la propiedad que fue previo a la década del 60. En la década del 60 se estableció esa ley. Y después de ahí en más, todo lo que fue de ahí hacia adelante, no. Por ejemplo, islas nuevas que se generan por sedimentación son tierras fiscales y van a ser siempre tierras fiscales.
0: Te meto una pregunta más, ya sé que nos quedaron otras dos sin contestar, pero cuando dijiste esto de la década del 60, nosotros tuvimos un proyecto impresionante que fue el proyecto Lechiguana, digamos, donde se intentó, digamos, recuperar todo un territorio productivo, una inversión millonaria. Pero que sin dudas, digamos, alteró bastante el ecosistema en la isla. Me gustaría saber de quién son hoy esas tierras, porque primero las tuvo Gualtieri, digamos, fueron como pasando de dueño. Uno nunca sabe cómo la gente se hace de las cosas, sinceramente, porque lo investigamos y muchísimo ese tema. Y hoy, ¿de quién es ese territorio?
1: Bueno, por ejemplo, las tierras que se quemaron, si uno las ve con imágenes satelitales, va a ver que hay una sistematización, o sea, ahí hay marcado como una serie de canales. Evidentemente hubo un proyecto importante, productivo, lo desconozco porque es un proyecto antiguo, y estas tierras siguen siendo privadas. Nosotros hemos hecho el levantamiento de las actas puntuales sí. de los sitios, porque nosotros tenemos que llevar el valor de latitud y longitud exacto para poder tomar hacer la solicitud a catastro para que nos dé la información. Pero yo te puedo asegurar, todas estas tierras son tierras privadas. El dato te lo voy a conseguir.
0: Dale, y yo te voy a pasar lo de Lechiguana. ¿Pagan impuestos?
1: Sí, pagan impuestos, pero los impuestos de islas son muy baratos.
0: Tenemos que aumentar.
1: Los impuestos de islas son baratos. Sí.
0: tenemos que aumentar los impuestos de islas.
1: Un último tema que me parece también
0: sí.
1: interesante, ¿no?
0: Sí,
1: que uno tiene que saber que que las islas son productivas. ¿Sí? Sí. Las islas son productivas. Cuando uno habla de ganadería, cuando uno habla de pesquería, cuando uno habla de apicultura, está hablando de producción. Ahora, no hay que confundirla la producción de ese tipo. Yo, por mí, estos espacios con una ganadería extensiva bien manejada está perfecto. Lo mismo la apicultura, el turismo el turismo rural o el turismo de kayakismo, todo ese tipo de eventos son de formas de que uno podría aprovecharlas y hacer que estas tierras sean rentables económicamente, ¿no? Porque a veces se confunde la productividad con
0: se te sigue escuchando, el audio no falla.
1: Bien, bueno, se confunde la productividad con el ambientalismo, también malentendido, y la productividad malentendida. Son todos conceptos que hay que trabajarlos.
0: Claro. ¿Vos cómo llegaste a este lugar en la dirección de áreas naturales?
1: Yo soy biólogo de profesión y soy investigador de CONICET, y en esta última gestión tuve la oportunidad, me invitaron a sumarme al gobierno, en este caso del gobernador Frigerio, y me sumé, pero no vengo de la política, vamos a decirlo.
0: No, por eso, porque me llama muchísimo la atención. O sea, para mí esta es una nota hiper recurrente, digamos, que todos los años uno llama, y siempre que llama a alguien dice: no, tengo un problema de la provincia de Buenos Aires. El de Buenos Aires dice: este es de Entre Ríos. El otro dice que de Santa Fe, y nadie se hace cargo de nada. Y como te digo la verdad, me satisfizo mucho la explicación que diste.
1: Bueno.
0: Pensé, bueno, ¿qué es un funcionario de carrera? Además, bueno, acá tenemos el valor del CONICET, el valor de tu carrera y el valor de que hayan nombrado una persona que sabe.
1: O sea, bueno, gracias. Aún así, te cuento que para mí es muy angustiante este tipo de situaciones, porque ahí también uno encuentra los límites de la acción del Estado, ¿no? Claro. Y bueno, estas cosas, lo que sí, siempre disponible, ¿no? Disponible para las veces que queramos charlar, ningún problema, ¿eh?
0: Ya vamos a hacer una nota más larga. Me decía acá la producción que tenías un compromiso y que teníamos que cerrar esta charla, pero me resultó sumamente interesante. Y bueno, vamos a intercambiar un poco de datos, así aprendemos más, porque el tema de enojarse con lo que a uno le pasa, o sea, enojarse primero y buscar una solución, son dos cosas totalmente diferentes. Así que mil gracias por atendernos en este sábado.
1: Bueno, muchas gracias, y que tengan un lindo sábado ustedes y toda la audiencia de San Pedro.
0: Bueno, gracias. Estábamos hablando con Pablo Aceñalosa, director de Áreas Naturales Protegidas de Entre Ríos. La verdad, sinceramente, un placer, porque ustedes saben que este es un tema que nosotros abordamos todo el tiempo, todo el tiempo. Hablamos con ambientalistas, con naturalistas, con gente de la producción, con, bueno, quienes de alguna manera también a veces son demonizados, digo esto, no, que están haciendo esto para enriquecerse, para lo otro y demás. O sea, gente que es demonizada ya por el solo hecho de tener un pedazo de isla, y mientras tanto otros se están apoderando de territorios de manera increíble. Que pensaba esto, bueno, ¿cuánto de impuestos se recauda por las islas? O sea, ¿cuánto corresponde? O sea, aquel que dice ser propietario de un lugar, está pagando, no está pagando, está catastrado, no está catastrado. Pero esta idea de, mirá que lo que nosotros tenemos ahí es combustible, me pareció una cosa simbólica y académica a la vez, para que empecemos a pensar los incendios desde ese lugar. ¿Qué genera incluso nuestra barranca, ¿no? ¿Qué genera combustible?
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3: Tengo, Lili, confirmado que el gobierno de la Municipalidad de San Pedro presentó una denuncia penal ante el Fuero Federal contra las personas humanas, jurídicas, que resulten propietarias, arrendatarias, tenedoras o explotadoras de los predios insulares donde se originaron los focos ignios que se detallan en la denuncia, que son los que tienen que ver con el incendio de esta semana, del día en el que juega la selección argentina, allí en la zona de islas que está ubicada entre el Arroyo Los Lobos y el río Paraná, frente a la costa de San Pedro, en jurisdicción de Entre Ríos.
0: Bien, bueno, una noticia que sin duda también va a tener su recorrida. Denuncia penal, entonces, para quienes hayan provocado este estrago. Ahora, no, nada, viste que en un minuto así, ¡tuc!, te cambian la óptica. Yo siempre le llamo la otra mirada sobre un mismo tema. Está bien, nosotros en la isla no podemos cobrar ninguna tasa, ¿no? No podemos cobrar alumbrado, barrido y limpieza,
3: no nosotros,
0: servicios sanitarios ni nada. Pero qué bien que estaría saber cuál es el estado de lo que deben y cuánto queda todavía por saber de quién es. Porque lo cierto es que hay mucha gente que se adueñó y que no tiene un solo papel de esto. Si quiere tenerlo, bueno, o que pague, o que veamos, o sea, que cada lugar tenga un responsable, ¿no? De esto de, digamos, cómo va a ser el control de la propia naturaleza. O sea, no digo que nosotros tenemos el control de la naturaleza, ¿eh? La naturaleza es sabia, pero lo que está aconteciendo realmente cada año es, nada, doloroso, como dijo Aceñalosa.
3: Te adelanto, Lili, que la denuncia penal de la municipalidad tiene una incidencia contra la provincia de Entre Ríos, en la medida en que piden que esta denuncia penal que presentaron por estos focos se sume a una demanda por daño ambiental que ya había promovido el municipio en, creo que fue en 2022, aquellos momentos de enorme cantidad de focos, en las que el municipio apuntaba a la provincia de Entre Ríos por la falta de tareas efectivas, digamos, para prevenir.
0: Pero mira quién habla. Mira quién habla. O sea, ¿cómo nos vamos a denunciar entre provincias en vez de acordar entre provincias qué se va a hacer? O sea, una cosa de loco. O sea, realmente es una cosa de locos. O sea, que se encuentre a los responsables y demás. Ahora, hacer, no sé, sería como en la quema del 2008 que decían, bueno, el responsable es Picolotti. No, hermano, o sea, por más que la encontremos responsable.
4: Claro.
0: Me parece que la solución civilizada es que hay tres provincias involucradas en el delta del Paraná y que se pongan de acuerdo a ver qué es lo que van a hacer con este tema. O sea, tiene que haber una acción coordinada. De hecho, bueno, ahora que dijo que está participando Nación, ya no como ministerio, sino como una parte, digamos, del problema, sobre todo en materia presupuestaria, a lo mejor tienen la posibilidad de ordenar, ¿no? O sea, pero nada. Uno dice, che, hablemos de este tema entre las provincias. O sea, hay tres gobernadores que tranquilamente se pueden sentar en una misma mesa y decir, che, muchachos, ¿qué hacemos con el tema isla?
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0: Ahí estamos. Bien, bien, bien ahí, Lautaro. Bien, bien. Ahí vamos con la música. Todo de acuerdo. Sí. Viste, el topo opera de un lado, Lautaro del otro. Tiene que salir todo así, sí.
1: Es como un baile.
0: Muy lindo.
1: ¿Viste?
0: Claro, hay que ver, hay que ir al ritmo. Hablando de bailes, en un rato hablamos del aniversario de San Pedro y de bailes históricos y de todo. Bueno, Sandrita, arranquemos con lo que tenemos para el día de hoy.
1: Tenemos un montón de cosas. Tengo muchas cosas para recomendar hoy. 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Voy a pasar el celular, pero si no alcanzaste a anotar,
0: no, yo lo único que anoté son las empanadas fritas de carne y pollo.
1: Ay,
0: Mari,
1: Dios.
0: Mari querida, las empanadas fritas de carne y pollo, sí. Las fritas de carne, por ejemplo,
1: y la, la pizza cochina. Vos sabés la pizza cochina.
0: No, esa me da impresión.
1: Ay, no, tiene papitas pie y huevo frito. Es una pizza así alta, pero te digo, quedás pipona,
0: sabes
1: pipona.
0: Que, ahora que me hiciste acordar, mi primo en Italia come una pizza que dice pizza de papa, pero en realidad es papa rallada frita.
1: Ah, sí.
0: Arriba del queso. Porque yo no la quería ni probar. Me dice pizza de papa, me parece una cosa horrible. No, ¿qué? Es papa rallada frita.
1: Claro, es
0: arriba,
1: como un nidito. Se
0: arriba
1: hace
0: del
1: como
0: formaggio.
1: Un nidito.
0: ¿Ah? La de papine. Ay, qué rico.
1: ¿Y después?
0: Le papine es un invento mío, es francés.
1: Bueno, súper sándwich de milanesa. Y por supuesto, si querés para un matecito, pasta frola, tortas materas y panes caseros. 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
0: Bueno, atenti chicos, que les voy a estar pidiendo algunas cositas en algunos momentos del programa porque me reemocioné ayer mirando los videos que estamos armando para el aniversario de la ciudad. Voy a ir pasando algunos de esos videos. De firmas emblemáticas de San Pedro. Y bueno, a medida que iban saliendo, a medida que me iban mostrando el material que vamos a exhibir, y las empresas y comercios que ya se sumaron al recuerdo, digo, Dios mío, la cantidad de cosas que tenemos en el archivo. Tenés uno para poner y contar, pero bueno, hay gente que dijo, yo voy a estar en el aniversario. Es un programa especial que vamos a hacer con una cantidad enorme de material. Y les recordamos que todo tiene que ver con una campaña de socios que queremos promover para la Biblioteca Popular.
1: Exacto.
0: Porque el material que estamos utilizando proviene de la hemeroteca de la biblioteca.
1: Exacto.
0: Así que, a ver, mostrame uno para que lo escuche la gente en su casa, se lo tengo que contar a APA. Ahí dice cosecha fina, un aviso del año
1: del año
0: de la escarapela
1: verde.
0: De Ramón Rosa, me encantó. Yo digo, que la cantidad de años, y bueno, claro, en el archivo de la ciudad, en el archivo, en la hemeroteca de la biblioteca, están todos estos anuncios publicados en revistas, en diarios y todo. Y te vas encontrando, bueno, ayer también mirábamos uno que había de la Ideal con los horarios de colectivos de la línea urbana.
1: Qué pujanza,
0: otros, bueno,
1: Dios
0: en un rato los vamos a ir viendo, porque después cuando vaya al kiosco de Juanito les vamos a contar un poco.
1: ¿Sabés lo que? Un detalle.
0: Gracias,
1: rápido.
0: Le digo a la gente de Ramón Rosa por confiar en nosotros cada año.
1: Como siempre.
0: Sí, siempre están presentes.
1: A las chicas, por ejemplo, cuando buscábamos avisos en los archivos, en este caso de La Opinión, les llamaba la atención que los teléfonos no tenían el 4 adelante.
0: Claro,
1: dice, mirá. Ah, le faltan números, y viste.
0: Bueno, y antes no tenían el 2 adelante.
1: El 4 y el 2.
0: Claro, tenían tres números los teléfonos.
1: Sí.
0: En mi casa era el 402.
1: Mirá vos.
0: O sea, el teléfono de la casa de mis padres, ¿no? Y después pasó a ser. Era 402-2402 y después 42402.
1: 424, claro.
0: Así
1: claro.
0: Fue evolucionando.
1: Qué bárbaro.
0: Fuimos aumentando de número, tenía inflación el teléfono.
1: Y sí. Yo tengo algo para recomendar. Hoy juega la selección, eso no es ninguna novedad. Pero ¿sabes qué?
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0: Llamó Mirta y dice, sería bueno hoy recordarles el tema de seguridad para esta noche a las autoridades. Es muy lindo festejar, pero no hacer destrozos a los comerciantes. Bueno, en un rato vamos a estar hablando con alguien para prevenir un poco lo que pueda suceder en los festejos, o sea, que cada uno se modere un poco. Ojalá tengamos mucho para festejar.
1: Control, por
0: Dale,
1: Dios,
0: Sandrita,
1: por
0: vamos,
1: Dios.
0: Vamos, vamos.
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0: Bueno, les corté un poquito a los chicos de Alto Corte, pero ahí tiene tenemos. Música registrada, no la podemos pasar, o sea, nos bajan un pedazo de programa con eso. Entonces, qué lío que es con esto de YouTube. No hay tres provincias, pero bueno, me di cuenta tarde, perdonen. No hay tres provincias involucradas, me dice, mira, el director de Defensa Civil de San Pedro, dice, solo dos, Santa Fe y Buenos Aires, Entre Ríos no existe, no les importa nada el Delta y el Chanta. Es parte del problema. Bueno, pero ahí es donde, o sea, ¿por qué no se sientan Frigerio, Puyaro y Kicillof? Porque, o sea, esta disputa no favorece la solución del problema, solo favorece la disputa, favorece solo el tener razón. Entonces me dicen, esto no es política partidaria, porque sea Frigerio, porque sea Puyaro en Santa Fe, con su gente de excelencia. Pero bueno, es lo que hay, me dice Fabio. Yo no sé si quería él que le hiciera este comentario al aire, pero me parece interesante también. Fabio, ¿no podemos sentar? ¿No nos podemos sentar y ver cómo resolvemos? Porque para ellos, o sea, independientemente de qué color político es cada uno, que en este caso estamos hablando de tres provincias de diferente coloratura, yo no creo que nadie quiera tener este problema encima. O sea, no se me ocurre que la gente se levante y diga, che, a ver, vamos a ver cuánto de incendio tenemos hoy, qué medida de incendio tenemos, o cuánto de inseguridad, o cuánto de esto, o cuánto del otro. Y pues la gente, sobre todo los que apreciamos la democracia, se tiene que sentar a hablar. O sea, hay una situación que tendríamos que recuperar y que tiene que ver con, bueno, che, hablemos de este tema, tenemos un problema común. Y sinceramente, cuando uno se pone a pensar en lo que pasó con lo que fue el Plan Nacional de Manejo de Fuego y la plata que se robó esta gente, o sea, por cada vez que salía un avión se robaban 5, decís, bueno, el tema no es no tener más aviones hidrantes o no tener más plan de manejo de fuego, el tema es tener Plan Nacional de Manejo de Fuego, administrarlo como corresponde. Probablemente nos serviría para pagar mucho más. Ahora, si pudiéramos conseguir prevenir, sería bastante mejor que todo lo demás. Pero bueno, después, en la semana hablamos para ver cuál sería la parte chanta de este investigador del CONICET que fue nombrado en la gestión de Frigerio, ¿no? O sea, ojalá nosotros tuviéramos un investigador de CONICET nombrado gente que sepa, nombrado en los lugares donde tienen que estar. O sea, gente que no te venda humo, ¿viste?
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0: Hablando de camisetas, ya hay más anotados, ¿eh? Para la camiseta. Tengo acá fotos. Me dice, yo ya prendí una vela y va a quedar prendida hasta que termine el partido. Invoco a la patrona de Colombia, de nombre difícil, pero es una amiga, la Virgen de Chiquinquirá. Chiquinquirá, la primera Quirá. Que escucho. Chiquinquirá. La Virgen de Chiquinquirá.
1: Rafa la conoce.
0: La conoce. Ya tiene la vela prendida acá. Participa, sí, cuidado, del sorteo de la camiseta.
1: Con las velas, cuidado.
0: Del concurso. Esa. De la camiseta, porque ahí te está. La tenés que ganar.
1: Ahí está. 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
0: Dice mi amiga Chantal, estoy escuchando los roblos terribles. Tenemos que estar contentos que no nos maten hasta ahora. Por favor, pon el video, es terrible. Van a bailar y los acuchillan, van a, con cuchillos a bailar. Es increíble lo que pasó. Ahora en un ratito vamos a hablar con el doctor Herbat. Increíble lo que pasó en Rapsodia el fin de semana pasado. Pero sí, sinceramente, no me estoy imaginando si agarran cuchillos de ahí del lugar o ya se los llevan puestos.
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0: Avanzamos.
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0: ¿Tendrá la panchita coca en envase de vidrio?
1: Acá me acaba de mandar, ¿sí? Fernando.
0: ¿Qué te mandó?
1: Todas las ofertas ya las estoy pasando. Ay, a ver. Al topo para sí. Que él las pase, ya se, en un minuto se las paso, ¿sí? Y vemos cómo nos organizamos con las ofertas de la panchita para esta noche, porque seguro que tiene cosas para aprovechar para el partido.
0: ¿En serio? Y puede ser que le pueda pedir algo, que me vaya bien algo ahí en la panchita.
1: Así que ya mismo se las estoy pasando al señor operador,
0: bueno,
1: para que en su propia voz Fernando nos diga qué ofrece hoy.
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1: Obvio. Obvio.
3: Ahora
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0: Bueno, llámalo a Fernando de la Panchita, dale.
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0: Bueno, acá tengo mucho mensaje de los que nos dan la bienvenida cada día, como Alan, Maricel, Mario César. Claudio, buen día Lili, prenderle una vela al Sagrado Corazón de Jesús, no quiere sufrir como el otro. Ah, esta ya lo habíamos leído. Berito que nos dio la bienvenida. Jorge nos habla del mapa del delito, ya lo leímos. Y María Inés dice, ya no se puede más en 2 meses, así nos bañamos. Ay, no te puedo creer. En baldes y tirar afuera del barrio Banfield, en Rufa y combate de obligado. La gente de las cloacas es una cosa. Es una cosa increíble, pero increíble, increíble. Manda una foto tremenda, o sea, de cómo tienen que... Es terrible tener que vivir así en el pleno 2026.
1: No, es que no podés hacer nada, prácticamente nada.
0: Y, bueno, hay gente que nos está mandando fotos, como por ejemplo la gente de la categoría 2013 del Club Banfield, bueno, que están felicitando por las victorias de sábado y domingo en Portela, gracias a los profes, familias y a ellos que demostraron que son unos guerreros, dice Maca, es el equipo del Club Banfield. No sé qué categoría será, porque así 2013, acá están. 2013-2012.
1: Infantil, claro, el fútbol infantil.
0: Nos enviaron ahí. Y después los egresados del año 1988 de la Escuela Nacional de Comercio. Grupo muy unido, siempre juntos, por si lo quieren publicar. Y nos mandan una foto que están todos comiendo acá. No sé dónde es esto, pero bueno, están todos los compañeros de la escuela comiendo en un lugar, se han reunido. Y la foto la manda Gustavo Ramis. ¿Sí? Así que le mandamos saludos a toda la promoción 1988. La cantidad de cosas que tenemos para mostrar en el aniversario de la ciudad.
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0: Me están reenviando un mensaje que dice, la pasividad de la sociedad con estos tipos es algo que no puedo comprender. 1.500 hectáreas arrasadas, pero no sé de quién es el mensaje, así que ahora voy a investigar para poder decirlo. Y nos dicen acá, quería dejar una consulta. Estoy viendo que en otras localidades ya están tomando medidas por posibles crecientes y por posibles evacuaciones. En San Pedro, ¿se estará preparando para esta crecida del río? Se dice que va a ser la más grande en los últimos 35 años. Dios quiera que no, está creciendo de lo lindo. Estuve sacando fotos ¿qué día fue? Esta semana con tanto feriado me
1: claro.
0: Creo que fue el jueves. Sí, estuve sacando fotos porque ya se ve venir una creciente importante.
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0: Ah, mira, mira, acá ya sé de quién es el mensaje que me mandó a Rafa y me mandó a mí. ¿Qué sos capaz de hacer para que gane Argentina? Voy con algunas de las respuestas. Dice Susana, soy capaz de no mirar el partido con tal de que gane. María dice, metí a Suiza en el freezer.
1: Claro, ah, sí. Nah. Ya están acostumbrados al frío. Ay, por ahí. Por ahí, ¿viste?
0: Matías dice, soy capaz de creerle a Dorni con pendrive y todo con tal de que gane la selección esta noche. Nicole dice, yo soy capaz de prender palo santo para que los mufas no nos hagan perder. Dale vos, Sandra.
1: Sos capaz de abrigarte excelentemente. 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
0: Bueno, tengo más mensajes, lo que pasa es que ahora que tengo el WhatsApp en distintas pestañas, voy, vengo. Le mando saludos a mi amigo Fabián, que me salvó de una esta semana, impresionante. Abel dice, por la consigna, ¿qué soy capaz de hacer para que gane Argentina? Y soy capaz de hacer muchas cosas, por ejemplo, ir y decirle a mi jefa que estoy enamorado de ella. Pero se va a tener que quedar con las ganas, porque somos casados. Nos vemos, saludos. Escúchame, yo quiero saber quién es tu jefa, con quién está casada ella, con quién está casado vos. Yo quiero saber todo el chimento. Eugenia dice, soy capaz de ir hasta Luján, agradecerle a la Virgen. Dice Eugenia, ¿y cómo sabemos si lo vas a hacer o no?
1: Pero hoy va a ir a Luján.
0: Claro, por eso digo.
1: Volver, no,
0: claro,
1: hace
0: por
1: tiempo,
0: eso digo.
1: Ya.
0: O sea, ¿que le damos la camiseta o no le damos la camiseta? Bueno, me está entrando la duda, ¿eh? Dice acá Héctor, ya con otro tema, no el tema de qué sos capaz de hacer. El Consejo Deliberante de San Pedro debería trabajar en alguna ordenanza que dijera que el intendente que estuviera a cargo en algún momento de este municipio de San Pedro no pueda nombrar entre sus secretarios, asesores y demás gente que no pertenezca a este municipio. Lamentablemente nos encontramos en este momento con gente que no pertenece a San Pedro y no conoce ni tiene idea del mismo. No, escúchame, los Carrasco ya renunciaron. Me lo está mencionando acá. Los Borgo, bueno, ya vive en San Pedro desde hace mil años. ¿De dónde llegó esta gente? Hurlingham. ¿Y qué saben?
5: Cecilio nació en Entre Ríos, dale, ¿qué
0: claro.
5: dicen?
0: Bueno, está acá opinando, pero está opinando con información vieja porque no ha leído la opinión. Tiene que suscribirse a la opinión, le digo a Héctor, Dale.
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0: Ya salió nuestro móvil, lo tenemos ya en la calle, estamos recorriendo el lugar de, por un lado, de la fiesta y el otro, el de que ya lo tenemos pendiente desde hace como dos semanas, que venimos con un móvil atrasado. Mario, desde el 420-100, dice Lili, hablen con el secretario de Seguridad, no se puede más con las contraexplosiones. ¡Ay! Que el grupo de los orgásmicos estuvo a full esta semana.
1: Pero viste lo que pasó en el día de los festejos, que se le escapó la moto, la chica hizo caer a...
0: Sí.
1: No, tremendo.
0: Tremendo, tremendo.
1: O sea, se
0: tremendo.
1: Pasan,
0: pero
1: se
0: aparte, apenitas a ver un gol, pa. Y yo digo, tienen orgasmos a repetición esta gente. Es así, ¿no? Multiorgásmicos.
1: Bueno.
0: El grupo de los multiorgásmicos, dale.
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0: Bueno, estaba diciendo que en un ratito vamos a estar acá en la esquina nomás, en la, lo que es la calle la Patria, calle Patria. Está toda decorada de celeste y blanco, o sea, ya estamos con el móvil en el lugar, para contarles a ustedes de qué se trata lo que va a suceder este fin de semana, si el tiempo acompaña, porque está complicada el asunto. La calle Patria sería como la calle de la selección en este momento. Porque
1: también
0: está en competencia,
1: está todo asociado.
0: Está en,
1: claro,
0: competencia, no, 9 de julio con los colores. Pero bueno, vieron que estamos como todos reargentinos, qué lindo, que la amabilidad, lo que dijo el obispo García Cuerva, que bueno, que todos tenemos que ser como Messi, aunque trabajen, que sea.
1: Sí, bueno, sí, a mí me encantaría.
0: Y te pones bueno Messi por 3-4 días, bueno, es eso. Si querés estar sintiéndote patriota, bueno, no, pensá en la selección.
1: Sí, sí, sí, sí. 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
0: Bueno, me dirán ustedes, ¿para dónde quieren que vayamos? Dice, lo que no tiene la oferta de la Panchita son las letras S. No nombró ninguna. ¡Ay, ay,
1: no,
0: nos comimos!
1: Se tiren con nuestro
0: no locutor, te pongas tan fino, Pancho. No te pongas tan fino. Mira, que ahora está muy de moda el tema de que han aparecido periodistas en distintos medios de comunicación que son del interior, que, o sea, que no son porteños. Y que no pronuncian las S, y a mí me parece fantástico, porque eso siempre fue una obligación, y en realidad nosotros tenemos todas las S aspiradas, ¿no?
1: Claro, tampoco.
0: Y siempre fue como una gran penalización para aquel que es del interior. Me parece a mí que nosotros
1: los ojos y los andes.
0: Sí. Pero bueno, siempre fue una gran penalización. ¿Ya encargaste tus huevos para esta semana? Me está mandando una oferta de huevos acá. No, no, no.
1: ¡Epa! 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
0: ¿Cómo venimos de likes hoy? 12 likes nada más en nuestro programa. Ay, son tan generosos con otros programas de nivel nacional y no son capaces de ponernos un like a nosotras, que estamos aquí deslomándonos. Deslomándonos para contarles que en este momento me acaban de enviar la foto de una moto que secuestraron con doble caño de escape para contraexplosiones.
1: Ah, doble caño.
0: Doble caño de escopeta en moto. Sí, muy claro. Bien hecho. Bien el secretario de seguridad. Bueno, bien la gente de inspección que le sacó la moto. Se nota la presencia del secretario de seguridad.
1: Ah, claro.
0: Pero bien hecho que le sacaron la moto. Bueno, lo que sí, no la vendan allá en la chatarrería, por favor.
1: Claro, hay que ver.
0: Si la secuestran y la tienen que compactar, no anden haciendo negocios con estas cosas. Estoy en condiciones de irme al móvil, por lo que me acaban de anunciar, así que actamos. ¿Voy derecho? No tengo presente. Bien. Hola, Araceli, buen día.
6: Hola, Juan.
0: Hola, no está.
1: Distraída,
0: está
1: Araceli.
0: Distraída, Araceli. O sea, tenemos que esperar.
6: Hola, hola.
0: Así, ahí ahora sí te escucho.
6: ¿Cómo está la mesa?
0: La mesa está en el mismo lugar que estaba hoy y nosotras verde, sentadas. Está, verde, no, no escucha, chicos. Cuando esté lista la ponemos. Dale. Cuando esté lista, Araceli, la ponemos. Dale.
6: Hola. ¿Se escucha?
0: Sí, se escucha.
6: No escucho nada.
0: Por eso no, digo, está, prueben claro, ustedes no y después yo la claro, pongo al aire. Prueben claro, ustedes. Ahí claro, está. Claro, dale.
1: Claro. 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
0: Bueno, acá me aclara mi compañera Araceli que los comentarios también están en la pauta. Tontuela, ¿no te diste cuenta?
1: Claro.
0: Tontuela. Bueno. Mario, o sea, estamos hablando de los cosa comentarios vieja, sobre los incidentes que hubo en los festejos de, claro, del Mundial. La tengo acá ya abierto para cuando hable con el doctor Herbas, dale.
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0: Dice Abel, si gano la camiseta, te cuento el chisme. ¿Vos la conocés al que se quiere encarar
1: a la jefa? Ay, Dios mío.
0: Abel, me estás llenando la vida de intrigas. Irma, bueno, la que depende para... Acá dice Alicia que nos hace un budín para mí y otro para vos, Sandra. ¿Qué budines hace Alicia?
1: Ali, sí. Alicia.
0: Alicia Velázquez.
1: Ay, Ali. ¿Sí? Ali cocina súper rico. Es una reabuela. Hace unas cosas divinas porque es muy creativa. Ella te adorna todo lo que encuentra con lo que encuentra. Así que bueno, estamos dispuestos. Si gana Argentina, los budines. Ella quiere ganarse la camiseta. Ahora. ¿A quién va a destinar la camiseta? Hay muchos hombres en esa casa.
0: Ah, no sé, sí, no las conozco yo.
1: Hay muchos
0: hombres. No la conozco, pero bueno, tampoco conozco los budines.
1: Y bueno
0: ahora sí.
7: Guli, Sociedad Anónima.
0: Araceli, te escuchamos.
6: ¿Cómo están? ¿Todo bien en la mesa?
0: Yo ya te saludé recién, vos no me escuchabas.
6: No, ahora sí te escucho.
0: Ahora me escuchás.
6: Bueno, acá estamos en lo que vendría a ser la calle Patria. Estamos recorriendo, recién están armando todo. Se están preparando los feriantes, están inflando los inflables. Así que bueno.
0: Bueno,
6: acá estamos.
0: Vamos a charlar un poco, a ver cómo les fue ayer, qué esperan para hoy.
6: Ay, mira, acá está preparado, ya está acá en línea. ¿Cómo es tu nombre?
8: Hugo.
6: A ver, contame un poco de lo que tenés acá.
8: De que lo que tenemos acá tenemos todas las horas de unos jubilados invertidas aquí en trabajitos que hacemos con nuestras manos. Reciclamos algo de madera, algunas cositas pintadas, otra trabajada artesanalmente, como por ejemplo esto que sería de un mate.
6: ¿De un mate
8: de esos calabazas, esto sí, ¿ves?
6: Ah, mira qué bonita es.
0: Bien, vamos a contar que está mostrando unas campanitas.
8: ¿Es un llamador de ángel o algo parecido? Campanitas.
6: Entonces,
8: de viento.
6: Si este yo me lo llevo ahora, ¿gana Argentina hoy?
8: Ojalá, si fuera así te lo regalo. Pero esto va adentro con una pilita de esas que viene, ahora está adentro la pilita pero está apagada. Se prende y da unas lindas lucecitas a la noche.
0: Ah, qué todo, buena idea, Araceli. Vamos a contarle a la gente de APA que está mostrando un mate
8: esto
0: calado.
8: Con maderitas recicladas de la calle.
6: Bueno, espera, te corto acá, Hugo.
8: Sí.
6: Estamos ahora, para la gente de APA, estamos con Hugo hablando, que bien, tiene un puestito hermoso lleno de artesanías que hace él con su mujer.
8: Sí, mi señora.
6: Con su señora. Ahí estamos mostrando un montón de cositas lindas. Tiene portosaumerios, portavelas, tiene unas bandejitas ahí para desayunos o para cualquier cosa que vos quieras poner ahí. Un atrapador de ángel.
0: El apoyapava me gusta, Araceli, ¿eh?
6: Una apoyapava.
0: ¿El apoyapava de qué?
6: Tenemos acá.
0: ¿El apoyapava de qué es? ¿Cómo lo hiciste?
6: ¿El apoyapava de qué?
0: ¿De qué?
8: De tejido de crochet. ¿Cuál es
0: el tejido? Ah, mirá. ¿Y quién teje?
6: ¿Cuál te gusta, Lili? Espera.
0: Y me ah, todos están re
6: lindos. Estos son apoya vaso.
8: Claro, con bandejitas. Hola, Lili.
0: Hola, ¿cómo te va, Hugo? ¿Cómo andás?
6: ¿Cómo te va? Te pregunto.
0: ¿Todo bien?
8: Bien.
0: Bueno, acá estoy mirando todas las cosas lindas que tenés.
8: Hola, Lili, acá me pasaron el auricular.
0: Ah, ¿no? Bien, bien, bien. Ahora tenés
8: buen
0: auricular.
8: Día,
0: ¿qué haces, querido?
8: Hugo Verdón.
0: Sí, ¿cómo te ¿cómo va? Te va? El gran bien, fotógrafo vos. Nuestro.
8: Exacto, en algún momento fui también, sí.
0: Sí, vos sabés que sí. Estamos armando un programa especial para el 25, para el aniversario de la ciudad, y muchas de tus fotos forman parte del archivo histórico de La Opinión.
8: Y puede ser, sí.
0: Sí, sí,
8: lo
0: sí,
8: que
0: sí.
8: Pasa que últimamente, bueno, con la tecnología que ha venido, saco únicamente fotos con celular. Ya
0: claro.
8: La foto de rollo que había antiguamente no tengo más. Tengo un gran archivo fotográfico medio desorganizado, pero bueno, tengo.
0: Sí, sí, sí, me consta.
8: Hace poco me han publicado los chicos ahí del Museo Paleontológico fotos de 55 años atrás, que era todo una novedad en ese momento, hacer unas fotitos de 8x8, que
0: claro.
8: Había que mandarlas a Buenos Aires a que las elaboren, después venía ensobrarlas, era todo un temita eso. Pero bueno, eso lo tengo, gracias
0: bueno,
8: a Dios.
0: Bueno, el día que hagamos el programa, vamos a contar, digamos, qué significado tenía el tema, primero de comprarse una cámara, ¿no? Eso ya de por sí ya era una cosa muy difícil. Y cómo era el proceso, digamos, para después tener una foto en mano, porque, claro. O sea, pasaban días, o sea, tenías que esperar, una expectativa bárbara y demás. Y
8: una
0: hoy con un
8: celular.
0: Claro.
8: En ese momento, el único que lo hacía aquí en San Pedro era la óptica cristal, que ellos la mandaban.
0: Claro. Claro.
8: No tenían los mini lab como tienen ahora, que las hacen ahí en el momento.
0: Es verdad. Entonces, es que justo armando el programa este que vamos a hacer, miraba las publicidades de la óptica cristal históricas, ¿no?
8: Sí.
0: Y por otro lado, el momento en que aparece Estudio A, de mi amigo y
8: claro,
0: vecino.
8: Le hechiza.
0: Claro. El tema este de la novedad de ir a revelarnos. Voy a ir a ver qué es lo que tienen para poder mostrar ese día. Bueno, no me quiero ir de tu puesto. ¿Cómo se te dio ahora por todas las artesanías?
8: No, y hay que emplear el tiempo en algo. Yo
0: sí.
8: Soy jubilado, mi señora también, entonces antes de estar peleándolo, uno se pone a pintar y el otro se pone a cortar maderitas.
0: Ajá. Ella pinta y vos cortás maderitas. ¿Y el crochet?
8: Exacto. El trabajo más rústico lo hago yo y ella es el trabajo más fino.
0: Bien. ¿Y esto que durante toda la semana arman y después se van a la feria de emprendedores?
8: No. Buscamos eventos, no es por nada en especial, pero tampoco estamos para andar pasando frío y
0: claro.
8: Para rato y todo eso, así
0: sí.
8: Que buscamos los momentos oportunos para participar.
0: Sí, hoy un día complicado con el frío, ¿no?
8: Sí, pero ¿quién lo preveía?
0: Sí.
8: ¿Qué va a ser?
0: Sí, sí.
8: Y después así.
0: Sí, lástima, viste, estuvo tan lindo el jueves a la tarde, fue, ¿no? Que estaba con sol y todo, y bueno,
8: sí.
0: Ayer ya se nubló y hoy también.
8: Sí.
0: Bueno, lo que veo ahí son muchas cosas. Bordadas, esa es tu mujer. ¿Cómo se llama tu mujer?
8: Silvia.
0: Silvia Borda.
8: Silvia.
0: ¿Y teje?
8: No, teje. Tejido de crochet.
0: Ah, bien, como mi amiga Yeye. Escúchame,
8: sí,
0: y
8: no sé quién es tu amiga,
0: mi amiga Yeye teje unas cosas espectaculares, me tejió un suéter el año pasado divino, color mostaza, que no te puedo decir. Y sí, ahí está Silvia, vamos a decirle a la gente de APA que estamos mirando acá, al matrimonio que para no pelearse hace cosas, uno corta madera y el otro teje, espectacular. ¿Y lo hacen en un mismo ambiente o tienen ambientes separados?
8: Y depende, ¿no? Yo cuando corto el tema maderita me voy a otro espacio para no hacerle ruido.
0: Claro, para no molestar, muy bien.
8: Claro,
0: pero
8: bueno, yo... Soy especialista en juntar cosas de la calle, todo que para uno es trapo, para otro es bandera. Entonces yo junto y trato de darle vida.
0: A ver, dame un ejemplo de las cosas que tenés ahí, de algo que juntaste de la calle y...
8: A ver, algo de que he juntado de la calle. Por ejemplo, los posavasos, los lapiceros. Que para uno es trapo, para otro es bandera. Entonces yo junto y trato de darle vida.
0: A ver, dame un ejemplo de las cosas que tenés ahí, de algo que juntaste de la calle y...
8: A ver, algo de...

0: Eso te iba a decir, el diseño, digamos, de los dibujos que pintan sobre estos tubos de cartón, que son portalápices en realidad.
1: Sí.
0: ¿Eso sí. de quién es?
1: No, no, y eso lo vamos haciendo en conjunto. O sea que yo hago el corte de papel, el corte de la madera, el pegado y la pintura base. Después la decoración más fina la hace mi señora. Y vos, si estás, ahora estás viendo ahí, sí. no hay ninguno igual.
0: Claro, por eso te digo, es bien artesanal, o sea, esto es realmente sí, sí, sí. bien, bien artesanal, de reciclado, de dar vida a cosas que ya estaban muertas. Y,
1: el tema de los mates,
0: sí.
1: que yo hago mate con calabaza, que tu amigo, allá Ricardo Barbosa, cosecha calabazas.
0: Ah, mira.
1: Y yo hago, lo corto, lo limpio, más vale, por supuesto, y le hago... algún colgante, algo como para que suene, tipo llamador de ángel o campanita de aire o
0: claro.
1: más que nada decoración.
0: Mira, la verdad es que son extraordinarios. Quiero contarle a la gente que nos escucha por radio que en este momento estamos mostrando todos esos llamadores de ángeles y demás. Si alguien se quiere acercar acá a la Plaza Constitución, se va a encontrar con Hugo y con Silvia. Y va a poder saber la historia de cada uno de esos objetos, que bastante entretenida debe ser contarla también. Y la gente te pregunta, che, ¿esto cómo lo hiciste? ¿O derecho va y elige?
1: No, no, no, realmente, esto también son maderitas de la calle, ¿eh?
0: Sí.
1: Que lo único que yo tengo que usar es la imaginación, comprar el ganchito y hago un...
0: Los portallaves.
1: Un llaverito, un portallave, claro. También con maderitas reutilizadas.
0: Mira. Bueno, extraordinario tu puesto, Hugo. Te vamos a llamar el día del aniversario de la ciudad para contar un poco el tema de la historia de las fotos. Bueno. O sea, cómo se hacía una foto, cuánto tardaba. Tenemos bueno. muchas fotos antiguas que había que mandar a hacer el cliché también, ¿no? O sea, que primero teníamos sí. que revelar la foto, pues teníamos que mandar a hacer el cliché. Bueno, todo eso. Sí, sí. Contar un poco de ese proceso. No sé si sirve bueno. para algo, pero por lo menos, qué sé yo, si en el futuro revienta todo, se corta internet para siempre... Por lo menos nosotros vamos a... Claro, por ahí nosotros vamos
1: como,
0: a saber
1: cómo... viene la tecnología, a lo mejor no se va a ir, pero bueno, nos pasó por arriba a los que éramos ya grandecitos el tema de la tecnología. Y yo no tengo necesidad hoy por hoy de andar haciendo sociales, cumpleaños, casamientos claro. hasta las 5 a las 6 de la mañana y...
0: Claro, imagínate si te tocaba hoy con el partido de la selección, un cumpleaños de 15, un casamiento, no...
1: Ni loco.
0: ¿Sí, se casará alguien hoy?
1: No sé. Vos claro. sabés que yo tengo un dilema hoy, porque yo vengo de Suiza, mi abuelo era suizo.
0: Ah, sí que estás
1: así
0: ahí
1: que ahora no sé, estoy en un compromiso.
0: Bueno, pará, pero vos, tomátelo, hay que ver el vaso medio lleno. Decís, bueno,
1: sí,
0: yo...
1: Sí, no, no, pero...
2: Son pues, más de acá que de allá.
0: Claro, son más de acá que de allá, pero bueno, de última.
1: Bueno, no. Lo mejor para la selección, que viene, gracias a Dios, viene bien, así que...
0: Sí,
1: bueno.
0: Maravilloso, realmente. Maravilloso.
1: Le vamos a dar fuerza desde acá.
0: Ojalá. Hugo, te mando un abrazo, gracias por atendernos,
1: ¿eh? Gracias, Lili. Un gusto, bueno. Chau.
0: Chau,
1: hasta luego. Y la chica espectacular acá que te
0: sí,
1: representan.
0: Sí, ¿eh? Sí, divina.
1: Bueno,
0: divina
1: chau, un gusto.
0: Bueno, chau, hasta luego. Bueno, seguimos, chicas, recorremos un poquito más.
3: Bueno, dale, recorremos un poquito más, a ver. Para la gente que decía que prenda un sahumerio para que hoy gane Argentina, mirá todos los sahumerios que te traje.
0: Querida. Prendelos todos, mirá. Tesoro.
3: A ver, decirle, permiso, ¿puedo entrar?
0: A la que vende, igual, a la que vende los sahumerios, que prenda todo.
3: Ay, dice Lili, sí. que prendas todo para que hoy gane la selección.
4: Sí, mira, tenemos de Argentina, a que ver. Tienen esencias dulces.
3: Contanos, son artesanales, ¿no? Los hacemos
4: nosotros. Sí, sí.
3: ¿Cómo los hacen? ¿Me contás el proceso? Yo nunca hice un sahumerio.
4: Mira, lo hacemos con harina de madera, se hace una pasta y después se pasa palito por palito. Se deja secar, lleva su tiempo, su proceso.
3: Acá tenemos de todos los colores. Me dijiste que tenemos este de Argentina. ¿Cuál se lleva más? ¿El de Argentina?
4: Y hoy sí, pero si no todos. Todos se venden bien.
3: Sí, bueno... ¿Te gusta, Lili?
0: Ustedes saben que tengo un tema problemático con las distintas aromas. Depende de qué sea el sahumerio, es más, pero acá les encanta.
3: ¿De esencias dulces? ¿Te gusta?
0: De esencias dulces. Y no tengo idea, hasta que no se prende, no sé.
3: Es muy rico, yo acá lo estoy sintiendo, es muy rico. La verdad que sí.
0: Bueno.
3: Además tienen portasahumerios argentinos también y bueno, y tiene de otras variaciones dependiendo de lo que a vos te guste.
0: Bueno, señores, si quieren tener una cábala para esta noche, portasahumerios.

0: argentinos y samuario argentino también. ¿Cuánto cuestan?
1: A ver, no le pregunté.
0: Ahí están los precios, los estoy viendo. A ver. Ahí está.
1: ¿Cuánto sale uno, por ejemplo? Para Lili se lo regalo. Ah, mira, ahí nos regala Saumerio que, para que agarremos y prendemos allá y no sabes. A ver.
0: Bueno, pero vamos a decirle a la gente que pase por este puesto, ¿sí? Que tienen ahí un cartelito. Ay, pobre. ¿Cómo se llama la señora?
1: ¿Cómo, tu nombre? Natalia.
0: Natalia, gracias, Natalia. Muchas gracias.
1: A ver, para la gente que se quiere venir a comprar, ¿cuánto cuesta más o menos? Los 10 saumerios artesanales están 2.500, tenemos 15 por 3.500 y tenemos 25 por 5.000. Yo no quiero decir nada, Lili, pero yo el fin de pasado vine y le compré a ella, compro también. Cada vez que me quedo sin saumerio vengo exclusivamente acá, así
0: pero
1: que
0: tu
1: yo
0: casa...
1: la conozco y a mí me re gustan.
0: Perdóname, pero tu casa la limpias, ¿no?
1: Obvio que sí.
0: No, no, yo te pregunto, porque hay mucha gente que prende saumerio y no limpia.
1: No, yo recién lo prendo cuando la casa está limpia. Así se limpia las energías y también está limpio el ambiente.
0: Sí.
1: Así que bueno, la verdad que una genia, Natalia, acá nos da un montón de saumerio. Mira, mira, acá, ¿estos son tus favoritos?
2: Sí, estos son los que a mí me gustan. A mí me gusta lo dulce, pero bueno, tenemos de todo.
1: De verdad, tiene unos saumerios con café que son buenísimos, ¿no? Son re dulces, que a mucha gente le agobia así lo dulce, y son la medida justa entre lo rico y, digamos, lo extremadamente dulce. ¿Se me entiende?
0: Sí, se te entiende.
1: ¿Hola?
0: Sí, se te entiende.
1: Ah, listo, eso. No escuchaba respuesta. Bueno, vamos a seguir. Un saludo enorme a Natalia. Vamos a ver qué podemos conseguir por acá, porque en Calle Patria está todo muy temático de Argentina. Acá mi compañera está mostrando unas pulseritas de Argentina, pero no encuentro al dueño de este puesto. No puedo preguntar, pero bien. Bueno, ahí
0: no importa, no podés preguntar, sociales. Pero podemos decir. Son pulseras que tienen unos trenzados metálicos espectaculares, trenzados en hilo y metal, que son muy bonitos. Hay unas de las florcitas con celeste y blanco que son preciosos, corazoncitos, todo divino. Y seguimos recorriendo la calle Patria con Araceli y con Agustina, que está haciendo cámaras, que tienen collares, pulseras, de todo. Bueno, hoy todo tipo de amuletos de Argentina van a salir
1: todo
0: como
1: sirve.
0: Tiro. El que tiene cartel de precios, lo decimos.
1: Para la gente.
0: El que tiene cartel de precios lo decimos y el que no tiene cartel de precios le preguntamos. Y seguimos, aritos de piedra también, de distintos tipos de piedras, muy lindos. Sigan, chicas.
1: Así. Bueno, seguimos. A ver, por acá nos vamos. ¿Te gustan los chocolates y las mermeladas?
0: Sí, nos encantan. Hay acá tres cajas.
1: Acá bombones temática argentina, me encantan. A ver, le voy a preguntar al señor acá que está. ¿De qué son esos chocolates, esos bombones?
3: Bombones de chocolate y relleno de dulce de leche.
1: Mira, ahí tenés, mira, Lili. También tenemos mermeladas, unos bomboncitos. ¿Qué precio están los bombones argentinos?
3: Los bombones están 5.500 la bolsita, de 16.
1: Mira, ¿qué te parece, Lili? ¿Barato? ¿Va bien? A mí me gusta, además son artesanales, ¿o no?
3: Sí, todos artesanales.
1: Bueno, ahora vamos a seguir. El señor nos dio ahí los precios de unos super bombones artesanales.
0: Sí, ahí veo el cartel que dice 6 por cuánto era. Bueno, ya no fuimos del lugar.
1: No fuimos. Pero la bolsita de 16 bombones estaba 5.500.
0: 5.500. Ah, barato, muy barato. Bueno, sí, señores, vayan, hace frío, se abrigan, vayan ahora a la mañana, se compran todas las cosas de Argentina, se morfan los bombones, se ponen las pulseras, agarran los saumerios de Argentina, todo, y se preparan para el partido. Llaman a la panadería San Martín, piden la picada, la pizza, todo. Y se preparan para esta noche. Hay lugares para comer también, ¿no?
1: Sí, tenemos lugares para comer, tenemos varios carritos, digamos. ¿Querés que nos acerquemos?
0: Yo lo que quiero, lo que quiero es el ritmo. Decime, ¿carritos de qué? ¿De hamburguesas? ¿De qué?
1: Allá tenemos de pochoclo, estoy viendo criollos, que este está cerrado, pero veo que son muchas. Tenés sándwiches de lomo, bondiola, churrasquitos, hamburguesa, papa frita. Y acá estamos en una cafetería, creo.
0: Perfecto.
1: A ver. Hola.
4: Buenas,
1: ¿qué tal? ¿Con quién hablo?
4: Claudio.
1: Bueno, Claudio, te pregunto, ¿qué tenemos acá rico para desayunar o merendar?
4: Media luna, budines, alfajores de maicena.
3: y todo lo que es cafetería de especialidad.
0: Ay, nuestros amigos de café, los que vinieron acá para las elecciones con el stand, con el carro rodante son.
1: Claro. Sí, a ver, Claudio, te paso. Acá tenemos en línea a Lili. A ver, ahí Lili te escucha.
0: Hola, ¿qué haces? ¿Qué haces, Claudio?
1: Te pregunto cómo estás.
0: ¿Qué haces, Claudio?
3: Hola, Lili, ¿cómo andás? Buen día.
0: Bien, bien, bien. Acá pensando si llevo la estufa y nos sentamos ahí un rato ahora con Sandra a tomar algo.
3: Tenemos el ahumador de Claudio al lado que nos puede hacer la estufa.
0: Qué bueno, impresionante las cosas que tenés en tu stand, que bueno, son los que vinieron acá para las elecciones y que servimos café a todos y
3: la pasamos lindo un ratito.
0: La pasamos bárbaro, la pasamos. ¿Qué podemos hacer? ¿Qué podemos inventar? Me compré una consola para hacer unas transmisiones desde la calle.
3: Tengo un juguetito nuevo que estamos estrenando.
0: ¿Qué?
3: Es una impresora que imprime sobre la espumita del café. ¿Te acuerdas que yo lo ponía con chocolate?
0: Sí.
3: Bueno, ahora en un ratito llega mi hermana, que es la que entiende más de tecnología.
0: Sí.
3: Y ya con los primeros cafecitos, vos me decís una leyenda y...
0: Pero pará, explícame, que una impresora, que ¿cómo funciona eso?
3: Es un juguetito esto que se abrió con las importaciones chinas.
0: Sí.
3: Tinta comestible, obviamente.
0: Sí.
3: Y bueno, y...
0: ¿Y te dibuja lo que vos querés?
3: Claro, vos querés poner Lili la fecha de las próximas elecciones y ponemos el set.
0: Ah, haceme uno de la demoledora que para mi campaña.
3: Va a salir más lindo que con mi letra.
0: Claro, poneme uno que sea ahora la demoledora.
3: Ahora,
0: y hacemos, bueno, claro, hacemos la demoledora, hacemos uno de campaña. Che, qué bien, o sea, todo el tiempo están incorporando cosas ustedes.
3: No, el mundo del emprendedor es así, nunca terminás de completar lo que querés.
0: Bueno, vamos a inventar para hacer alguna otra cosa juntos, si te parece.
3: Dale,
0: ¿sí?
3: Dale.
0: Vamos a ver, se me está ocurriendo algo, pero no lo voy a decir al aire porque mis compañeros después me dicen, y otra vez, dejate de hinchar, se me está ocurriendo algo muy lindo para... Vamos a ver.
3: Después por privado.
0: Después por privado te digo. Capaz que lo podamos hacer. Bueno, te mando un abrazo, Claudio, y a tomar café todo el mundo ahí.
3: Se presta el día.
0: Sí.
3: La verdad que el jueves estuvo hermoso y viernes y sábado
0: pero,
3: está castigando con el frío.
0: Increíble.
1: ¿Estuvo muy movido, Claudio?
3: En el momento de los escenarios, sí, después de las 2 de la tarde hasta las 5, 5 y media ayer anduvo gente. Y hay mucha gente de afuera, por lo que se puede ver. Lástima, bueno, el tiempo.
0: Claro. ¿Y para la fiesta de la naranja también vas con el...?
3: Sí, venimos.
0: Ah, ok. Bueno, porque la mayoría supongo que van a volver a participar. Bueno, ahí llega gente a Cafeto, esperemos que...
3: Hay mucha gente que pregunta por esa fecha. Se está publicitando mucho a nivel provincial, por lo que entiendo. Y es una fiesta hermosa.
0: Puede ser que vengan turistas y que dejen un poco de dinero en la ciudad. Bueno, Claudio, te mando un abrazo. Gracias por atendernos como siempre. Bueno, chicas, si les parece me cuentan, más que la recorrida, o sea, me cuentan todo lo que queda por recorrer, que es lo que habrán visto ahí que va a funcionar para la tarde, para que la gente pueda aprovechar lo que quede del día aprovechable, digamos, porque hace frío.
1: Bueno, tenemos... Para la tarde tenemos los inflables para los chicos.
0: Sí, eso frente a la municipalidad.
1: Eso frente a la municipalidad, claro. Recién los están inflando. Puedo ver que hay un arquito. Supongo que debe haber juegos también para los más chicos. Bueno, después tenemos para el lado, después de 9 de julio, digamos, frente a lo que vendría a ser la Escuela Socorro y la cuadra que sigue, tenemos lo que vendría a ser, por un lado...
0: Todo lo gastronómico de un lado y todo
1: los
0: para comprar del otro.
1: Tenemos la cantina de Paraná también, más adelante, que tienen un fogón que se sienten los chorizos, el olorcito al choripán, no sabes, increíble. Las papas fritas las están haciendo en un disco gigante, que es maravilloso.
0: ¿Se puede probar?
1: Después tenemos la exposición de autos en la cuadra siguiente. Uh-huh. Que podemos ver cómo los chicos van, ven, son modelos antiguos, así que deben estar muy impresionados. Después, sobre la Plaza Constitución, en la vereda tendríamos los feriantes, y al frente de la Escuela 1 tenemos mercados bonaerenses.
0: Bien. Bueno, así que para saber entonces la circulación vehicular, está cortado al tránsito todo ese sector y se puede empezar a recorrer. Ya son las 11 y 11:15. 11:15. 11:15, o sea que ya se puede ir a comer algo, ahí, pasear, comprar algo y disfrutar de la calle Patria, que estuvo organizada por la Dirección de Turismo junto con los emprendedores, los artesanos y los carros gastronómicos que están todos ahí. Gracias, chicas. No sé si les queda algo por agregar.
1: Nada que agregar, la verdad que pese a que hace mucho frío, no siento las manos casi, pero eso es mi culpa por venir desabrigada. Estamos viendo que poco a poco la gente se está acercando, así que la expectativa para la tarde me imagino que debe ser mucha.
0: Bueno, prepárate que tenés un móvil en la Antártida hoy, ¿sabés?
1: Bueno, dale.
0: Gracias, Araceli.
1: Nos vemos.
0: Hasta luego.
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6: Sería capaz de pedir que liberen a Cristina, pero después obviamente ir a la iglesia a confesarme y decir que fue mentira.
7: No, no, con mentiras no, no vale, me parece, va, no sé, digo yo. ¿Qué? Hay que ver el jurado del concurso, ¿qué dice?
0: Bueno, les completo la información para los que van a estar hoy en el escenario de la calle Patria. Me envían acá, me envía Marcela Cuñer el programa de la grilla del sábado. Escuela de Patín de Paraná Fútbol Club, de Cowboy Stomp, La Fortinera, Jesús el Colibrí, Pialando Recuerdos, Diego Rego y Nuevos Caminos, ¿sí? Esta es la invitación para la calle Patria desde las 14 horas, entonces esta va a ser la grilla sobre el escenario. Se abrigan y van. Exacto. Así de sencillo,
7: también
0: es gratis.
7: También se puede visitar el Museo Histórico Regional, tiene abierta una muestra de artistas locales, así que pueden pasar por ahí y también visitar esa muestra.
0: Bueno, no digan que no les avisamos. Hacemos la pausa y volvemos.
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Hoy pasaron 20 minutos de las 11 de la mañana, se viene el mediodía de este sábado. Programa lo que vas a hacer a la tarde y también a la noche. 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

0: Vamos, vamos, vamos, vamos, que nos faltan 20 cingaleros para llegar a los 10.500 seguidores. ¡Epa! En YouTube. Mucho más que lo que tiene mucha gente, que tiene mucho público, che. La cantidad de gente que hay hoy, impresionante. Y aumentamos likes, ¿eh? De los 15 pasamos a los 19. Vamos, vamos, muy bien, hay que insistir, hay que insistir. Bueno, para las personas que me están preguntando por qué pasó con Estela, ya está la nota publicada en La Opinión. Sí. Muchas gracias, le decimos a Juanito Almada, que hizo un recordatorio de Estela... Luján Olivero Hachiti, que a ella le gustaba que le dijéramos así, reconocida dirigente e integrante de la comunidad libanesa, ¿sí? Tienen un perfil de Estela en La Opinión semanario, ahí pueden buscar la noticia. Bueno, estuvo internada unos días con una neumonía, fue luego dada de alta y lamentablemente falleció en su casa. Así que, bueno, reiteramos nuestras condolencias en el día de hoy, una querida amiga que partió, pero bueno, habiendo entregado mucho tiempo de su vida a distintas instituciones y hacer el bien a los demás. Así que bueno, que vuele alto, Estela.
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0: Bueno, corro el termo porque voy a utilizar mi cámara de proximidad para mostrarles cómo están de lindos los bordados de los bolsos de Singalera. Gracias a Marta, muy bonitos, muy bonitos. Ahora vamos a tener también unos impresos para que estoy poniendo al revés.
1: Del ojo otro el mate,
0: lado.
1: Ojo
0: sí,
1: el mate.
0: Eso es lo que nos quiero mostrar, el bordado este dorado divino de la Guía Club. A ver, ahí está, gracias. ¿Se ve bien? Ay, mira qué lindo que está el bordadito. Bueno,
1: las
0: espectacular. Las tengo que sortear, pero tengo que hacer algo con la guía para sortear estas cosas. Lo que más necesito en este momento son fotos, porque mis chicas se llevaron los de la opinión, que no me quedé sin ninguno para mostrar, así que le digo a Marta que esta semana le voy a llevar otro más. Tenemos también en colores, ¿sí? 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
2: quiero que
0: puede
2: sepas
0: ir.
2: Andrés, que solo las chicas se llevaron de lo que...
0: ¿Cómo?
1: Ah, las chicas sí, se llevaron sí. De lo que está celoso.
0: Pero bueno, ahora Andrés va a hacer justicia y nos va a traer unas cosas que faltan para los otros bolsos.
2: tengo
0: ¿Ya las tenés? ¿Ya las tenés? Bueno, bárbaro. Hoy las vamos a poner. Y tengo que mandar a bordar otros. Le aviso a Marta que le voy a caer con 3 o 4 bolsas más porque ya me echan en cara, che, porque yo no tengo.
1: Claro,
0: porque yo no tengo.
1: A mí no me dieron
0: estas son
1: nada.
0: Intocables porque son de una persona que las tiene ya encargadas. Bueno, señoras y señores, este programa continúa con mensajes de la gente, con notas que tenemos pendientes, con móviles que tenemos pendientes, ya en un minutito vamos a ir, y todavía no definí quién se va a llevar el bolso de la Guía Club.
1: Está difícil porque o son cosas muy incumplibles o...
0: Esa es la camiseta, yo digo, claro, lo de la Guía Club podría ser como que la gente tenga que buscar adentro de la Guía Club algún comercio. Estoy pensando la consigna, por ejemplo, claro, yo te digo, buscame a tal dentro de la Guía Club y decime la dirección, y si me llaman en ese momento me contestan.
1: Tiene que ser rápido.
0: Claro, algo así. Ay, voy a pensar, déjamelo pensar un poquito.
1: Dale. 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
0: Saben ustedes que cada vez que tenemos que prevenir algo o que ha ocurrido algo de lo que nadie reportó, lo llamamos al jefe de servicio de la Guardia de Emergencias del hospital, al doctor José Herbas. ¿Qué tal, Herbas? ¿Cómo le va?
3: ¿Qué tal? ¿Cómo se encuentra? Buen día.
0: Bien, acá estamos preparándonos. Por un lado, ayer yo le pedía que diera algunos consejos de prevención por situaciones, digamos, que se puedan dar en los festejos. Hay mucha gente preocupada por lo que pasó el pasado martes, pero vamos a decir que no hubo lesionados en el hospital, ¿verdad?
3: Con respecto a los festejos puntuales del partido, sí. De la selección, no.
0: No.
3: No tuvimos ningún, digamos, caso, por lo menos, severo o complicado.
0: Claro, porque se mostraron muchos videos de gente, bueno, que se había subido a los techos, al semáforo, a la columna de alumbrado. Después, bueno, hubo una pelea, un chico que lo tiraron al piso y lo golpearon y todo eso, pero nada de esto llegó al hospital.
3: Sí, sí es probable que haya consultado en algún otro momento, claro. Porque muchas veces no vienen en el mismo momento, ¿no? Sí. Vienen ya cuando tienen algún tipo de dolor. Que hayan consultado, pero puntualmente de los festejos en sí, en ese horario, no.
0: Bien. Doctor Herbas, en realidad nuestro primer contacto fue por lo que sucedió en el local de Rapsodia la semana pasada, con una pelea, unos apuñalados, 4 chicos apuñalados.
3: Sí, ese día ingresaron en realidad 5, 4 del mismo evento,
0: sí.
3: Que tenían, ingresaron casi en forma simultánea las cuatro personas jóvenes, entre 19 y 23 años, tenían heridas cortantes en miembros superiores e inferiores de diferente profundidad, los cuales fueron suturados esa madrugada y quedaron en observación muy poco tiempo y fueron dados de alta, ¿no? Eso fue por un evento ahí en un boliche o a la salida o algo, tengo entendido, en la cual fueron atacados o tuvieron participación en una pelea donde hubo arma blanca, ¿no?
0: Claro. El video al que nosotros tuvimos acceso muestra que, digamos, en el interior del lugar, empezaron con las agresiones y, bueno, terminaron ahí con heridas. Lo que no se sabe es si tomaron armas blancas del lugar o si ya las llevaban. O sea, una situación... que por suerte no terminó en tragedia, ¿no? Pero...
3: Y porque es una herida arma blanca, si va a los miembros superiores posiblemente no sea muy severo, quizá por ahí alguna lesión arterial, que lo sería lo más grave, pero que no, que quizá no sea tan complicado. El tema es que lo recibe en tórax o abdomen, que ya, bueno, ya está, ahí se puede complicar con otras cuestiones, ¿no? Bien. Acá en este caso, por suerte, no, ninguno de ellos tenía heridas cortantes en tórax o abdomen, ¿no? Y después, eso pasó a la madrugada. Después, a las 11 de la noche del mismo día, recibimos otra persona también con heridas de arma blanca, pero este paciente quedó internado porque tenía heridas cortantes y penetrantes en tórax, por lo cual eso obligó a dejarlo internado en observación con el servicio de cirugía, ¿no?
0: Sí,
3: otro episodio, nada que ver con él.
0: Claro, recuerdo que el domingo cuando lo llamó me dijo que esta otra persona estaba en terapia intensiva, ¿se recuperó?
3: Sí, ese paciente era un traumatismo de cráneo por un accidente de moto.
0: Ajá.
3: Ese paciente tenía una pequeña hemorragia, también ingresó a la madrugada por un accidente de moto, ingresó a la unidad de terapia, quedó internado y ese paciente... Tengo entendido que después a las 48 horas pasó a sala común, ¿no?
0: ¿Qué fines de semana que están teniendo,
3: Sí, hace mucho tiempo ya venimos con unos fines de semana bastante intensos. Porque estas cuestiones de la moto que son tan difíciles de prevenirlo, ¿no? Porque eso, como siempre yo repito, esto es una responsabilidad de quien maneja una moto. Ya no le podemos echar la culpa a la prevención con respecto al personal de inspección porque hace los controles que tiene que hacer. Es difícil realmente controlar a las motos cuando están en diferentes sectores de la ciudad y no tienen la precaución del manejo de ese vehículo, ¿no? Prácticamente todo sin casco, altas velocidades y si está agregado también algún tipo de intoxicación alcohólica, ¿no? Todo eso también agrava el ingreso del paciente, ¿no? Pero esto es un tema, no es nuevo, esto lo vamos repitiendo toda la semana, o sea, que ya como que es casi una rutina recibir este tipo de pacientes ya acá en San Pedro, ¿no?
0: Bueno, en algún momento se acuerda que hicimos el cálculo y el promedio no solo desde la perspectiva del accidente, sino también desde la perspectiva de los costos hospitalarios que tiene recibir gente traumatizada. Me acuerdo, creo que hace un año atrás, eran como 600.000 pesos promedio por paciente accidentado, algunos mucho más, claro. Y otros nada.
3: Y con el agravante de que eso no se recupera.
0: Claro, eso también.
3: Tenga o no tenga obra social,
0: sí,
3: no
0: sí,
3: se
0: sí,
3: recupera,
0: sí,
3: porque los valores en la cual los hospitales de autogestión facturan cuando tienen obra social no llega ni siquiera a la décima parte de lo que se gana. Eso no es un problema del municipio, esto es... los valores que se ponen del hospital de autogestión viene de la entidad de salud pública, ¿no? Así que los valores no están actualizados y por lo que gasta el hospital no lo recupera. Y si no tiene obra social, el gasto es aún peor todavía, es el 100%, ¿no?
0: Bien. Doctor, quería preguntarle también, porque ustedes habían logrado, digamos, ordenar bastante el tema del hospital a partir de la presencia de la doctora Carrasco, que, bueno, primero fue directora del hospital y después secretaria de salud. ¿Cómo está ese tema hoy?
3: Bueno, ahora con la renuncia de la doctora, esto ha quedado un poco, digamos, detenido, ¿no?
0: Claro.
3: Si bien hay un tema que es muy importante... es que algunas medidas que ella dispuso todavía están para implementarlas y creo que el personal subalterno que ella tenía va a llevar a cabo ese tipo de acciones para completar de alguna forma este tipo de ordenamiento en los centros de salud, ¿no? O sea,
0: claro,
3: que eso todavía hay una tarea pendiente para que se desarrolle, porque el personal que trabajaba con ella todavía persiste y lo que se le ha pedido a ese personal es que continúe con este tipo, digamos,
0: sí, con
3: proceso, ¿no?
0: Claro,
3: de proceso
0: con la planificación.
3: Para poder de alguna manera seguir ordenando los centros de salud para que haya una buena respuesta, más que todo la prevención, ¿no?
0: Sí, sí.
3: Y por otro lado, en el hospital, también la doctora Artigues renunció, o si en realidad renunciaron las dos juntas. Sí. Y bueno, en el hospital usted sabe que los problemas surgen día a día, ¿no? Así que vamos a tener que, por el momento, ver cómo se resuelve la problemática de la ausencia y hasta que alguien tome la dirección, ¿no? Seguramente que las autoridades, tanto el intendente, deben estar abocados de ver a ver quién va a suplir esas vacantes, ¿no? De todas maneras, es un hospital que todavía se puede decir que está ciertamente ordenado, si bien un hospital el día a día siempre se desacomoda algunas cosas y hay que seguir ordenándolas, pero en regla general es un hospital que está ordenado, ¿no? Siempre teniendo en cuenta de que estamos atravesando una situación económica que no nos permite desarrollar un montón de acciones, pero aún así creo que podemos decir que es un hospital que está por el momento ordenado, ¿no? Esperemos que ahora dentro de poco tengamos las nuevas autoridades, ¿no?
0: Le quería preguntar también por el tema si se solucionó la situación de de los suministros en farmacia.
3: Yo te puedo hablar por lo de la guardia.
0: Claro, solo de la,
3: ¿no?,
0: guardia. La guardia está abastecida, sí, digamos.
3: Está abastecida, no tenemos ningún tipo de problemática. Por ahí en algunos días hemos tenido algún tipo de disminución de entrega de alguna medicación, pero que lo hemos solucionado. Y por el momento no tenemos ningún problema con respecto, digamos, a tener medicación para actuar en la emergencia. Eso sí se le ha dado prioridad, ¿no?
0: Bueno, recomendaciones para la noche de hoy, entonces, no cometer ningún tipo de imprudencia. Si hacemos festejos, va a ser tarde, ¿no? Porque va a ser después de las 12 de la noche.
3: Eso va a ser medio... Decir eso va a ser como... Sí, son los deseos que uno tiene, pero...
0: Sí, sí, en función de lo que pasó...
3: Y yo y usted sabemos perfectamente bien que eso no va a pasar, ¿no?
0: Lo que pasa es que en función de lo que pasó el martes, hay mucha gente preguntando qué tipo de operativos va a haber hoy y demás, y la verdad es que, bueno, solamente no, podemos llamar a la prevención.
3: O sea, más
0: prevención.
3: Allá de pensar en un operativo, hay que pensar de que... Más allá que haya un festejo, tiene que ser mesurado, o sea,
0: sí, sí.
3: Por más operativo que haya, a mí me pueden pedir, por ejemplo, que tenga que reforzar la guardia, no pasa por ahí.
0: No.
3: Pasa de tener prevención con respecto a tener cuidado y ser medidos a la medida de festejar. ¿Por qué tenemos que llegar a la agresión? ¿Por qué tenemos que llegar a subirnos? Por ejemplo, ahí vi un video, joven que estaba trepado en un semáforo, sí, poniendo en riesgo su, sí, vida y la de los demás. No sé por qué llegamos a los extremos, ¿no? Pero sí, bueno, sí, es difícil eso manejar realmente.
0: La,
3: ¿no?,
0: verdad que,
3: con respecto a eso no tengo demasiada opinión que decir.
0: Bueno, me queda acá una pregunta de Marisa sobre el tema que charlamos al principio de los heridos en Rapsodia. Si fueron buscados por sus padres o por sus familias los chicos.
3: Sé que algunos fueron acompañados por sus padres al momento cuando ingresaron, ¿no? Porque creo que había familia dentro de ese evento. Algunos de ellos se retiraron acompañados por amigos y algunos familiares, ¿no? Pero yo particularmente no tuve el acceso de hablar con ningún familiar, pero sé que habían familiares que vinieron a buscar.
0: Doctor Herbas, como siempre, mil gracias por atendernos, ¿eh?
3: No, por favor, igualmente, que tenga un buen fin de semana.
0: Bien. El doctor José Herbas, jefe de la guardia de nuestro hospital, contándonos de todo esto y ratificando que, bueno, que por el momento todavía no hay decisiones respecto de quiénes van a ocupar los puestos que quedaron vacantes en salud, que se va a continuar con la planificación que había dejado la doctora Isabel Carrasco, que efectivamente estaba desarrollando un plan bastante intensivo dentro de los centros de salud, y de hecho habían puesto en marcha, no sé si continuarán, nosotros íbamos a ir con el móvil a estos operativos que estaban haciendo en distintos establecimientos, en los centros de salud, pero vinculados a distintos establecimientos educativos donde estaban haciendo una campaña de prevención muy, muy, muy importante. Cerramos ahí.
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0: ganas de charlar.
1: Bueno, ya saben, si salen a festejar con esta canción, que la verdad que está genial, está genial. Si están por salir a festejar, festejen con cuidado, diviértanse, pásenla bien, pero bueno, tomen conciencia de que esto que pasó el martes, la verdad, cuando vos ves las fotos, decís, che, bueno. Pasó también en el 2022 acá en la Plaza Constitución, ¿se acuerdan? La gente subida a las farolas y todo.
2: Bueno, subieron también a la parroquia, pero con permiso y con recaudo, pero esto realmente nunca lo vi,
1: Fue, o sea, es como que fue escalando, sí, y sí. Bueno, es cierto, digamos que se habían vivido momentos de angustia, de adrenalina contenida y todo, pero bueno, no era para llegar a ponerse en riesgo. Dale, Sandrita.
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1: Bueno, señoras y señores, estamos avanzando con una cantidad importante de mensajes que llegan aquí. Gente que está participando porque quieren llevarse la camiseta de Argentina para esta noche. ¿Qué sos capaz de hacer para que gane Argentina? ¿Qué sos capaz de hacer para que gane Argentina? Le voy a pedir a Juanito que me reenvíe los mensajes porque creo que las chicas no están ahora. Ellas se fueron a otro móvil. Buenos días, fíjense por favor si hay productos sin TAC. Ya que no podemos consumir harina, siempre tenemos problemas, dice Noelia. Sí, siempre hay un carro que...
3: Sí, no sé, está el carro de Nacho Dusak.
1: Sí, sí, sí, siempre hay.
3: Estaba ayer, lo vi.
1: Y Vicky dice, es un desastre San Pedro, la ruta 191 llena de pozos. Vas a Ramallo y la ruta marcada, iluminada. Acá no les interesa el pueblo. Soy Vicky, que se está quejando.
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1: Bueno, acá me pide Lu una camiseta para un chiquito que sueña con tener la camiseta. Vamos a considerar a ver si... alguien puede, de alguno de nuestros anunciantes puede acercarle una camiseta. Ya te voy a pasar el mensaje, Sandra, para que gestiones este envío. Esta que tengo, la única que tengo es para este concurso que pusimos en marcha, se la puedo destinar a otra persona. Dale nomás.
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1: Bueno, sigo con los mensajes acá. Si gano la camiseta, te cuento... Ah, no, ese es Abel, el enamorado de la jefa. El enamorado de la jefa. Así que voy a esperar que Juanito me envíe el resto de los mensajes para poder compartirlos con todos ustedes. Lo que sí tengo son los mensajes que llegaron con posterioridad a los festejos del Mundial del martes, que fueron terribles, o sea, bueno, de entre las algunos que eran bastante discriminatorios respecto de qué tipo de gente participó, también hubo, dice, las pibas que se peleaban por un pedacito de, por un pedacito de carne. Hubo una pelea en que había unas chicas que filmaban y los otros que se agarraban a trompadas a alguien que tiraron al piso en una esquina. Terrible, pero una escena terrible. Lamentablemente hay de todo, dijo Silvina. El que quiere ir tranqui a festejar con los chicos no puede por miedo a estas cosas. Ernesto, la droga los tiene mal a los bobos esos. Se creen vivos. Hay que darles palo y palo, nos dice Ernesto. Adalberto, en Capital hubo vandalismo. La policía reprimió y lo criticaron. Son la gata Flora. Diego dice, eso se soluciona con plomo. Si no sabe festejar, hay que enseñar.
2: No, señor. Violencia genera violencia.
1: Diego dice, los descerebrados de siempre. Ahí sí ameritaba balas de goma. Mauricio dice, la masa crítica e incontenible por los inoperantes agentes políticos, judiciales y policiales. Bueno, para acá, escúchame, la gente que sale a festejar, o sea, ya echarle la culpa a las autoridades por el festejo... no sé, que pone en peligro todo de esta gente, es una cosa increíble. Qué gente sin vergüenza, dice Sabrina. Era festejar, no salir a robar. Elsa dice, yo no me explico por qué hacen esas cosas. ¿Van a festejar o a romper y robar? Bueno, hubo comerciantes que cerraron directamente ese día. Además de los que fueron víctimas de algún robo.
2: Sí, por temor, y sí.
1: Hubo robos, choques e incidentes en San Pedro durante los festejos por el triunfo de la selección. fue uno de los títulos con los cuales trabajamos en nuestro programa. Uh-huh. María Angélica, dije, yo dije en esos festejos que iba a haber afanos, los hay cuando no anda nadie o poca gente, mirá que no iba a haber. Y Mario dice, qué raro que se robaron algo, no pueden estar sin llevárselo ajeno. Luis, ¿qué son? ¿Medios monos que andan en los techos? Y Dylan dice, una alegría, manejan los que comentan. Qué desastre con estos hijos de su madre. Después lo cambian para sus vitaminas, pero nunca los agarran. No se festeja si no sale, no festejen si no salió campeón, dice Karina. Bueno, cada uno
2: claro,
1: festeja
2: la pasión,
1: de a poquito.
2: Es la pasión.
1: Social y culturalmente arruinados, dice Mauri. Esto no pasa solo en San Pedro, sucede en todo el país. Ojalá venga una generación donde los valores de la educación, el respeto por el otro y por la propiedad sean primordiales. Vos sabés que esto me hace acordar a la nota que leí la semana pasada por el aniversario de la ciudad, donde decía, estos vándalos que hacen ruido.
2: Claro, sí, sí.
1: Luciana dice, pregunta obvia, ¿y la policía? Agustín dice, bueno, esta es mi ciudad. Susana, ¿se puede festejar en casa? Paren, dice Aye, un vacío bárbaro manejan. Siempre da el ejemplo, dice Claudia, refiriéndose a San Pedro. Y Carlos dice,

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0: Bueno, señoras y señores, no saben lo hermoso que es trabajar en estas condiciones, que se te corte la luz dos veces en un mismo programa. El sábado pasado también se cortó, el anterior también se cortó. Entonces, bueno, a ver, ¿qué enchufamos? ¿Qué enchufaron? ¿Qué hay? ¿Es sobre consumo? ¿No es sobre consumo? ¿Dónde tenemos que ir? Yo creo que vamos a tener que ir a transmitir a la planta de los chinos allá en la ruta nosotros, cuando pongan electricidad.
1: No, compremos paneles solares.
0: Claro, compremos paneles solares. Sí, tenés razón. Me hubiera traído uno de esos equipos, esos grupos electrógenos, claro, electrógenos solares. Bueno, le digo a alguno, si va por China, que me traiga un grupo electrógeno solar, así lo ponemos acá en la puerta de la opinión, porque sinceramente ya no sabemos. Por ahí, qué sé yo, con una vela, con fueguito, ¿cómo podemos hacer?
1: Se ha convertido en un clásico.
0: El programa a mí acá me empezó de nuevo, pero claro, agarró el programa viejo, entonces como que empezó otro programa.
1: Ahora estamos todos desorientados buscando a ver a dónde.
0: ¿A dónde está? Claro, ¿dónde tengo que ver? Bueno, y demás, porque yo, claro, yo me veía a mí, estoy mirando demos ahora de cómo se maneja la Yolo Box con eso. La Yolo Libre. Bueno, señores, complicado para gente que no es tan tecnológica y todo, ver sin galera como corresponde en este momento. Esperemos recuperar esa cantidad enorme de audiencia que teníamos. Ahora estoy en una transmisión que no sé si es el vivo de la página, pero que tampoco... Tampoco funciona. Ahí estoy.
1: A ver si soy
0: ahora
1: vos.
0: Me veo y me estoy saludando a ver si soy yo ahora o soy yo esta mañana o soy yo en otro momento. Bueno, señores, estamos acá. Es lo mejor. Lo único que podemos hacer es seguir adelante y nada. Y preguntarnos a ver qué es lo que pasa. El sábado que viene, ¿dónde quieren que hagamos el programa? ¿Topo, podemos ir a tu casa? ¿Podemos ir a tu casa a ver si cambia la racha? Claro, no sé, pues yo estaba justo me preparaba para ir al kiosco de Juanito con todo el aniversario de la ciudad, con todos los recuerdos que tenemos, estoy buscando acá en mi archivo.
2: En mi casa durante la semana se cortó también dos o tres veces.
0: En casa dos veces esta semana. Sí, o sea, estamos al borde del colapso, Topo, decís vos.
1: ¿Qué está pasando?
0: ¿Qué está pasando? Vamos a preguntar esta semana, a ver si hay un sobre...
2: No, el problema es cuando... No es tanto, el problema es que te lo corten, pero el tema cuando vuelve.
0: Claro. ¿Viste? Por ejemplo, ahora tenemos nosotros un espectador, que vendríamos a ser nosotros mismos.
2: Claro, bueno, pero para ahí algunas personas también se le ha cortado en algún lado también.
0: ¿A quién más se le...? Bueno, a ver, señoras y señores, ¿a quién se le cortó la luz cuando se le cortó acá a Singalera? ¿En qué barrio? ¿En dónde? Porque una de las cosas que está sucediendo es que por ahí nosotros pensamos, se ha cortado una sola fase, porque no todos estamos en la misma fase. Recién nosotros teníamos un vecino que tenía luz, nosotros que se nos saltó el disyuntor. Bueno, todo así.
2: O podemos transmitir con el vecino, ya está.
0: Claro, sí, recién me invitaron a la cocina de una casa acá vecina que vaya a hacer el programa desde ahí. Pero bueno, no es la idea. ¿Se cortó la luz en todos lados o solamente a nosotros? ¿O se le cortó a alguien más? ¿O nosotros hicimos saltar la térmica?
1: Puede ser.
0: Yo de lo que más sospecho es de la sobretensión que genera cada vez que hay algo acá en la esquina. Porque, digamos, hay una cantidad de conexiones irregulares sobre la calle Hipólito Yrigoyen, que vos decís, loco, si yo llego a poner esto en mi casa, un enchufe del enchufe del enchufe del enchufe con seis zapatillas y me explota todo. Pero no lo sé, sinceramente no lo sé. Bueno, por ahí tenemos alguna explicación. Se nos cortó la luz dos veces en un mismo programa, así que esa es nuestra cámara. ¿Qué sos capaz de hacer para que gane Argentina? Y trabajar en un programa de radio con dos cortes de luz. De eso somos capaces nosotros. Nos ganamos la camiseta
1: todos los sábados.
0: Nos ganamos la camiseta todos los sábados. Cuando podamos vamos a ir al kiosco de Juanito. Ahora tenemos dos espectadores, con lo cual para llegar a los 196 que teníamos recién es una remada importante. Qué perjuicio, ¿no? Qué perjuicio para el programa esto. Yo estoy mirando a ver cómo suben los espectadores, pero bueno, obviamente mucha gente que nos está escuchando por APA, así que para ellos estamos trabajando. Tengo acá el nuevo link que me está mandando contento Guillermo Acosta como para que yo me ubique por dónde estoy, pero ya en mi iPad estoy, soy yo. En tiempo real, así que ya me quedo un poco más tranquila. Bueno, habíamos dicho que íbamos a poner en esta pantalla de aquí atrás mío el video del aniversario de la ciudad. Sí. Y me acabo de acordar en este mismísimo momento en que estoy viendo que está saliendo lo mismo de siempre. Pero saben ustedes que para nosotros es un acontecimiento muy especial. Y este año en particular que nos hemos propuesto recordar todo lo que hemos sido capaces de hacer los sanpedrinos, sus comerciantes, sus empresas, su sector productivo, ¿por qué no sus organizaciones intermedias, los grupos de vecinos que se han conformado en distintas comisiones para determinados emprendimientos, las fiestas, lo que hemos planificado en materia urbanística también, ¿por qué no decirlo? Porque en algún momento nosotros planificamos cosas. Bueno, todo eso forma parte de un gran equipaje que estamos transportando hacia el sábado 25 de julio, día en el que aquí vamos a destinar como mínimo 2 horas del programa a este recordatorio y a contarle a las nuevas generaciones y a las generaciones presentes que si pudimos antes, ¿cómo no vamos a poder ahora? Con la cantidad de recursos que hoy tenemos, recuperar por lo menos, yo no digo que vamos a recuperar todo lo que teníamos, pero recuperar por lo menos el amor propio, o sea, sentirnos, o sea, yo estoy, me está pasando, no sé a ustedes si les pasa lo mismo, diciendo con cierta, o sea, yo antes le contaba a todo el mundo que era de San Pedro, que venga, que está divino, que está sensacional, que esto, que lo otro, que acá, que allá, una ciudad preciosa, y ahora estoy sintiendo cierta... No digo vergüenza, pero cierto resquemor a decir, dale, vení, que está divino, qué sé yo, no sé, trato, los invito a mi casa, pero la verdad es que sinceramente me cuesta explicar en la situación en la que está la ciudad. Y creo que no va a depender solamente del gobierno que venga, del gobierno que está y demás, sino que va a depender de que nosotros recuperemos un poquito el amor propio, de qué cosas podemos hacer por nosotros mismos sin esperar a que otro la haga, porque el tema es siempre echarle la culpa a alguien de lo que nos pasa, y bueno, alguna cosa vamos a tener que poner en marcha, por más mínima que sea. Yo siempre insisto con esto, o sea, limpia tu vereda y a tu vecino le va a preocupar estar todo mugriento, y si no le preocupa, se va a sentir peor. Digo esto porque muchas cosas tienen que ver con esta sensación colectiva del fracaso que tenemos y otras tienen que ver con cosas que nosotros mismos dejamos de hacer porque decís, bueno, ya está. Tu vereda y a tu vecino le va a preocupar estar todo mugriento. Y si no le preocupa, se va a sentir peor. Digo esto porque muchas cosas tienen que ver con esta sensación colectiva del fracaso.

0: poquito de todos esos para qué. Chicuelos, si me las dicen, podemos abrir la persiana. Si ustedes me lo dicen, podemos abrir la persiana del kiosco de Juanito. Momento altísimo de rating del programa. Sí, Juanito Almada, ¿cómo estás, querido? Bueno, por lo pronto tenés cerrado el micrófono y entonces...
1: No.
0: ¡Ah, ahora sí! Ahí no, está. Sí, ahí está. Ahí está, Juanito Almada.
1: Nada será en vano los esfuerzos, Rafael.
0: Nada será en vano. Muy bien. No, acá
1: la
0: toda...
1: tenacidad ha llevado a que uno tenga micrófono y ahora abierto.
0: Bueno, Juanito, ¿qué preparativos? Ayer la verdad es que estuvimos un rato largo hablando de lo que va a ser este programa especial, que como les decía tiene un video donde invitamos a participar a todos, y donde a medida que vamos avanzando nos van trayendo recuerdos, o sea, recuerdos de cosas que yo dije, hoy voy a preguntar esta se la hago a Juanito. Decime una cosa, Juanito, ¿cuál fue el primer pollo al espiedo para vos de San Pedro?
1: La pollo al espiedo. La Galera.
0: ¿Seguro?
1: Para mí sí.
0: Para mí también, pero me temo que haya habido otro que lo trajo,
1: sí,
0: antes.
1: Había otra roticería de moda en aquella época, sí. Estamos hablando a fines de los 60, principios de los 70,
0: sí.
1: Que era la Indiana.
0: No, pará, perdóname, los 60 yo no tenía un año. La Indiana vino ya cuando yo tenía como 10.
2: Fines de los 60,
1: principios de los 70.
0: Sí.
1: Para mí había dos roticerías, sí. Puede que haya existido otra, pero uno recuerda eso. Y lo que uno recuerda, porque estaba ubicada en la esquina de Mitre,
0: sí.
1: y La Valle,
0: sí.
1: Y que uno pasaba siempre por ahí, sí, por ser la calle principal, era la de La Galera.
0: Bien.
1: Y la Indiana pegadita a la sede de Paraná.
0: La Indiana, sí, acá, que hay un local todavía de la Indiana, y que fueron los primeros sándwiches de miga que yo probé en mi vida en mi ciudad. O sea, el sándwich de miga se hacía en Buenos Aires.
1: Sí.
0: Y vino acá. Ahora, te hago una pregunta. ¿El Carlitos del Buti es previo o posterior a la Indiana?
1: No, para mí es posterior.
0: O sea, Carlitos apareció después.
1: Es posterior. El Carlitos no nació en San Pedro ni en Buenos Aires. Carlito nació en Rosario.
0: ¿Ah, sí?
1: Sí, sí. Es más, hay
0: bueno,
1: una
0: para
1: casa...
0: Bueno, para que explican qué es el Carlito, porque hay mucha gente joven que nos está escuchando y tiene idea
1: bueno,
0: qué es el Carlito.
1: Bueno, es el tostado de miga.
0: Sí.
1: Es decir, es el sándwich de miga, vamos a graficarlo así. El sándwich de miga de jamón y queso, pero tostado.
0: Sí. Tostado. Entonces, y tiene un chorrito de mostaza diluida con agua.
1: Vos le pones mostaza o puede que... Algunos le ponían mayonesa salpimentada.
0: No. Bueno, la mayonesa no se calienta.
1: Y hoy muchos le pondrían una crema de paltas.
0: No, la mayonesa no se calienta, señores. La mayonesa, diría mi abuela Blanca, no se calienta. Hagamos el debate.
1: Otro le ponía manteca.
0: Manteca es lo que va.
2: Manteca.
0: El sándwich de miga es con manteca, sí. Como lo hacía Rey. Y como lo hacía la Indiana.
1: Yo me voy a tirar un poquito para atrás.
0: Con la mayonesa, y cuando vos calentás el sándwich te agarras una intoxicación.
2: No.
1: Para mí, los grandes Carlitos...
0: Sí.
1: Los comí en la confitería Bariloche.
2: Oh.
1: Sí. El flaco Musi hacía popularidad con eso y le decía, cárgamelo un poquito de queso. Y te lo cargaba un poquito de queso.
0: ¿Era porque se habían ido mozos del Buti a Bariloche o era porque la receta del Carlitos parecía como originaria del Buti?
1: Sí. La verdad que fue el Buti el primero que empezó a ofrecerlo.
0: Sí.
1: Después, bueno... Fue algo, era algo tradicional de cualquier bar o confitería en San Pedro. Insisto, es una modalidad nacida hace muchísimos años en Rosario y precisamente uno de los bares emblemáticos de Rosario todavía sigue, solamente se dedica a ofertar el Carlito. Está cerca de Oroño, llegando a la costa.
0: Mira vos, esa particularmente no la tenía, que era de Rosario. Bueno, de todos modos van a decir, ¿y qué tiene que ver el aniversario de San Pedro con el Carlitos? No, con el Carlitos no tiene que ver, pero nosotros vamos poniendo algunas preguntas que les hacemos, claro, a nuestros oyentes para que participen de qué cosas quieren recordar que de algún modo nosotros reconocemos como identitarias de San Pedro. O sea, qué cosas nos identifican, que
1: sí.
0: Comerte un Carlito en el Buti, ir a festejar el Mundial al Buti, encontrarte, sí, con alguien en el Buti, era muy identitario. Hoy te encontrás en muchos otros lugares. No es el lugar de reunión habitual de todos, pero el festejo, el Buti, es como el obelisco.

0: Perdón.
1: Y cuando dijiste Bariloche, sí, hay gente que dice, ¿y qué, dónde es Bariloche? ¿Dónde es Bariloche? ¿Sabes cuánto hace que cerró Bariloche, Juanito?
0: Sí, hace ya.
1: Y bueno, explicá dónde sí. es Bariloche.
0: Bueno, Bariloche es la esquina donde ahora está el Ideal Turismo.
1: Exactamente.
0: Es Balcarce y Belgrano.
1: Bien, y si prestamos atención a la Ideal Turismo, ayer sí. le mandé a Petete Muñoz, chicos ahí que tienen un video de la Ideal Turismo.
0: Sí.
1: No sé, si tenemos algún problema. ¿Tenemos algún problema? Ok. Si tenemos algún problema, no pasamos el video que le mostré a Petete Muñoz, salvo que yo lo pueda mostrar acá. Lo puedo mostrar en esta cámara.
2: ¿Sí? Está. Bueno. No te preocupes.
1: Encontramos los horarios de los colectivos. De los colectivos urbanos de La Ideal. Y bueno, después Petete me mandó una foto, todo. Muchas gracias a la gente de La Ideal que confía en este programa especial que vamos a hacer. Y me dice, pero mirá, yo tengo esta foto, pero mirá el horario, pero mirá. Y a medida que uno va desatando, digo, ¿cómo se le pudo haber ocurrido a la gente de San Pedro armar toda la línea del recorrido urbano y hacer de eso lo que en ese momento fue un negocio? Porque podíamos andar en colectivo. Sí. Miremos el recordatorio que hicimos para La Ideal. Los horarios de colectivos que había, o sea, la cantidad de horarios que tenías, el recorrido sí, al sí. cementerio, el recorrido a la costa, el recorrido por la calle Mitre al fondo, el recorrido hasta la estación. Pellegrini, perdón, hasta la estación y la vuelta por calle Mitre y que ibas deslizándote.
2: Impresionante.
1: Distinto, y tenías que hacer, tenías combinación del colectivo.
2: Dos servicios cada vez que llegaba el tren en el horario de que el tren venía más colmado de pasajeros. Qué lindo, qué hermoso.
1: Bueno, y así como les di las gracias recién, ¿no? También a la gente del Consorcio del Puerto, a Ramón Rosa, a Gira, a La Ideal, a Las Amalias, bueno, tanta gente, a Club Deportes, a la inmobiliaria de Marcelo Momo, al Sindicato de Empleados de Comercio, a la familia Rey, a Reuter Group, a Machado Automotores, a Sigismundi, que yo digo, ay, si contáramos toda la historia de la llegada de Sigismundi a San Pedro. Bueno, a Matic, los despachantes de aduana, que también tiene una trayectoria en San Pedro impresionante, desde el padre de Pancho Matic en adelante, con los Murchison que operaban acá en el puerto. A la heladería Gracielita, otro lugar tradicional de San Pedro, a la gente de Kefí. Bueno, toda esta gente está participando de lo que va a ser esta transmisión especial por el aniversario de San Pedro, que vamos a hacer el sábado 25, en la que vamos a mostrar todo lo que ha sido leyenda. Me encanta la estética que hicieron para los 119 años que las estamos estrenando hoy, y donde, digamos, se ve se ve mucho de lo que fue la confitería Bariloche. Esta semana, el 9 de julio, también el Canal 4 cumplió 40 años. Uh-huh. 40 años. Y entonces ayer cuando estábamos armando todo esto, yo dije, sí, sí, hablemos de los 40 años del canal, pero digamos, ¿quién trajo la televisión por cable a San Pedro, que no fue Canal 4? El dueño de Canal 4 era un fabricante de cables. Entonces, le vendía a todos los que tenían canales por cables locales los cables. En el caso de San Pedro se los vendía a un señor de apellido Ferrero. Y los que pusieron la oficina de Video Cable Color, así se llamaba el lugar, Video Color, fueron Juan Diego Yunes y su mamá Alide, en la esquina de Ruiz Moreno y Pellegrini. Sí. Ahí estaba la oficina, estamos mostrando en este momento recortes del diario Actualidad, donde se lo ve a Juan Diego y a su mamá en una conferencia de prensa anunciando. Entonces anunciaban que empezaban, pero se demoraba, y finalmente el dueño de la fábrica de cables se queda con el canal y arranca con Canal 4. O sea, él no tenía canales de televisión, era un proveedor de cables. Y se instala en la esquina de Facundo Quiroga y 25 de mayo. Ahí tuvo la primera transmisión, un 9 de julio, el canal local. Bueno, cosas que vos decís, ¿y qué esto que tiene que ver con el aniversario de San Pedro? Bueno, en algún momento soñamos con tener un canal de televisión por cable. Y entonces, ¿qué empezó ahí? Lo que siempre empieza en San Pedro. Ah, no, para esto hay que pagar. Pongamos uno gratis en la cooperativa eléctrica.
2: Claro.
1: Y ahí empezó toda una tarea dentro de la cooperativa para estudiar si era posible poner una repetidora con una antena, con esto, con lo otro.
0: Oh.
1: Lo mismo pasó con los cementerios parques. O sea, ponían un cementerio parque, pongamos un cementerio parque. Pasó con las casas de sepelio, pongamos una casa de sepelio. Pero bueno, en esas disputas de quién pone cada cosa, también estaba todo aquello que nosotros conocemos como la sana competencia, ¿no? Sí. La sana competencia. Y están las revistas que tiene Juanito, estamos viendo imágenes sensacionales, les digo a la gente que está por APA, yo lamento toda la gente que se cayó con el corte de luz, porque se están perdiendo sí. lo que estamos mostrando, igual, pero igual lo vamos a cortar el programa para que ustedes lo tengan disponible más tarde. Van a ver ahí fotos de Canal 4 cuando después se mudó a su sede de calle 3 de Febrero, uh-huh. que son fotos históricas. Van a ver el momento en que el canal trae la primera antena satelital a San Pedro y las instalan allá en el predio de Telesistema. Van a ver cómo después una división que hubo en Canal 4, donde participaron nuestros amigos que hacían las transmisiones de fútbol, que se fueron a trabajar a Telesistema. Telesistema también puso un canal con las transmisiones de fútbol para competir con Canal 4. Toda una cosa que vos decís, ¿pero en serio que hicimos todo esto? Sí, hicimos todo esto. Sí. Y también en un momento el Canal 6 de de la televisión de San Pedro y Canal 4, que después pasó a ser el Canal 6, donde se veía. Famoso canal donde también se filtró una conversación entre dos amantes. No sé si ustedes recuerdan que el teléfono se solía filtrar. Sí. Y el señor y la señora hablaban de qué travieso que estuviste anoche.
2: Sí.
1: ¿Eh? Cómo se matan de risa. Y entonces quedó todo el pueblo paralizado porque todos estábamos con la novedad, primero y principal, que el canal te pasaba algunas películas, yo voy a decir subidas de tono, pero eran semiporno en horarios poco habituales. ¿Sí? La gente que no tenía para pagar el canal, porque el cableado no llegaba a toda la ciudad, se iba a lugares donde el canal estaba conectado, que yo, el Bar Plaza, en distintos lugares, porque el recorrido del cableado del canal era muy estrecho. Uh-huh. Entonces habría grandes disputas de la gente que decía, en mi barrio quiero el canal, así como antes queríamos Telesistema. Exacto. Bueno, una noche, tipo 11 de la noche, todos los que estaban sintonizando el canal, esperando ver la película que venía, empiezan a escuchar, ay, qué travieso que estuviste anoche, ¿eh? Ay, ni me digas, dice, lo que comí, unos gases, le decía ella, tanto con unos gases.
2: No, terrible, terrible.
3: Quiero una novela.
1: No. Bueno, imagínense.
2: No querían que empezara la película nunca.
1: Lo importante que era en ese momento saber de quién era la voz y quién estaba engañando a quién con quién. Yo creo que esa gente se debe haber fugado de San Pedro. Yo nunca supe quiénes eran, ¿eh? Nunca supe. Hay gente que dice que sí, que sabían. Pero bueno, estamos mostrando imágenes de lo que era, digamos, la televisión por cable en San Pedro. Y el hecho de que se le haya ocurrido a San Pedreño, ya no importa quién ganó la competencia ni nada, sino que teníamos las antenas con booster y Casa Chico fabricando televisores, fabricaba televisores en San Pedro.
2: El Tomki.
1: Teníamos las antenas con booster, que era lo más avanzado que podíamos tener. Antena Rosario Buenos Aires, con lo cual también teníamos antenistas. Es decir, sí, sí, que había un trabajo importante para el antenista que tenía que venir a ver si había algún problema. Después tuvimos gente que se le ocurre Telesistema. Telesistema más avanzado, tampoco tenía una cobertura total sobre toda la población, pero por lo menos veías con la antena con el servicio de Telesistema, que era un servicio de cable. Y después de eso se les ocurre el tema de traer televisión por cable a San Pedro. Lo único que había era Cablevisión en Buenos Aires. No sé si ustedes recordarán. Pero llega la posibilidad de la televisión por cable y acceder a la televisión por cable no era algo barato. Te prometían que te conectabas al cable y además te mandaban la revista. Famoso Mario Sánchez Negrete por haber reclamado la revista. Y el canal en un momento llegó a tener 8 programas de producción local en la semana. O sea, tenía el de deportes, el de fútbol, el de Sonia Torre, el noticiero con excelente la producción hoy, con Arturo Fernández Vieira y Sandra, bueno, estaba Sandra Dombrecci y también estaba Sandra Rodríguez después.
2: No, yo noticiero no hice.
1: Yo todavía
2: nunca.
1: No, noticiero no hiciste. Después estuvo Naranjitas con la flaca Beretta y Araceli.
2: Ay, sí.
1: Bueno, había programas, y después en un momento hacen un programa ómnibus los sábados, que recuerdo que lo conducía una chica que no era de acá de San Pedro. Agradecemos a la gente de San Pedro TV las imágenes que estamos pasando, que son de Eduardo y de José Campos. Pero bueno, programas infantiles, todo eso relacionado con los medios de comunicación. ¿Y qué pasaba con las radios en ese momento? APA era una, pero cuando empieza el tema, el boom de las FM, se pone FM San Pedro, que era la radio de Germán López. Y empieza una competencia despiadada. ¿Quién se queda con los locutores? ¿Quién se va acá? ¿Quién se pone allá? ¿Quién? Bueno, lo mismo que había pasado entre Telesistema y Canal 4 empieza a pasar entre las radios. Y empiezan a aparecer otras FMs. Uh-huh. Después de FM Ciudad, yo ya no recuerdo, pero estuvo la FM Río, la FM Vida. Bueno, cuando Levín y Benzeni se separaron, uno tenía una FM, otro otra. ¿De qué habla todo eso? De un montón de gente que nunca se daba por vencida, que siempre tenía otro proyecto y que en todo caso tenía más hambre de gloria que de plata. Y cuando digo más hambre de gloria que de plata, puedo decir, pero che, escúchame, ¿no ganaban con los programas de televisión? Sí, ganabas, vendías más publicidades, menos publicidades, te hacías un poco más conocido, menos conocido, pero tampoco era que te hacías millonario. Y de pronto había mucha gente que hasta incluso poníamos plata para hacer un programa o comprábamos un espacio. De hecho, en mi caso, hicimos un programa con el doctor Ricardo Vázquez, con el doctor Jardón, Ricardo Vázquez, que soñaba con ser director de cine, su hijo, Arturo. ¿Arturo? Sí. Álvaro. Su hijo Álvaro, Alvarito para todos nosotros, Álvaro, un genio de las audiovisuales, heredó esta pasión que tenía su papá. Y con ellos, Keke Chediak, que era como una especie de asistente de producción, y su mamá, Alide, que era la que me vestía a mí para el programa, 6 de septiembre, primer programa político y con tribuna de San Pedro. Sí. Después hicimos La Otra Mirada con Nano García y Coqui López, después hicimos, bueno, Contra Cara, lo hicimos con Liliana Lanelonga y con un elenco impresionante de gente. Pero bueno, cosas muy recordadas. ¿Qué nos movía? Las ganas de ser. Las ganas de ser, y aparte que de apostar más y más y más y más, porque, digamos, bastaba por ahí con hacer una cosa muy sencilla, pero vos te la complicabas. Decía, no, vamos a hacer. Si era una cámara, no, a dos cámaras. Si era sin croma, no, con croma. No, si era sin iluminación, con iluminación. Todo así. Fiestas que hemos hecho como el Carnaval de la Laguna en algún momento, pensando que podíamos cerrar nuevamente la laguna y que se acumule agua, que podíamos cerrar el paso de agua. El Carnaval de la Laguna, que lo hicimos sobre calle Pellegrini, que te acuerdas que estábamos en un escenario, Sandra, y desfilaba la gente y trajimos comparsas y Enrique Gaito nos hacía
2: la vez
1: textos.
2: ¿Que se vino abajo el escenario?
1: No. Ese lo hicimos, que yo recuerdo que en ese momento Felipe Garrote me invitó a poder ir por primera vez a Mar del Plata al Hotel de Luz y Fuerza.
2: Mira,
1: que yo conocí el Hotel de Luz y Fuerza en ese momento y nos íbamos al día siguiente. Y Enrique Gaido había hecho los textos de todo el Carnaval de la Laguna, porque había una comisión que se llamaba Comisión Pro Laguna, que hacía un montón de cosas para juntar guita para... el Ratón Fernández hacía las calcomanías, un montón de cosas. Bueno, todo esto que estamos mostrando va a ser parte de ese programa especial que vamos a hacer, no el sábado próximo, sino el otro. Y Juanito tiene más cosas para contar. Entre otras, esto de ayer, que fue un descubrimiento para todos, es si en San Pedro hubo un ciclón. ¿Hubo un ciclón en San Pedro, Juanito?
0: Hubo un ciclón en San Pedro.
1: ¿Pero es verdad eso?
0: Sí.
1: ¿No es trucho?
0: Fue verdad. Además está documentado.
1: Sí, pero ¿cómo?
0: Y con algunas imágenes un tanto tétricas, ¿no?
1: Sí.
0: Sí.
1: Hay chicos muertos en la foto.
2: Ay,
0: sí,
2: por favor.
0: Hay chicos muertos en la foto.
1: Pero era de acá, ¿no se habrán confundido con San Pedro de otro lugar?
0: No. No, vos sabés que yo recuerdo inclusive haber vivido una especie de ciclón, un viento huracanado, un día que fui a un circo, en la época que los circos venían en la esquina, casi llegando a la esquina de Mitre y Juan B. Justo. Es decir, sobre Mitre, creo que hoy hay unas canchitas de fútbol en ese lugar, bueno, era todo descampado y en ese lugar solían venir los circos.
1: Sí.
0: Y bueno, no me olvido jamás. Pudimos refugiarnos dentro del bar 1093. Nosotros y una multitud que había ido esa noche. Realmente impresionante. Bueno, y en realidad sí, está documentado un ciclón de 1908. Y a su vez, ayer hablábamos, ¿cuántos fenómenos climáticos en realidad se produjeron en todos estos 119 años? Algunos sobresalieron, Por ejemplo, la helada de 1967, que hizo un desastre.
1: Claro, tenés razón. Así que va a haber un bloque dentro del programa que va a ser de fenómenos climáticos, entonces.
0: Exactamente, sí, porque todo es historia.
1: O sea, tenemos ciclón en 1908. A ver si la gente nos ayuda a completar el calendario. Si bien ahora somos 80 personas, todavía no pudimos remontar la cantidad de gente que se nos fue en el corte de luz. Les vamos a pedir que cuando vean esta parte del programa nos aporten data al 15 47 99 58, porque tenemos el ciclón de 1908. De ahí pasamos a las inundaciones
0: antes la helada de 1967.
1: La helada que arrasó con toda la producción. Lo que lloraron los productores ese año y los viveristas no tiene nombre. Mi papá,
0: sí, tremendo.
1: Mi papá había ido a un viaje que habían organizado los productores, yo creo que era a los Estados Unidos, que habían ido, había ido Uso, Rolfo, todos los productores de San Pedro, y cuando vuelve no le había quedado nada. Ay, porque por tenía favor, una plantación reciente de cítricos. Oh. Y no quedó una planta, pero ni por casualidad. Yo me acuerdo de los palitos secos cuando iba por ahí por atrás de lo de Marchi, del vivero de Marchi. Uh-huh, sí. No había quedado nada, pero nada, una helada terrible. Costó muchísimo levantarse. Y bueno, ¿y después, Juano? ¿1967?
0: Bueno, tuvimos muchas crecientes. Y entre, por supuesto, la más destacada de todas fue la de 1983, cuando el río Paraná, frente al puerto de San Pedro, alcanzó 5,75 metros.
1: A mí me agarró.
0: La de mayor nivel en el siglo XX y hasta ahora también, por supuesto. Claro, de los registros que se conocen.
1: Yo estaba full con la militancia en ese momento, porque íbamos, yo iba a, todavía no había empezado mi carrera periodística, y entonces íbamos con los de la Juventud Radical a canaletas, a distintos lugares, a hacer asistencia.
0: Sí, yo recuerdo haber recorrido con, no justo en ese nivel, pero ya con una inundación muy pronunciada, acompañar a la gente de prefectura a rescatar gente en la isla. Y había gente que solamente enviaban a su esposa y a sus hijos, y el hombre se quedaba en el rancho. Bueno, una de las idiosincrasias de los isleros, ¿no?
1: Quiero decirles a todos que nosotros estamos mostrando fotos. Los que tengan imágenes las mandan, pero no traigan las imágenes acá, sino manden ya las fotos digitalizadas o algo para poder tributar, digamos, a lo que es este programa. De hecho, recién mostrábamos una cantidad enorme de imágenes y ahora vamos a mostrar una cantidad de recortes. Y reitero, el propósito es colaborar con una campaña de difusión de socios de la Biblioteca Popular, porque toda esta documentación está en la hemeroteca Aníbal de Antón de la biblioteca, y la biblioteca necesita preservar todos estos ejemplares y seguir digitalizando todo lo que tiene, porque tiene mucho material todavía que están llevando a digitalizar a Rosario. Así que fíjense, porque vamos a difundir el código QR de la biblioteca, de qué manera hacerse socios, y ver si entre todos, así como decimos, si pudimos, podemos, entre todos poder preservar este valiosísimo archivo que en este momento está siendo digitalizado y que necesita recursos para terminarse de digitalizar, pero que además está buenísimo que lo tengamos todavía en papel, bien conservado, bien tratado, en un lugar donde, como corresponde, ¿no? Que no pase como otros archivos que desaparecieron. Y así que bueno, vamos a tener un bloque entonces de las climáticas y de la gente que nos quiera enviar, si se acuerda de alguna otra cuestión más.
0: Bueno, y hablar del tornado de 1990, ¿no?
1: El tornado de 1990, sí también.
0: Exactamente. Bueno, recién podíamos ver una foto de una balsa.
1: Sí.
0: Esa fue la balsa primitiva de San Pedro.
1: Ah,
0: que, exactamente.
1: Tenés razón, por eso se llama el Camino a la Balsa.
0: Claro. Por eso era el Camino a la Balsa. Después vino el reemplazo y pasó a ubicarse detrás, digamos, de lo que es Slupaper.
1: Claro,
2: claro.
0: Ese lugar, pero esa era la primitiva.
2: Esta se iba por el camino al puerto.
0: Esta se iba por el camino al puerto.
1: Claro.
0: Exactamente. Cruzaba, no es que bordeaba directamente todo lo que el río Varadero, cruzaba ese terreno y terminaba ahí. La verdad, una movilidad en aquel momento, claro, te imaginas los fines de semana, todo el mundo aprovechaba para ir a pescar el Paraná. Y algo parecido
1: y aparte teníamos una población en la isla que requería del traslado de forma permanente.
0: Mucha gente.
1: La cantidad de gente que vivía en la isla, impresionante. Era la época, recordarán ustedes también, en la que hubo una gran cacería de nutrias porque las peleterías en Buenos Aires requerían toda la nutria que había acá en la zona. Hubo gente que se hizo, pero millonaria, con la casa de nutrias, pero no era que los isleros la vendían directamente, se las vendían a copiadores de San Pedro, que tenían la posibilidad de preservar la piel de nutria, y se vendían para los tapados, que eran en ese momento, wow, furor, lo que tenían.
2: Te lo regalaban estaba. Para los 15.
1: Y había categoría, el de nutria era un poquito el más, el más común, ¿no? Pero tenías el de zorro. Bueno, todo esto también formó parte de distintos emprendimientos que se hicieron en San Pedro y que tienen que ver para unos con la depredación de la fauna y para otros con el poder encontrar un modo de vida, porque eran absolutamente normal que tanto la piel de nutria como el cuero de carpincho fuesen la principal fuente de recursos de toda nuestra gente de la isla, que de hecho, o sea, ganaban ni la décima parte de lo que ganaba el acopiador, pero para ellos era
2: una moneda
1: importante, y cuando venía la temporada de caza, qué miércoles, no quedaba nada, absolutamente nada.
2: Y en la década del 70, ¿viste? El cuero de carpincho, tenías una campera de cuero de carpincho o calzado y era un top.
1: Acá me dicen, Liri, recordá el modo de Bariloche, Carlitos Gamarra. Él se jubiló en esa confitería. Cuando yo lo veo siempre en su bicicleta y lo saludo, me dicen acá. Bueno, Gamarrita. Ya empiezan a llegar mensajes. Estamos haciendo así como una recolección de todo, ¿no?
2: Qué hermoso.
1: Pero bueno, dice, no quise preocuparte, pero se cortó la transmisión a la misma hora del sábado pasado. Pensé que era de acá solamente, me dicen acá. Y claro, sí, la gente empieza a hacer suposiciones. Bueno, la última creciente de diciembre de 2015 a julio de 2016, altura máxima al 20 de abril, 4.64. Nos aporta Quique Sierra. Bueno, apunto. Fenómenos climáticos, creciente de 1905, 6 metros de creciente, 1997-98, 5.45.
0: Sí, fue una gran creciente, pero no superó la de 1983.
1: Bien,
0: valores acá. Oficiales estoy hablando.
2: Bien. 83 fue terrible.
1: Bueno, otra cuestión, otro eje temático de nuestro programa va a estar dado por las fiestas, la diversión y todo. Tenemos fiestas de antaño, de muchos años atrás, tenemos corsos, reinas y demás que las van a ver en las imágenes que tenemos de distintas revistas. Y también tenemos curiosidades, como por ejemplo esto que pregunta Martín, nuestro oyente, que dice, te escucho todos los sábados. Una pregunta, ¿a qué boliche ibas a bailar en esos tiempos y cómo se llamaban? Creo que se vienen los 100 años de San Pedro Ciudad. Muy lindo programa, soy Martín González de Gobernador Castro. Son 119 años de San Pedro Ciudad, 120 se cumplen el día en que vamos a hacer este programa especial. Bueno, boliches de mi época. Están los boliches que podía pisar y los que no podía pisar. Boliche Bravo podíamos pisar porque las agrupaciones de las escuelas trabajábamos en Boliche Bravo todos los fines de semana para poder recaudar fondos para viajar.
0: Eternamente agradecido a Marigoli.
1: Exactamente. Después estaba una prohibida para los menores, que era Coqueshi, que era una que iban mis hermanas a escondidas de mis padres. Había otra que se llamaba, había una que era de Pérez, ahí en la calle Pellegrini, que eso estaba recontra, reprohibido para nosotros.
2: Ay, no me acuerdo.
1: Era algo de, me sale el Baúl Rojo, pero el Baúl Rojo era la boutique. Al lado de ese lugar.
2: ¿El Baúl Rojo?
1: Sí, había como un local que iban chicas a las que ahora se les diría trabajadoras sexuales.
2: Una whiskería.
1: Claro, una cosa así. Después, bueno, sí, Barra 3. En los
0: 70 hubo muchos cabarets.
1: Barra 3. Barra 3, que fue limitado. El primer boliche que tuvo luz negra, lugar donde se veían los corpiños de las chicas. Si llevabas corpiño blanco, se traslucía.
2: Se notaba todo.
1: Y la diversión de los tipos era ver quién se había olvidado de cambiarse el corpiño y se iba con el corpiño blanco, con el calzón blanco, a Barra 3.
2: Exacto.
1: Bien.
0: ¿Te puedo recordar boliches? Algo?
1: Sí.
0: Te puedo hablar de la trayectoria de mi padre.
1: Claro, bueno, ahí tenemos al portero de Boliche Bravo, que
2: tradición.
1: Te faltaban dos más.
0: Vamos a la década del 60.
1: Sí.
0: Mi padre comenzó en la confitería del Automóvil Club.
1: Ah, claro.
2: Sí.
0: Que era el salón de la planta alta.
1: Sí, exacto.
0: En aquel momento de los señores Mola y de Luisito Radianti. Y con mucha gente conocida que hoy vive y que lo recuerda. Inclusive, mira, una vez una anécdota, Fernando Tauber, ¿sí? Hoy, como todos sabemos, el titular de la Universidad de La Plata, siempre lo recuerda a mi padre porque él vivía cerca, entonces permanentemente se daba una vueltita por la confitería. Después pasó a Tacos.
2: Exacto.
0: Tacos está ubicada en la calle Mitre, al lado del Corralón de Barceló.
1: Exactamente.
0: Claro. En ese lugar.
1: ¿Te acuerdas que después Tacos, hizo una confitería también bailable, Juanjo Olivieri? Se llamaba Hollywood, que tenía una pista giratoria.
0: Claro, exactamente.
1: Aventura de Juanjo.
0: Bueno, pero y después ya, bueno, pero por entonces ya venía. Una que tuvo Omar antes, me parece, de Boliche Bravo, en la calle Las Heras.
1: No, Omar Riolfo. No tengo idea esa.
0: Sí, ay.
1: Bueno, pero bueno.
2: Que se llamaba Bingo.
0: Bingo después fue Tacos.
2: Bingo después fue Tacos.
0: Era Bingo y después, cuando Luis Radianti se hace cargo de la confitería, le puso Tacos.
2: Que hicieron, yo recuerdo que habían hecho unos calcos, que en aquella época eran los que se sacaban con el agua, eran autoadhesivos, y decía Tacos, che, abajo. Tacos, che.
1: Te quiero decir una cosa, Juanito, de lo que mencionaste de los bailes del Automóvil Club, que todo eso que se hacía tenía como propósito recaudar fondos para el Automóvil Club, pero la sede San Pedro, que es la que no solo compró el predio donde hoy está el hotel de turismo, sino que además diseñó todo el camino costanero.
0: Sí.
1: Entonces, por eso digo que esto de recordarle a la gente que los sanpedrinos pudimos hacer un montón de cosas, aún sin la anuencia del Estado.
2: Por nosotros mismos.
1: Claro. Ahí en esa comisión, o sea, yo sinceramente no recuerdo a todos sus integrantes, pero entre otros, recuerdo que estaba Chocho Rodríguez,
0: el Chino Carreras,
1: ¿se acuerdan que el Chino Carreras tenía la fábrica de Metalsil? De las bibliotecas, y después, Muntané, que también participó en la comisión de papel prensa.
2: Acá ya me acotan, mirá, volvemos al tema boliche, la cucaracha era la que vos decías.
1: La cucaracha.
0: La cucaracha.
2: Tenés razón. Hay gente con mucha memoria que está escuchando el programa.
1: Es que todavía hay gente que tiene más años que nosotros, Andrés.
2: Exacto.
1: Todavía hay gente que tiene más
2: años. Acá la colaboradora secreta está mandando mensajes.
1: Después entramos a la época del topo, con mamá está presa, todas estas cosas y demás. Ustedes la cagaron, Topo, porque empezaron a regalar entradas para todo y, o sea, de Plaza Mayor para adelante se pudrió el tema de los boliches. No sé.
0: Bueno, Barra 3, Chacota.
1: Sí, Chacota, Chacota. Bueno, estoy anotando cosas que van a pasar en ese programa.
0: Después vino Hipocampo.
1: Hipocampo de Pirulo Calonge y Pedro Ramón.
0: Y Pedro.
2: 78, exacto. En el 78.
0: Exactamente.
2: Me acuerdo porque justo inauguró cuando nos fuimos de viaje a Bariloche con mi promoción. Así que nos perdimos la inauguración.
1: Bueno, señores, hoy el kiosco de Juanito ha estado nutrido. Oh, yo tengo una cantidad de cosas. Tengo a las chicas que me están esperando en un móvil que tenemos casi para cerrar el programa. Tengo que entregar la camiseta, tengo que elegir el ganador de la camiseta, tengo que pensar qué consigna le pongo a los tote bags de
2: todo eso querés hacer en media hora.
1: Todo eso quiero hacer en media hora con el grado de desconcentración que a mí me provoca dos cortes de luz en un mismo programa, eso te lo digo. Recuerdo una roticería, la Piamontesa, bien, pero era en el centro, la pero era en los Gorini, años 70, ¿no? ¿Sabés dónde era la Piamontesa? En la esquina de la Plaza Belgrano. O sea, ahí tuvo un local muy grande donde ahora hay una heladería.
2: Sí.
1: Pero antes estuvo en otro lugar, yo no me acuerdo.
2: ¿Estuvo acá en frente de la Farmacia Universal?
1: No lo recuerdo. Esto parece una charla así del geriátrico,
2: café,
1: ¿no?
2: De café.
0: Tendría que hablar con Zully Marelli también. Ajá. La que tenían en la casa ellos, estoy recordando.
2: Sí. A mí me encantaba ir a Lomarelli porque mi abuela vivía ahí en la esquina.
1: Igual les voy a decir una cosa,
2: el gallegotero,
1: que no la mencionamos. O sea, pedir una comida hecha, o sea, se inauguró, roticería no existía, o sea, la palabra roticería propiamente dicha, hasta la Galera no existía.
2: No. Uh-huh.
1: Y pedir una comida hecha no era una cosa, o sea, no había, a lo sumo había una abuela que te hacía ravioles y vos los ibas a buscar.
2: Sí.
1: O que ibas a comprar pastas a lo de Don Brecht, que estaban hechas ahí, y decía, bueno, un kilo de fideos, qué sé yo, hasta que apareció la fábrica de pasta La Sanpedrina.
2: Exacto.
1: Pero no era habitual ir a comprar comida, ni sándwiches de miga, muchísimo menos, ¿no? Ni hablar. fiambre cortado a máquina.
2: Lo primero que con la máquina de la sí, manija, sí, ¿eh? Sí. No existía la máquina eléctrica, le dabas manija.
1: Así que
2: me
1: bueno,
2: confirman acá que estuvo ahí la piamontesa, Pellegrini frente a la farmacia.
1: Ah, Pellegrini frente esta, a la farmacia.
2: Esta amiga memoriosa.
1: Muy bien, muy bien. Y bueno, y así podemos seguir, qué sé yo, eternamente, porque tenemos una cantidad enorme de recuerdos nosotros por la edad que tenemos, pero tenemos gente de más edad que nosotros que recuerda bastante más.
2: Un poquito.
1: Acá me dicen la fábrica de fideos Cores. ¿Era acá? ¿En San Pedro? Ay. Yo fábrica recuerdo, es por San.
0: Perdón, yo fábrica de fideos era de la familia Villa.
1: ¿Pero familia esta Villa? ¿Cores?
2: ¡Ay, claro!
0: En la esquina... En la esquina
2: la fidelería de Pozzolo.
0: Riobamba e Ituzaingó.
1: Claro, Exacto. Esa. Bueno, el edificio está todavía. Sí. Qué gigante que es eso.
0: Sí, sí, sí. Sí.
1: Esa me había olvidado después. Bueno, Sportsan, que fue la apuesta de zapatillas igual a las Adidas, pero era para los pobres.
2: Pero de acá de
0: Sportsan llegó una vez que cerró a Melú.
1: Claro. Sportsan, Melú, Arco de Oro. Bueno, tenemos toda una historia así, digamos, también un eje temático de producción. Mira el topo diciendo todo esto vamos a tener que hacer y el topo vas a tener que participar. ¿Kioscos querés saber?
2: Kiosco.
1: El kiosco por excelencia, el kiosco era el de Rampoldi.
0: O sea,
1: ese era
2: Rampoldi,
1: el kiosco
2: Omar.
1: Donde después.
2: Después, mucho después.
0: Ricardo Omar.
1: Sí.
2: Bueno.
1: Sí.
2: El kiosco de Don Brecht, chicos, díganlo, porque también fue una institución.
1: Pero
0: el gallegotero.
2: El gallegotero.
1: Que te llevaran al kiosco de Rampoldi. Y las carameleras.
2: Las mandarinitas con el cosito de madera en el medio,
1: que
2: los gajitos de mandarina.
1: Ni hablar que Antiojito. Te compren una revista. Bueno, nada, gran aprendizaje de la mañana de hoy. La fábrica de fideos Cores, me la anoto para averiguar un poco más.
0: Sí.
1: Y bueno, todo esto, o sea, nos quedan 2 semanas para terminar de prepararlo. Reitero mi agradecimiento a las empresas y comercios que ya se sumaron, porque aparte encontramos avisos, qué sé yo. Yo encontré avisos de la tijera. De la
2: tijera, sí, la tienda. Sí.
3: Mirá, ¿cómo se llamaba Lili? Sí, la señora está. Del kiosco que estaba en la calle Mitre, al lado del centro de comercio. ¿Se acuerda de una señora que tenía unos lentes grandotes así?
1: ¿Al lado del centro de comercio?
3: Sí, por Mitre.
2: Sí.
3: ¿Se acuerdan? No, pobre esa señora, ¿cómo me sufrió esa señora?
2: Insoportable.
3: No me acuerdo. Le mando un abrazo a ella, a sus nietos, a sus bisnietos, a todos. Porque...
1: Sí, que poner a romper las bolas. ¿Qué local era el donde está la panadería ahora?
3: Al lado.
2: Ahí claro, donde está.
3: Donde está Gran Paraná sería.
0: Donde está Gran Paraná para mí. Mirá.
3: Claro.
2: Ahí. No me acuerdo de ese kiosco.
3: No me sale el nombre de la señora, pobre señora.
1: Sí, fue muy posterior, claro. Rafa es muy joven.
3: Pobre.
1: ¿Vos conociste la librería Atenas?
3: Sí, estaba en la esquina.
1: Enfrente, claro.
0: La librería Atenas.
3: En la esquina con la otra cuadra.
1: Sí, sí. Ahí tenías que encargar el libro de inglés, todo tenías que encargar.
3: Y en la otra cuadra estaba el kiosco de Gary, que es el kiosco por excelencia.
1: Ah, ¿no? Sí, para claro, bueno, pero el de Gary ya era New Age. El kiosco de Gariba era New Age. Sí. Bueno, toda esta gente que se ha sumado, la verdad que les agradecemos muchísimo. Yo he estado llamando esta semana, también María Julia ha estado llamando a unos, a otros y demás. Les mandamos, los que quieran tener alguno de los avisos que publicaron hace un montón de años atrás, algunos se los podemos mandar, cómo no.
2: Acá hay una pregunta
1: bueno,
2: de Olga. Olga para Juanito, nuevas. Dice, para Juanito la pregunta.
1: A ver, para
2: llamó
1: Juanito.
2: Por teléfono Olga al 420-100
1: sí.
2: Y le pregunta a Juanito si se acuerda del bar Bobbio o algo así.
1: Bobbio.
2: Y el almacén Galeotti. Sí.
1: Bobbio.
2: ¿Se acuerda, Juan?
0: A Galeotti le iba a comprar casi todas las tardes cascarilla.
1: Sí.
0: Porque me encantaba. Me encantaba tomar. La leche con cascarilla.
1: Claro, yo quiero decir que el teléfono fijo es el que está sonando.
2: Exacto.
1: Porque
2: ¿sí?
1: es la
2: porque
1: gente
2: es
1: grande.
2: Es la gente que usa.
1: Es la
0: y
1: gente
0: Juan Bobbio,
1: grande.
0: Juan Bobbio,
1: sí.
0: Un tipazo, pero de esos bonachones, donde uno por ahí tenía ganas de jugar las cartas en tu casa, entonces siempre iba al boliche de Juan y le dice, Juan, ¿no tiene un mazo de descarte?
2: Ay, Dios mío.
0: Claro, entonces Juan, muy sacaba bonachón. Te regalaba. Además, algún día vamos a hablar de cómo eran los boliches de aquel momento, los boliches de barrio.
1: Bueno, acá
0: era
1: me
0: el
1: está
0: boliche
1: llamando.
0: De Copa, donde la, culpa, el hombre venía de trabajar, se bañaba, se ponía la mejor camisa, el mejor pañuelo y se sentaba a jugar a las cartas mientras se tomaba algún aperitivo y ya después a la noche se iba para su casa a cenar.
1: Bueno, acá me está llamando, me está llamando el presidente de la comisión de fiestas, sí, de la Universidad de la Noche, y me dice, Star Disco Stadium, Ibiza, sí, El Q, Gringo, sí, Viejo Pub, La Cabaña Pub, Leyenda Pub, después sigo, El Ángel, ¿viste? Buenos mucho Aires News, acá. El Almacén, Casa Mayor, Río Bravo y Putópolis, te olvidaste.
2: Mira. Ay, no.
1: Sí. No, pero escuchame, nosotros le decíamos Putópolis, ¿cómo se llamaba?
3: Piriápolis.
1: No, no era Piriápolis.
4: No, Petrópolis.
1: Petrópolis. Petrópolis. Y nosotros le decíamos Putópolis.
2: Petrópolis, un antro terrible. Donde Petrópolis no estaba en el restaurante de Zapata.
4: No. ¿Dónde era el restaurante? Petrópolis, donde está ahora, hay una. Bueno, fue el pomelito.
3: La verdulería, claro.
4: Fue el pomelito.
2: Y bueno, eso era lo de Chola.
1: Está aumentando la audiencia, chico.
2: Lo de Chola.
4: Lo de Chola.
2: Y lo de Chola Bernardelli.
4: ¿Dónde? Lo de
1: sí,
4: Chola.
1: Son de otro barrio.
2: La Chola.
1: Otro barrio.
4: El restaurante. Escucha, de Chola.
2: El restaurante Zapata, casi me meto adentro con un cascarudo en el que mi papá intentó enseñarme a manejar cuando tenía 15. Imagínate en un Ford 38. Y me decía, doblá, y yo le mandé y doblé y casi me meto en los Zapata.
1: Vos sabés que en el restaurante Zapata yo probé por primera vez la perdiz.
2: ¿En serio?
1: Sí.
2: Mira.
1: La hacía guisada, Zapata, qué sé yo, y no me dijeron que era perdiz. Y resulta que era rica.
2: Y bueno.
1: Y sí, mi marido me llevaba esas cosas.
2: Y bueno. Mi papá me invitaba.
1: Después se tiene una culpa de haberme la comido. Tremenda. Pero bueno.
2: Para el señor Rafael Flyman,
1: sí.
2: La señora sufriente,
1: sí.
2: Se llama Carmen.
3: Carmen se llamaba así.
1: Carmen, te pedimos perdón. Te pedimos perdón por Rafael Flyman. ¿Qué le pedías vos? ¿Qué ibas a comprar?
3: De todo el tiempo.
1: Ayer se reían porque yo conté una anécdota de un señor que entrevisté una vez que trabajaba en una farmacia. Ajá. Y que contaba cómo hacían para ir a comprar profilácticos. O sea, cómo se escondía la gente,
2: sí,
1: y demás, y porque además en un momento las farmacias de turno, yo no sé si tenían algo contra el goce ajeno, pero le decían que cuando están de turno no vendían profiláctico. Que si quieren profiláctico vayan los días de semana.
2: ¿Cuántos chicos habrán nacido como consecuencia de eso? Dios mío, ay, qué maldad.
1: Tengo que cerrarte el kiosco, Juanito, y tenías un montón de cosas más para mostrarlas. ¿Querés mostrar?
4: Teníamos las imágenes del día de la inauguración de la escuela normal, pero
1: mostrame un poquito de las imágenes de la escuela normal.
4: Tenemos la inauguración de la escuela normal.
1: Sí, la tenemos ahí.
2: Ya no estuvimos.
1: No, la inauguración de la escuela normal no. Estuvimos en la destrucción de la escuela normal.
2: Escuchame.
4: Bueno, lo último que te pregunto,
1: sí.
4: ¿Sos ciudadana de Agua Sucia?
2: Oh.
1: No, eso de ahí es Rafael.
4: Ah, Rafael. ¿Vos
1: Rafael
4: no?
1: Flyman nació en Agua Sucia. ¿Quién está en línea? Susana.
3: Susana, que tiene que...
5: Va Susana a ser Roldán.
3: Un pequeño aporte.
1: ¿Qué haces, Susana? ¿Cómo te va?
5: Muy bien. Va, más o menos porque voy a cumplir 81 años, pero estuve dos años. Tengo muchas enfermedades, entonces extraño la calle.
1: Extrañas andar en la calle, Susanita.
5: Sí, ¿sabes qué? Decía las Vidaguren.
1: Ay, las hermanas Vidaguren, sí.
5: ¿Viste qué altas que eran?
1: Sí, me acuerdo.
5: Yo era chiquita y trabajaba en lo del Sabarela cuando iba a la escuela primaria y ellas me mandaban hasta ahí.
1: Pora se llamaba una, ¿y la otra cómo era que se llamaba?
5: No me acuerdo, pero yo las miraba y ellas eran gigantes.
2: Sí, eran gigantes para cualquiera.
1: Sí.
5: Yo lo que me acuerdo es que arreglaban las medias de nylon.
1: Claro, sí.
5: ¿Te acordás? Y después vendían cosas bastante finas también.
1: Sí, bordaban ajuares.
5: ¿Eh?
1: Bordaban los ajuares para las novias, para los bebés.
5: Eran divinas. Y al lado había una librería. Y arreglaban pelotas, las cosías, no me acuerdo qué. Y después estaba el negocio, creo que eran de los papás de Cuqui Álvarez, ¿te acordás?
1: Claro,
5: todos ahí en la misma vereda.
1: Qué bárbaro.
5: Pero las Vidagures son inolvidables.
1: Sí.
5: Bueno, querida, te escucho todos los sábados.
1: Ay, gracias, muchas gracias. Sí. ¿Y nos ves también por YouTube?
5: No. Porque le tengo que decir al chico que trabaja ahí, que vive frente a mi casa, el Simonino, que venga un día y que me enseñe qué es lo que tengo que hacer, porque yo Me he olvidado de muchas cosas.
6: Claro.
5: Porque tuve dos ACV y después he tenido muchas. Tengo todo lo habido y por haber.
6: ¿Pero tenés internet en tu casa? Sí.
5: Es mi nieto el que tiene.
6: Es tu nieto, sí, bueno, no importa. Así
5: yo lo pago porque él me paga todo eso.
6: Mira qué bárbaro. Así que tenés, si tenés internet y tenés un celular o un televisor que conecte con internet, podés ver el programa.
5: Ah, sí, tengo un celular que lo he roto 500.000 veces porque se me ha caído. Y voy a esperar ahora cuando me compren otro pero no, yo lo usamos antes.
6: Claro, avísame y te conectamos, así podés ver el programa.
5: Sí, más lindo.
6: Sí, bueno. Bueno, te mando un abrazo.
5: Un placer después de tantos años.
6: Sí, te mando un abrazo, Susana.
5: Gracias,
6: un gusto, querida. Un gusto
5: hablar con
6: vos. Chao, mi amor. Bueno, mirá la cantidad de gente que se está comunicando.
2: No, impresionante. Impresionante. Ferraros en la librería Pelín. Sí, donde
4: de Pedro Ferraro.
2: Cosían las pelotas de cuero.
6: Exactamente.
2: Las arreglaban.
4: No solamente te vendía artículos de librería, sino que también era quien te reparaba la pelotita de cuero pinchada, la reventada, etcétera, etcétera.
6: Bueno, señores y señores, se terminó la fiesta.
3: El topo me pregunta si lo conozco a Pedro Ferraro. ¿Cómo lo conocés si era hermano de Pepe?
6: ¿Qué sé yo? Claro. ¿Vos lo conocés?
4: Y yo me acuerdo de Fraguglia. La casa de deportes, la Olímpica.
2: Ay, sí.
6: ¿Dónde era esa?
2: Que vendían las Pampero tenis que todos queríamos y no llegábamos.
6: Por ahí no pasé.
4: Yo a Fraguglia, del local, tuvo otros locales, pero yo me acuerdo cuando se ubicó en la calle Mitre a la altura del 1500.
2: Bueno, y estuvo en la...
4: ¿Por dónde está Marcelo Momo? En esa cuadra.
2: En 3 de febrero también.
4: Ah, ahí está, me hiciste acordar. La de 3 de febrero, donde hay un negocio en este momento, entre Mitre y Pellegrini.
2: Todo gas y agua.
4: Exactamente. Ahí.
6: Bueno, chicos, se terminó el carnaval. Bueno, basta de fiesta, basta de corso, basta de todo, porque me tengo que ir al móvil, si no las chicas me van a matar. Teníamos ahí la inauguración de la escuela normal. Les prometo que el sábado próximo le vamos a dar un lugar un poquito más amplio a esto que va a ser un programa especial. Les recuerdo, agradezco a todos los que participan de este programa especial. Les recomiendo, por favor, a todos los que puedan hacerse socios de la Biblioteca Popular para conservar esta hemeroteca que nos trae todos estos recuerdos. Todas las, esto que contamos de, no sé, un ciclón en 1908 en San Pedro, algo de lo que no teníamos novedades. Después dice que fue un huracán, pero de todos modos, o sea, hay fotos de chicos que perdieron la vida en ese, en esa catástrofe. Así que todo eso hay que guardarlo, hay que mantenerlo, hay que digitalizarlo. Así que, por favor, háganse socios de la Biblioteca Popular, que tiene una hemeroteca fantástica, una colección extraordinaria. Y la verdad es que hay un gran temor por quién en algún momento se va a hacer cargo de todo este patrimonio de archivo. Cerramos ahí, Topo, porque me tengo que ir al móvil.
7: Presenta Guli, Sociedad Anónima.
8: Hola, buenas tardes.
6: Buenas tardes. Ah, es de buenas tarde ya. Para ustedes es de tarde. Sí. Bien.
8: Para mí es buenas tardes.
6: Bien, muy bien.
8: Oficina, usted llamó, convocó a la oficina de lugares que están un poquito descuidados, de cosas rotas y de cosas para limpiar.
6: Sí. Sí, es verdad.
8: Mister Músculo. Yo tengo mi bolsita de la opinión.
6: Ay, muy bien.
8: Y hoy trajimos todo porque con Araceli vamos a limpiar el coso, el termotanque solar que está acá en el boulevard.
6: ¡Ah!
8: ¡Horrible!
6: Por favor, sí, yo le dije, le dije a este emprendedor que se compró una máquina que limpia tutti. Le digo, yo te voy a buscar un lugar para limpiar. No, pero eso no lo vamos a limpiar nosotros.
2: Ojo, tengan cuidado, no se le venga abajo.
8: Esta es nuestra primera propuesta. Sí. Tenemos un librito donde tenemos lugares, pero pueden ser cosas también que se puedan limpiar. Nuestro querido Lautarito nos había sugerido un par de bicicletas medias oxidadas. Eso también lo podemos limpiar. Nosotros vamos a recorrer distintos lugares, cosas que estén sucias, cosas que estén rotas. Ahí ya lo veo más difícil, pero esto, por ejemplo, que está lleno de óxido, que es terrible.
6: Sí. Ahora estamos mostrando una bicicleta también que mandó la gente para limpiar.
8: Ay, bicicleta me gusta.
6: No sé si se mezcló ahí la imagen o qué, pero es una imagen de una bicicleta toda oxidada.
8: No, pero la bicicleta también podemos limpiarla.
6: Ah, porque
8: puede ser.
6: Le pedimos a la gente que mandara y se filtró ahí la foto recién y ahora estamos de vuelta en el termotanque.
8: Ah, perfecto, perfecto, perfecto. No importa, porque igual puede ser, no necesariamente tiene que ser un espacio público, puede ser una bicicleta. La gente dirá, ¿qué quieren que limpiemos? Es muy efectivo, sirve para todas las superficies y nosotros vamos a hacer una listita de lugares a donde podamos ir. Este es el primero. Trajimos nuestro bolsito de la opinión para mostrarles que esto lo podemos limpiar, por ejemplo.
6: Bueno, yo acá estoy con la propuesta del que tiene la máquina láser que limpia todo, por ejemplo, como un arenador, puede funcionar como una arenadora, pero esto yo no sé si lo vamos a poder limpiar, es un desafío muy importante. ¿Y tenemos que pedir permiso a la municipalidad?
8: Y vamos a tener que hacer un par de trámites.
6: No, entonces busquemos otra cosa. Prefiero
8: pero también, mira, Araceli me va a acompañar porque nosotros estuvimos la vez pasada acá en el nuevo Boulevard recorriendo una de las tantas veces que se nos cortó la luz.
6: Sí.
8: Y descubrimos que hay un graffiti acá nomás.
6: A ver.
8: Nos vamos a acercar a un árbol, le cuento a la gente que está por APA. Sí. Estamos caminando por el Boulevard, estamos llegando a uno de los árboles. Porque en esto de buscar cosas para limpiar y qué sé yo, encontramos este árbol en donde hay un graffiti de amor. Una pareja muy enamorada dejó sus iniciales y un corazón. Y a mí me dijeron que el Martín Clean Laser puede limpiar todas las superficies, incluida, entiendo yo, la madera. Así que esto acá también lo podemos limpiar.
6: Martín Clean. Martín Clean.
8: Martín Clean.
6: No se va a meter con el amor de nadie, ya te lo digo de una.
8: Y pero nosotros somos.
6: Es que lo que pasa es que para limpiarlo tenemos que ir sobre la corteza del árbol y no vale.
8: Sí, aparte es un graffiti de enamorados, ¿no?
6: Sí, y bueno, podrían haberlo hecho tallado, ¿no?
8: Está tallado también igual, ¿eh? Se han tomado el trabajo, está pintado y tallado.
6: Esa es una alternativa. Otra alternativa es algún banco también. Pero tenemos
8: sí,
6: que pedir.
8: Estaba claro, mirando, pero no están.
6: No están.
8: Grafiteados los bancos.
6: No, están hechos mierda, pero no. No grafiteados.
8: Están rotos, correcto. Sí. Y lo que sí te puedo confirmar que sigue cerrado el puente del Boulevard. Me acabo de acercar para chusmear, para ver.
2: Claro, menos mal que lo iban a arreglar.
8: Sigue cerrado. Bueno, con Sandra hemos venido muchas veces en lo que importa a ver qué pasaba por acá y se ve que no ha pasado mucho.
6: Claro, ves vos, antes decías eso. Ahora que estábamos hablando del aniversario de la ciudad, vos decías eso y aparecía un vecino que venía y lo arreglaba, derecho. O sea, sin pasar por los permisos, esto, lo otro. Y decía, ay, yo sé cómo arreglarlo, qué sé yo. Ahora ni por casualidad te va a venir alguien a arreglarlo, va a decir, todavía se mata alguno, me hacen juicio a mí.
8: Sí, claro, por supuesto. Claro.
6: Pero ese puente, bueno, lo podrían llamar al arquitecto Echedía, que es el que lo hizo.
2: Claro,
6: a ver. Y que cómo sabe a quién llamar arreglar. Y cómo lo pueden arreglar, porque la verdad que acá no le preguntan a nadie cómo se hacen las cosas. Bueno, volvamos a nuestra misión porque se nos terminó el programa.
8: Sí.
6: Esta empresa que yo te digo es de San Pedro, ¿sí?
8: Sí.
6: Martin Clean.
8: Sí, es de San Pedro. Nosotros estamos capacitados para limpiar cualquier tipo de superficie con nuestro láser. Puede ser un objeto, puede ser una cosa, puede ser un monumento. Lo que la gente pida y lo que sea lo más votado, así vamos a hacer nuestra prueba para mostrarles cómo funciona nuestro láser.
6: Claro, en este momento estamos mostrando imágenes del tipo de cosas que limpia este láser. Yo no lo puedo creer. O sea, agarrás una pieza de un motor, lo que se te ocurra.
2: Buenísimo.
6: Y te pasa, qué sé yo. Esto es, o sea, te meten como así como un cañito arriba, qué sé yo, y pum, sale todo. E incluso trabaja sobre madera también.
2: Como si fuera una pistolita.
6: Sí, sí. No, no, sí, un... Yo vi el aparato, me mostró el aparato.
2: Ay,
6: sí, el señor me mostró
2: ¿y
6: el aparato. Y yo le digo que el polvo se ioniza, eliminando la capa y reflejando el láser sobre el material base, como puede ser el metal, dejándolo totalmente renovado y limpio. Entonces le dije, bueno, si vos lo querés probar, yo voy con el móvil y probamos en algún lugar. Este del termotanque, no sé, chicas. Lo de la bicicleta puede ser.
8: Este del termotanque es catastrófico, directamente.
6: Sí.
8: Pero bueno, nosotros elegimos un lugar para que ustedes tengan en dimensiones de que las cosas que están así, así de mal, pueden estar un poquito mejor, pero las podemos limpiar.
6: Bueno, Martin Clean... que le dije, mira, si esto no llega a toda la gente, ¿me limpias las persianas? Estamos a mano, porque claro. Yo cuando vi que tiene todo comprado y que la gente no se enteró que tenés esta posibilidad.
2: El limpiador ese, no, claro, no lo usa.
6: No, tiene todo metido ahí adentro del taller.
2: No.
6: O sea, se dedica a otro rubro, este señor. Se llama Gerardo.
2: Ay, además debe ser tan satisfactorio eso de
1: claro,
2: pasar
1: y cuando
2: y
1: me empezó cómo... a mostrar, le digo, pero ¿por qué no le contás a la gente que tenés? Claro. No, porque qué sé yo, y demás. Digo, bueno, a ver, dame. Y me metió la carpeta.
2: Pero aunque sea un poquito, no se puede probar.
1: Porque ya hace rato que lo tiene, y digo, la cantidad de cosas que uno podría limpiar con esto, pero es un servicio de limpieza láser que no te rompe el material que vos tenés.
2: Claro.
1: Y te limpia absolutamente todo. Yo no sé si llegará a eso, pero esta semana le llevo las imágenes de Agustina y le pregunto, si se puede, se puede. Pero bueno,
8: sería
1: una empresa... Claro,
8: me
1: dice, no, que vienen capitales de acá, de allá. Esta es una empresa de San Pedro, ¿sí? Así que, bueno, hay que poner. Pero
2: que
1: lo, todo lo que yo miro acá...
3: Yo recibí un dato esta mañana, Lili, sí, de la, del corazón, sí, del gobierno municipal,
1: sí,
3: que dice que sobra entre el 30 y el 40% del gabinete. ¿Los podremos limpiar con el Martín Klein?
2: ¡Ah! Con el Martín Klein.
1: Qué buena idea, Rafael. Qué buena.
3: ¿Podemos
1: idea
3: limpiar el gabinete?
1: Bueno, tenemos limpieza y limpieza con arenado, se rocía la superficie, pero todo, y no tenemos en cuenta que esos métodos tradicionales ya está, ya fue. Ahora tenemos el láser.
2: Pero espectacular.
1: Y te hacen así, tac, sin mugre, sin nada. Me encantó. Y el señor Rafael Fleiman le vamos a regalar una máquina de esta para,
2: claro,
1: que vaya a limpiar todo lo que tiene que limpiar.
2: Y entre la demoledora y esto, ¿sabes qué?
1: Sí,
2: no,
1: las
2: queda
1: dos
2: nada
1: cosas. Bueno, yo no tengo más lugar donde apoyar cosas.
2: Dame.
1: Yo acá, ahí está. Les digo que tengo que cerrar el programa. Gracias, chicas.
8: Gracias.
1: Me quedan 4 minutos para la café.
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1: Bueno, menos tiempo para llegar a la hora del partido. La pasamos muy bien en esta mañana. Les pedimos disculpas a todos por los cortes de luz. La verdad es que me fue muy angustiante para nosotros haber perdido más de la mitad de toda la audiencia que teníamos en YouTube en un simple corte de luz de media mañana. Pero bueno, pueden ver el programa esta tarde. Lo van a subir en La Guardia. No sé cómo lo vamos a cortar el día de hoy porque tuvimos bastantes cuestiones. Pero ya les digo que los tote bags de la Guía Club que ustedes están viendo... se van la semana que viene con una consigna que vamos a poner en la página de la Guía Club, que es Ganate un Tote de la Guía Club, y van a ir a parar a los socios de la Guía Club.
2: Ah,
1: o sea, entre todos los
2: bien
1: socios se van a tener que buscar entre ellos.
2: Perfecto.
1: Así que vamos a ver qué es lo que nos dicen las organizadoras de la Guía Club. Por otro lado, le decimos que esto queda también para el programa de Marcela, para que le promocione el sorteo de las totes de la Guía Club. Tengo que llevarle a Marta para que me borde dos más porque son muy bonitas. Y la camiseta, señores, la camiseta esta noche se la va a poner quien ha dicho para que gane a Argentina soy capaz de hacer muchas cosas. Por ejemplo, ir y decirle a mi jefa que estoy enamorado de ella, pero que se va a tener que quedar con las ganas porque somos casados. Bueno, queremos saber quién es tu jefa, te llevas, claro, o lo contás o no te doy la camiseta. Si la quiere para esta noche, la tiene que venir a buscar ya mismo. A ver, ¿y cómo se llama el señor? Abel.
2: Abel.
1: Sin galera. Abel, ah, claro,
2: no,
1: ahora
2: atender,
1: no me quieres atender. Abel,
9: bienvenido al buzón de
1: Gómez. Abel, ¿quién es Abel? Abel, te vamos a perseguir hasta abajo de la cama hoy. ¿Querés la camiseta, Abel?
2: Chicos, desde dentro de 9 horas vamos a estar...
1: Yo le digo
2: así
1: a la jefa de Abel que se prepare porque le va a pegar una encarada impresionante.
2: Ay, Dios mío.
1: Sí, sí, contarle que gane
2: casado
1: Argentina. No importa, contar que gane Argentina, no hay problema. Se nos ponemos todos de acuerdo. Yo dije hoy que
2: claro,
1: la democracia es consenso.
2: Exacto.
1: Nos sentamos todos en una mesa, arreglamos
2: siempre
1: las cosas
2: diálogo,
1: con la camiseta de Argentina. Y si es necesario, se la das al esposo de tu jefa.
2: Ahora no atiende el cobarde. ¿Viste?
1: Claro, cobarde. Abel. Te ganaste la camiseta. No voy a decir ni quién es tu jefa ni nada, porque no tengo la más remota idea.
2: Pero si ven a alguien con la camiseta de Menizales, no es.
1: Bueno, tenés un minuto para venir a buscarla, porque nosotros de acá, en media horita, nos vamos todos, porque tenemos que ir a prepararnos para esta noche. Les dejo la camiseta que se llevó, que se lleva Abel, acá, ahí está. ¿Sí? Se la lleva Abel, que es el que se va a encarar a la jefa, sí o sí, que se la encare. Estamos todos de acuerdo. Y que lo perdonen, por supuesto.
2: Tiene que cumplir.
1: Bueno, señora.
10: Hola.
1: Abel.
10: Hola.
1: Abel, sí. ¿Te ganaste la camiseta? Ahora tenés que... encarate a tu jefa. Urgente. Y encarate a tu jefa. Yo no sé quién es.
10: Yo duermo afuera.
1: Y sí, bueno, dormí afuera. No importa. Pero ahora lo tenemos que cumplir.
2: Pero con la camiseta.
1: Mirá que te voy a buscar esta noche, si no, ¿eh?
10: Bueno.
1: Bueno, tengo la camiseta acá, estoy media hora más, y no decime a dónde te la mando, porque si la querés poner esta noche, o se la regalás al marido de tu jefa.
3: Mándomela, tu mujer que la venga a buscar, a ver.
10: No, mándamela.
1: Te la mando, bueno, quedate por línea privada, a ver dónde está, ahora te la mando con una motito, y cualquier cosa regalásela al marido de tu jefe, de tu jefa.
10: Pero último día de trabajo.
1: Arreglá las cosas, urgente.
10: Te gusta el chisme, Lili.
1: Te consigo, sí, me encanta. Ahí viene la víbora, me encanta el chisme. Escuché una
10: era
1: cosa.
10: Era todo cosmético para la camiseta esta.
1: Claro, ¿no? Y bueno, ya está. Bueno, encarate tu jefa, total. Y yo después te consigo otra camiseta, qué sé yo. Algo le regalamos al tipo, no hay problema.
10: Algún puesto para mí ahí, el lunes voy a trabajar.
1: ¿Acá? Sí, venite, te toca la misma oficina con Flyman. Bueno, a ver, felicitaciones, gracias por participar y por tu ingenio, te queremos mucho.
10: Dale, igualmente, yo también, un abrazo a todos.
1: Bueno, no cortes, sé que así te pones de acuerdo para ver cuándo venís a buscar o cuándo te llevamos la camiseta, ¿sí? ¿Quién te dice que no voy a quedar como Carmen? Bueno, a ver, felicitaciones, gracias por participar y por tu ingenio, te queremos mucho.
10: Dale, igualmente, yo también, un abrazo a todos.
1: Bueno, no cortes, sé que así te pones de acuerdo para ver cuándo venís a buscar.

0: Chao, hasta la próxima. Gracias por estar ahí del otro lado.
1: Es un maleducado, es un maleducado, fumón. ¿Para qué fuma si le hace mal?
2: ¿Cuándo sale?
3: Por esta boludez, ya me estoy.

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Sí, señora, sí, señor, argentino y bien sanpedrino. Y una vez más aquí en la tarde de APA, la radio de San Pedro 91.5, para compartir junto a todos ustedes la mejor música de nuestra tierra, esa música que tanto disfrutamos en esto que hemos denominado La Peña Radio. Bienvenidos todos ustedes, tengan una hermosa tarde. Buenas tardes, buen mediodía para quien aún no ha almorzado como yo, que aquí estoy en ayunas, pero firme para compartir esta tarde de puro folclore, una tarde hermosa, soleada. Estamos ahí como que de a rato se nubla, quiere llover, sale el sol, se pone lindo. Estamos tapados de humo de estos fucking incendios de la isla, pero bueno, acá estamos para compartir música, para compartir la tarde, para compartir un hermoso folclore, la hermosa música de nuestra tierra. Bueno, acá estoy solo en el estudio, el amigo Keco, no sé, me parece que anoche tuvo una noche de sexo, drogas y rock and roll, o cambió el rock and roll por el folclore, pero bueno, parece que hubo de todo ese tipo de cosas ahí, y bueno, hoy acá no está, parecería que no va a aparecer. Al menos eso fue lo que me alegó vía mensaje. No sé qué le pasó. Me dijo un no rotundo y seco. Así que no sé. Esperemos que haya sido un chiste y que esté llegando tarde. No sé. Por lo pronto, acá estoy solo en el estudio. Acompañado, obviamente, en los controles y la puesta en el aire, la musicalización, por Emanuel Laurino, que ahí está esperando que vos, que estás del otro lado, lo llames al 428-555. ¿Cómo que no? Al 428-555 lo llamás a Emanuel, le pedís un tema, le contás cómo vas a esperar el partido hoy. ¡Qué lindo! ¡Hoy juega Argentina, señoras y señores! ¡Hoy se acercan las etapas finales del Mundial y uno se va poniendo nervioso! ¡Qué mal la pasamos el otro día, Dios mío! ¿Alguien habrá quedado en el camino con el resultado de el partido frente a Egipto? ¿Alguien habrá quedado con algún fallo cardíaco por este hermoso sufrimiento que hemos pasado? Es lindo ser argentino, ¿no? Es lindo sufrir, pasarla mal y al final poder festejar. Qué lindo, qué lindo. Bueno, vamos a empezar. Les paso las vías de comunicación. Recuerden que pueden comunicarse a través de WhatsApp al 3329-6366-85, así como por ejemplo Luis Gómez, que dice: hola Enzo y Keco, ¿cómo están? Yo acá bien, esperando la hora de la Peña Radio con mucho entusiasmo. 2-0 arriba Argentina, dice. Les pido un tema de Roxana Carabajal, felicitaciones por el programa y abrazos para todos. Rubén Horacio, que dice: buenas tardes Enzo y Keco, soy Rubén Horacio, y si me pueden pasar Piel Morena. Uy, qué buena zamba, zambita de Piel Morena por Horacio Guaraní, pero cómo no, muy bien, todo el mundo prendido a la Peña Radio, todo el mundo comunicándose, y hoy tenemos sorteos pendientes. Me parece que las mermeladas de la Llevo Keco están acá. Listo, excelente. Tenemos los regalos de los amigos de la dulcería de San Pedro que están acá. A ver, los que dijeron, ya me olvidé ni qué partido, pasaron como tres partidos en el medio. Los que acertaron el partido, ¿qué partido era? El partido de Jordania, que salió 3-1. ¿Seguro era ese? 3-1. Bueno, ahí está. Los que acertaron el partido de Jordania, el último partido de ronda, a ver, que den el presente y digan que están acá escuchando la Peña Radio. Y obviamente tenemos que corroborarlo eso, ¿eh? Los que acertaron el partido con Jordania hoy participan de los premios de la dulcería de San Pedro, gentileza de los amigos de la dulcería Nico Pitzinger y compañía. Y el premio de Avícola Don Pepe, el combo Escaloneta, ¿no es cierto? ¿Era ese el premio? Ahí está, perfecto, ahí está. Así que los que hayan acertado tienen que reclamar su premio. Y hoy, como juega la Escaloneta, vamos a reafirmar la apuesta y vamos a hacer otra vez que todos pongan un resultado y participen por un próximo premio que ya lo vamos a decir. Por ahora no se los voy a decir, pero se los voy a decir pronto. Mientras tanto, vamos a empezar a... Voy a leer un mensajito más acá. Héctor, que mirá, ya me dijo el otro día, lo encontré en una peña y me dijo: mirá que acerté, ¿eh? Así que ahora lo voy a corroborar eso. Uy, mirá Héctor, que dice: dale Emma, salí al aire. ¿Eh? El sábado pasado te estaban toreando para que salgas al aire. Mirá.
Dice, buenos días, como siempre esperando la peña, saludos para los que estén. Ah, ya saben que acá a cualquier momento venimos, a cualquier momento no venimos. Muy bien, muy bien. Bueno, a ver, es verdad, acá Héctor había dicho 3-1, Argentina 3-1, así que Héctor es uno de los que, si hay más que hayan acertado el resultado con Jordania, a compartir los premios. Si Héctor acertaste vos, estos premios son tuyos. ¿Estamos? Así que bueno, vamos a empezar a compartir algún temita. Vamos a compartir lo que pidió Luis Gómez, que pedía algo de Roxana Carabajal, y Rubén Horacio, que pedía Piel Morena por Horacio Guaraní. Ahí está, entonces vamos a empezar con la tarde de música, La Peña Radio, tarde de música en APA 91.5.

carnaval. Ahí sonaba el maestrazo Horacio Pueblo Guaraní. No puede faltar en una tarde de folclore, no puede faltar en una tarde de Peña Radio, el más grande que ha dado nuestra historia, así como el más grande de la historia. Y por mucho tiempo va a ser Lionel Messi en el fútbol, en el folclore, el más grande de toda la historia. Y que lo discuta quien lo quiera discutir, es sin duda el gran Horacio Pueblo Guaraní. Raúl Rivas dice: buenas tardes, Enzo, pasame lágrimas de amor por el Indio Rojas para mi mamá María del Carmen Mancilla y mi señora Sonia, y aguante Argentina. Bueno, dale, Raúl, tirate un pronóstico para esta noche. Esta noche, noche de fútbol, noche de Argentina. ¡Ay, Dios, qué partido chivo que se viene esta noche! Vamos a decir que es difícil, porque todos los que dijimos que eran fáciles se hicieron dificilísimos. Y la pasamos re mal. Vamos a decir que este es difícil, re difícil, imposible este partido. Así, bueno, a ver si por ahí cambiamos la racha. Buenas tardes, dice, ahora sábado con sol, dice Marta. Qué linda las suculentas de Marta. Ahora ya ni nos acordamos, dice, ustedes nos abandonan. A mí me parece que yo también acerté, dice Marta. Ay, Dios, vamos a ver. Sí, Marta puso 3-1. Es verdad, los mensajes quedan acá en el WhatsApp, están registrados. Y vos, Marta, dijiste 3-1, así que estás anotada también para... para participar de los sorteos. Marta, tiki, listo, anotada. Muy bien. A ver, Leticia dice: buenas tardes, Enzo. Pasá un tema de Juan Fuentes. Gana Argentina 2-1. Ah, mirá, y a ver, está bien, es verdad. También el 27 de junio dijo que ganaba 3-1. Así que Leticia Curra, Leticia, la mamá de Beto, también acertó. Así que ya... tenemos al menos 3 personas que se van a llevar un premio. Ahí está. Así que pendientes, pendientes, que en un rato vamos a sortear esos 3 premios. A ver quién se lleva qué. Muy buenas tardes, amigos, dice Gustavo. Buenas tardes, querido Gustavo. ¿Cómo estás? Gracias por estar acompañándonos en esta tarde de Peña Radio. Hola, Keco y Enzo. Vuelvo a pedir una canción de Facundo Toro, dice... Y yo dije 3-1. Ahí está, es verdad. Mirá, a Zunilda que dijo 3-1. Muy bien. Ahí estamos. Anotada. Zunilda. Así que bueno, ya ahora lamento decirles que uno se va a quedar sin premio. Anotada Zunilda también para los sorteos. Ahí está. Muy bien. Hola, Enzo y equipo. Yo con fe que Argentina gana 3-2, dice Patricia. Vamos, Argentina, y quiere escuchar un tema de Tamara Castro. Muy bien, búscame de Tamara Castro el gatito, creo que el gatito de la fiesta, de Tamara Castro, puede ser. Algo bien arriba para compartir en esta tarde, tarde de invierno. ¿Qué semanita tuvimos con el frío? ¿Cómo la pasó usted, operador, con el frío? ¿Bien? ¿Le gusta el frío? ¿No le disgusta? ¿No le molesta? Yo odio el frío. Bueno, pero usted capaz que se levanta a las 12 del mediodía. ¿A qué hora se levanta? A las 7. Bueno, es temprano, a las 7 y media. Todavía está la heladita, todavía está el bajo cero. Bueno, yo arranco un poquito más temprano, pero no importa. No, ya sé que no me pregunto. Bueno, no sea así violento conmigo. Ahora lo voy a invitar acá a que comparte unos mates conmigo. Muy bien. Bueno, 2-1, dice Raúl. Bueno, recuerden... recuerden que quienes acierten el resultado de esta noche, la semana que viene van a estar participando de un premio de Avícola Don Pepe Amorín. Hola, Keco, hoy ganamos... ¿Cómo, Keco? Si no está Keco acá. Angélica, ¿qué decís? ¿Qué pasó acá? Keco ni siquiera está en el estudio. Por lo menos nombrame a mí también. O a Emma. Decí, hola, Keco y Enzo. Hoy ganamos 3-1, dice... Yo me parece que acerté. A ver, uy, mirá. Sí, es verdad, Angélica también acertó. Así que Angélica 275 también anotada para participar de lo que vamos a sortear hoy, que son los 2 premios de la dulcería y el premio de Avícola Don Pepe Morín. Muy bien. Marta dice: yo quiero escuchar una samba por Facundo Toro. Búscame por favor la samba del pañuelo por Facundo Toro, que es un recontra clásico. Y si no, Bailarina Carpera, que canta Facundo Toro con los Campedrinos. Pero me gustaría más escuchar la samba del pañuelo. Me gustaría más la samba del pañuelo. Bueno,
Bueno, vamos a compartir algún temita más. 25 minutos pasaron de la 1 de la tarde, una tarde agradable, muy linda para estar escuchando La Peña Radio, para estar compartiendo tu tarde conmigo, tu tarde con nosotros que estamos aquí en el estudio de APA 91.5 haciendo esto que es La Peña Radio.

0: el abuelo de Elena.
1: ¡Ah, qué grande, mi amigo! Mi amigo Gervasio, buenas tardes, hermano. ¿Cómo andás? El otro día no me diste mucha bola en la peña, no importa, te voy a saludar igual. Vamos a mandarle un saludo a Elenita, muy feliz cumpleaños, Elenita. Bueno, espero que en Santa Lucía estén todo el mundo escuchando la Peña Radio en el cumpleaños de Elena. Y obviamente un saludo grande y un gigante abrazo para el abuelo Pirucho, que seguramente está escuchando la Peña Radio también. Así que le vamos a dedicar dentro de un ratito nomás una milonga bien campera y le vamos a dedicar un tema bien lindo, una zambita bien linda para Elena, que además es una gran bailarina de folclore. Bueno, a ver, acá dice Gustavo, dice hoy gana la Celeste y Blanca 3-0. Muy bien. Héctor dice, vamos a ganar hoy, ganamos 2-1. Ay, no me tiren resultado muy apretado porque el otro día sufrí mucho. La pasé muy mal, amigo. bueno, a ver, ahí está Graciela. Dice, buenas tardes, Enzo, tanto tiempo. Hola, Graciela y la gente de Gobernador Castro. ¿Cómo dice que le va? Qué lindo tenerla por aquí de nuevo compartiendo la tarde de la Peña Radio. Qué placer que esté la gente de Castro prendida. Argentina gana 1-0, dice. Si podés pasar la samba del pañuelo por Raúl Palma. Muy bien. Ah, mira, yo la pedí por Facundo Toro. A ver si, no sé si la tenemos. Calculo que sí. Muy bien. Graciela, muy bien. A ver, dice. Para participar, mi resultado es 2-0, dice Luis Gómez. Muy bien. Ha anotado Luis Gómez. Recuerden que este mensaje que hoy están mandando ustedes queda como prueba el próximo sábado de que acertaron para participar en el sorteo. Esto es una cuestión de que quede el registro acá. Ya todos los que, por ejemplo, hoy participan, Héctor, Marta, Leticia, Zunilda y Angélica, que son los que acertaron el 3-1 de Argentina contra... ¿Contra quién jugamos? Contra... Y bueno, me está fallando la fosfobita, ¿viste? Contra Jordania, ahí está. Entonces, ese resultado que acertaron estas 5 personas van a estar participando por el premio de Avícola Don Pepe Amorín, que es un combo escaloneta que consta de un pollo grande, una bolsa de papas fritas para hacer en el air fryer o en la sartén, y una bolsa de carbón. Así que te sale el combito. Mirá. El que se lo gane hoy, bueno, no, ya no llega para hoy. Qué lástima, che, porque la pollería de la tarde no abre. Qué lástima. Pero si no, mirá, lo podían ir a retirar para ver el partido comiéndose un pollito asado hoy, con papa frita. Claro, si nosotros hubiésemos venido el sábado pasado, no me quemé así, amigo. Si hubiésemos venido el sábado pasado, esta noche disfrutaban de un pollito asado con papa frita, mirá. Qué lástima. Bueno, será para la semana. Será para la semi. Será para la semi, para disfrutar de la semi. Bueno, entonces Anulo Mufa, yo también Anulo Mufa, tenés razón. María Rosa dice, hola Peña, muy buenas tardes, volví a participar, lo hice mucho tiempo, pero los escuchaba todos los sábados, como siempre brillante, dice María Rosa. Muy bien, bienvenida una vez más María Rosa a la tarde de la Peña Radio. Hoy ganamos 3-2. Muy bien, muy bien. A ver, quiero que sigan dando sus pronósticos. Y de paso, ya que tengo tanta gente pendiente de la radio y al teléfono, coméntenme cómo van a esperar el partido esta noche. Si van a cenar antes, yo les cuento que almorcé el partido con Egipto. Almorcé durante el primer tiempo. Y el segundo tiempo casi me descompongo. Y eran las 7 de la tarde, tuve que ir a jugar un partido de fútbol y todavía estaba con la comida indigestada. La pasé muy mal, muy mal. Entonces cuéntenme cómo van a esperar ustedes esta noche el partido. ¿Lo van a hacer con una picadita livianita? ¿Lo van a hacer de manera alcoholizada? Porque ya que mañana es domingo y muchos se quedan ahí. O bien van a estar fresquitos y sin comer para esperar el partido. O van a cenar antes, más temprano, para después estar distendidos en el sillón, tomándose un cafecito, o tomándose una cervecita, o un vinito, ¿por qué no? Lo van a hacer escuchándolo por radio, lo van a mirar en la televisión, lo van a ver en alguna aplicación. Cuéntenme un poquito, todos ustedes que están prendidos a la Peña Radio y que están acompañándome en esta tarde que estoy solo aquí en el estudio, porque Keiko pegó el faltazo. Sí, bueno, yo opino igual, Emanuel, igual que vos. No se lo voy a hacer saber lo que me está diciendo, pero le voy a opino igual. Así que bueno, Quienes quieran, por favor, me comparten a ver cómo van a esperar esta noche. Yo estoy acá, acabo de organizar, de invitar, de mandarle a mis hijos que inviten a sus amiguitos, que les voy a cocinar un pollito al disco y vamos a comer un pollito. ¿Querés ir, Emanuel? ¿Querés ir a comer un pollito? Dale, listo, te esperamos. Vamos a hacer un pollito al disco para mis hijos y sus amigos. Y ahí vamos a esperar el partido entonces. Yo no sé si voy a cenar porque les digo que la pasé muy mal al mediodía. No sé si voy a cenar, pero la voy a pasar bien esta noche. Yo creo que sí. Bueno, vamos a seguir compartiendo música cuando pasaron 38 minutos de la 1 de la tarde. Tenemos muchos pedidos pendientes. Y vamos a compartir lo que nos pedía Gervasio, ¿puede ser? Lo que pedía, una milonga bien camperita y un temita para él después. Bueno, entonces poné lo que vos quieras, Manuel. Hace lo que vos quieras y total, cuando yo vengo, hace lo que vos querés. Cuando no vengo, hace lo que vos querés también. Así, dale.

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1: Ahí estaba sonando Galpón de ayer para el amigo Gervasio, que lo estaba pidiendo para Don Pirucho. Ahí está, muy bien. Hola Enzo, buen programa. Dice, pasame el color de la chacarera para Simón. Y mi pronóstico es que hoy Argentina gana 2-0. Dice mi amigo el mono, el monito Fernández, que está escuchando la Peña Radio. Prendido ahí a la Peña Radio, prendido a APA 91.5. Un saludo para él, para toda su familia, especialmente para Simoncito. Estela dice, hola Enzo, qué lindo bailaron el domingo pasado. Una huella por Argentino Luna nos pide. Y hoy gana Argentina 2-1, dice Estelita. Muy bien, la verdad es que sí, bailamos el domingo, bailamos en una peña en Doyle. Hicimos un cuadro patriótico y la verdad es que salió muy prolijo, salió muy bonito. Tengo que autoadularme porque vi un video y me salí muy contento. Solamente me equivoqué una vez. re poquito equivocarse una vez. Muy bien, muy bien. Así que bueno, muchas gracias Estelita por el halago. A ver, la gente que se comunica al 428-555, como Daniel Actis, que pide un tema de Miguel Ángel Morelli, Orgullo Santafesino. María, que lo llama para defenderlo al operador, que dice que de acá lo peleamos y es el único que cumple todos los sábados, y eso es verdad. Pide los tucu tucu, anoche no dormí. Yo sí, anoche la verdad que después de una semana recontra complicada y con muy pocas horas de sueño, anoche rechacé una invitación. Capaz que por eso no vino Keko. Capaz que se ofendió. Nada, rechacé una invitación a una guitarreada con amigos y preferí acostarme tempranito y dormir una buena cantidad de horas para estar bien hoy. Así que anoche sí dormí. No como los tucutucu que dicen que anoche no durmieron. Marta pide un tema de Horacio Guaraní. Y Ricardo Corti, que ayer cumplió 77, Pirulo, un pibe, Ricardo. Y nos pide algo de Ramona Galarza. Así que ahí vamos a buscar a Ramona Galarza para complacer al amigo Ricardo Corti. Y desde acá esperamos que haya tenido un gran cumpleaños y un hermoso día. Que lo hayan llenado de besos y abrazos, que al fin y al cabo es lo único que importa. Obviamente, si vienen con algún regalo importante, una botellita de whisky, una botellita de bienvenido sea. Pero si no, con un beso y un abrazo es un buen gesto también. a ver, Lucy dice, Luisa dice, buenas tardes, digo que Argentina gana 2-0 y voy a esperar el partido comiendo pizza. Muy bien, muy bien. Enzo dice, Gastón, gana 2-1 Argentina, tranqui nomás. Y si podés, pasá Pena y Alegría del Amor por Mario Álvarez Quiroga. Muy bien, Gastón. Agendado Mario Álvarez Quiroga para en un ratito nada más vamos a estar complaciéndote. Bueno, a ver, alguien, les voy a preguntar. Me siento hoy, la verdad que me siento muy acompañado. Estoy recibiendo muchísimos mensajes. Eso me pone muy feliz, porque me hace saber que ustedes están del otro lado y que están prestando atención a la radio. ¿Alguien congeló algún jugador de Egipto? Porque, ¿saben qué me pasó? Que íbamos perdiendo 2-0 a los 70 y tantos minutos. Y uno, eso es una pavada, ¿viste? Así como salió un nene leyendo la Biblia. Mi hijo me dijo, voy a congelar al arquero de Egipto. Y buscó en internet el nombre, ¿cómo se escribía? Escribió el nombre del arquero de Egipto y lo puso al freezer. Y me dijo, y también voy a congelar a Alá, por el dios de Egipto. Tac, al freezer también. Los musulmanes, al freezer. Bueno, la cuestión es que puso los papelitos en el freezer, a los 2 minutos íbamos ganando 3-2. Impresionante. Y después vi que hay muchos chicos que pusieron la figurita de los jugadores de Egipto en el freezer. Bueno, si alguien lo hizo, les pido que lo repitan esta noche con los jugadores de Suiza. Así tenemos. Hay que todas las cábalas posibles, todos los gualichos, todo, hoy hay que cumplir con todas las cosas estas. Hay que hacerlas todas. Bueno. Marta dice, qué linda zamba, gracias a vos Marta por estar ahí y te complacimos obviamente con la zamba del pañuelo por Facundo Toro. Daniel González dice, hola Enzo, buenas tardes, hoy vamos a ganar, pero vamos a sufrir, 1-0, no, basta, pare de sufrir, vamos a una iglesia de esa de que pasan en la tele de la madrugada, pare de sufrir. Pasame un tema de Lázaro Caballero, Toro Mañero, pero cómo no, ahí está, el lindo adorno para mi apero, se llama Emanuel para que lo busques. Gracias, dice Daniel González, muy bien, ¿qué está haciendo, una fritanga de pescado? Qué rico, Dani, con ese vaso me encanta, ¿eh? Ese vaso de River me encanta, Dani, hermoso, hermoso. Hola, Nicolás y Emma, ¿me pueden pasar chacarera para mi vuelta por Vinales? Yo voy a infartarme en casa como el partido anterior, con un vinito como Andrés. Muy bien, muy bien, muy bien, ahí está. Hay que tomar un vinito, está bien Andrés, perfecto, muy bien. ¿Y qué dice acá el amigo Andrés? ¿Hay el resultado, no me vas a decir? ¿Un resultado para participar para el próximo fin de semana? Ahí está. Pedime, por favor, poneme un resultado. Mandale un saludo a Ricardo y dedicale un tema de parte nuestra, dice. Pará, ¿usted qué sabe? Ah, el vaso de River, claro. Yo dije que era de River el vaso, muy bien. Dice que usa... vamos a empezar a pelear acá, oyente con oyente. Daniel, acá Héctor está diciendo que usa un vaso de River para que se te enfríe bien el vino. Ahí está, no sé. Ahora que Daniel te conteste, Héctor, aguantatela, compateaste la avispera, aguantatela. Ahora le voy a pasar tu número y se contestan por primera. Bueno, ¿quién es Ricardo que hay que dedicarle un tema? A ver, será Ricardo Corti, claro, que estaba cumpliendo año ayer, que mandó coso. Claro, sí, tenés razón, Héctor, perdón. Bueno, es que yo leo un mensaje, ya está, ya pasó, me lo olvidé. Muy bien, qué lindo, cuánta gente prendida la Peña Radio, qué lindo que es sentirse acompañado, qué lindo que es compartir esta tarde de sábado con ustedes. Vamos a compartir un poquito más de música, un par de temitas más de eso que ustedes están pidiendo y sigo después leyendo algunos mensajes más que tengo. Recuerden, mándenme y cuéntenme cómo van a pasar esta noche el partido. ¿Van a esperarlo comidos? ¿Van a esperar a comer después? ¿Van a tomarse un vinito, una cervecita, un cafecito? Con un chocolate. ¡Oh, qué lindo un café con un chocolatito! ¡Qué rico! Bueno, puede ser una opción también. Yo le voy a hacer un pollito al disco esta noche. Mientras tanto, sigo disfrutando de un matecito más y sigo compartiendo. Ahí está. Folclore en APA 91.5 y sale Tamara Castro.

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Qué lindo. ¿Qué? ¿Esos son vinales? Mirá. Una linda versión, media cumbianchada, al final, la segunda. Muy bien. Bueno, seguimos la tarde de la Peña Radio. Sorprendido, no lo había escuchado nunca. Lo voy a poner en mi radar para empezar a ver qué hace esta gente. Bueno, Héctor, vos que bardeaste a Daniel por el vaso. Dice Daniel que habrá sido algún madridista que dijo eso. Claro, sí, alguno que tiene el 12 de diciembre, el 9 de diciembre guardado, el 12 no lo festejan más, el 9 de diciembre guardado en su corazoncito. Muy bien. Lidia dice, buenas tardes chicos, ¿me pueden pasar Samba del Ciego por Horacio Guaraní o Mucho Bla Bla por Argentino Luna? Lidia dice, muy bien, qué lindo Lidia ese tema, la Samba del Ciego por Horacio Guaraní. Qué pena tiene este ciego, no puede ver cómo bailan. Qué lindo, búscamela por favor, Emanuel. ¿Cuánto hace que no escucho esa samba? Qué lindo. Enzo dice, yo voy a cenar antes con mi hija y luego voy a mirar el partido a la parrilla de Bigote. Ah, mira, la parrilla de Bigote abre esta noche temprano su puerta. Ya que está, le pasamos el chivo al amigo Claudio Martín y familia. Esta noche va a abrir las puertas y pantalla gigante para ver el partido. Qué lindo, qué lindo. Bueno, hola, dice Mari, mis compañeros de los sábados, por fin pude encontrar. Estoy en Castro, en la Cambicha. Muy bien, otro chivo gratis, vamos, bienvenidos todos a la Cambicha, en Gobernador Castro, escuchando la Peña Radio. Muy bien, ¿cuánta gente en Castro escuchando la Peña Radio? Eso me pone muy, pero muy feliz. Andrés dice, Argentina gana 2-0. Pero voy a estar para el sorteo. Dice, no voy a estar para el sorteo porque viajo por trabajo. Bueno, igual quienes acierten, obviamente nos tienen que recordar. Si vos acertás, André, nos recordás la próxima semana que acertaste y listo. Eli dice, hola Enzo y equipo de la Peña Radio. Aquí en Tablas, Eli y Martina full escuchando este bello y tradicional programa. No me gusta tirar resultados, pero estoy convencida del triunfo de Argentina. No va a ser fácil, pero me arriesgo con un 3-2. No, basta de 3-2, que la pasamos muy mal. Vamos a mirar el partido mientras disfrutamos unas ricas empanadas que están elaborando en Río Tala, el grupo.

De peregrinos que están juntando fondos para el próximo mes de octubre, donde como cada año caminan hacia Luján. Les mandamos un fuerte abrazo, dice nuestra amiga Eli Bologna del Paraje Tablas. Qué lindo la gente del Paraje Tablas, la gente del Club Tablense, seguramente también escuchando la Peña Radio. Muy bien, ahí todo el mundo, toda la gente del Paraje escucha la Peña Radio. Eso es muy bueno. Ojalá se dé este resultado, ojalá sea un poquito más, ¿cómo es? Más relajado, más tranquilo que un 3-2. Y bueno, todos los que quieran colaborar, a ver si tenemos más información o si hay alguien de Río Tala que nos pase más información del grupo de peregrinos que están juntando fondos para irse en octubre hacia Luján. Si nos pasan un poquito más de información, le damos difusión. Por ahí alguien más quiere colaborar con alguna donación o con alguna compra de, por ejemplo, en este caso, empanadas. Con la gente de el grupo de peregrinos de Río Tala. Así que si alguien quiere pasarme más información, le damos más difusión. Muy bien. Dice Luisa, hola, te pido un tema de Orlando Veracruz, cualquier tema. Y obviamente si es Orlando Veracruz, yo quiero escuchar Pilchas Gaucha. Qué lindo que su tema propio además le sale. Es una cosa maravillosa, no tiene comparación. Nancy dice, Argentina gana 2-1. Bueno, muy bien. A ver. Toda la gente que está prendida a la Peña Radio, quiero que además del pronóstico, me sigan compartiendo cómo van a ver el partido esta noche. Son un montón los que están ahí del otro lado y son un montón los que están haciéndome compañía, así que por favor compartan su información. Por ahí le dan una idea a alguien más de cómo esperar el partido. Por ejemplo, Emanuel, que no sabe qué va a hacer, dice todavía. ¿No es cierto? A ver... O ya sabes. ¿Sí? ¿Ya la tenés? ¡Hay cábala! ¡Hay cábala! ¿La va a contar? ¿La podés contar? ¿No? Después me la contás. Bueno, muy bien. Bueno, vamos a seguir compartiendo entonces un poquito de música. Rebobiname ese tema del principio. Que me encanta. La 7 de abril, ¿no? Ahí está. Ponémelo de vuelta. Ahí está. Dale. Vamos a compartir entonces la 7 de abril en la hermosa versión de Pitín Salazar.

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Ahí sonaba el negro argentino Luna con una hermosa huella. A ver si alguien la bailó. ¿Había alguien atento para ponerse a bailar esa hermosa huellita o no? Bueno, seguimos. 15 minutos pasaron de las 2 de la tarde. Tarde de Peña Radio, tarde de APA 91.5. Y aquí estamos acompañándote en esta tarde también de previa de partido. ¿Ya hay alguien ya nervioso? ¿Alguien? ¿Vio que hay gente que se pone ansiosa, se pone nerviosa con mucha anticipación? Yo estoy como tranquilo hasta el momento que está por empezar el partido. Cuando está por empezar el partido, ahí me agarra la ansiedad. Muy bien, Héctor, ahí, que la bailó. Muy bien. Hermoso, gracias. Gracias por estar acompañando a la Peña Radio y por estar atentos a la música para compartir una dancita. Muy bien, muy bien. ¿Quieren algún otro pedido para bailar, Héctor? ¿Alguna otra danza? Me piden nomás y acá los complacemos enseguida. ¿Alguien ya está nervioso con el partido? ¿Usted está nervioso, Emanuel, o no? ¿Está tranquilo? ¿Está tranquilo porque está confiado o está tranquilo porque todavía no es momento de ponerse nervioso? Todavía no es momento de ponerse... Bueno, porque hay gente que se pone... Por ejemplo, yo imagino que Keco no vino porque está nervioso. Ya debe estar cagado. Perdón, ¿lo dije cagado? No, dije... Bueno. Keco ya debe estar nervioso, por eso hoy no vino acá a hacer el programa La Peña Radio. Seguramente. Por eso yo creo que... Bueno, hay mucha gente que sufre y se pone nervioso mucho tiempo antes. Yo, la verdad que todavía estoy tranquilo. Por eso ya programé, voy a cocinar para mantener mi mente enfocada en otra cosa. Voy a hacer un pollito al disco, vamos a ver qué hacemos, pero... Vamos a... Tranquilo, por ahora tranquilo, tranquilo. Muy bien. No hay huella sin... ¿Triunfo? ¿Será? A ver, buscame un triunfo. Busca un triunfo por Adrián Maggi. Hay un hermoso triunfo de Adrián Maggi. A ver, ¿qué está escribiendo Héctor? Que, exacto, claro, por eso, por supuesto. Vamos, ahí está, vamos a poner un triunfo ya. Así no se le enfría los músculos y el cuerpo a Héctor. ¿Tenemos? ¿Preparado? ¿Listo? ¿En su marca? ¿Listo? ¿Preparado en su posición, Héctor? ¿Y Estela? ¿Estamos? ¿Listo? ¿Sale o no sale? ¿Sale o no sale? Ahí está. Triunfito. Para ustedes.

Ahí sonaba el gran Horacio Guaraní una vez más en esta tarde de Peña Radio, cuando pasaron 24 minutos de las 2 de la tarde. Y estamos acá siempre, siempre firme. Bueno, siempre, nada, a veces puede fallar, dijo Tuzán. Puede fallar, dijo Tuzán, y quedó enterrado. Bueno, 14 grados hacen en nuestra ciudad, cielo parcialmente nublado, en algunos lados está nublado, acá el sol brilla y el sol está radiante y esta tarde está hermosa para escuchar folclore, para escuchar nuestra música, nuestra tradición. Y ustedes saben que a nosotros nos gusta, por ejemplo, ahora pasamos la Zamba del Ciego, que es una canción que debe estar grabada hace como por lo menos 50 o 60 años. Y ahora quiero escuchar algo de Juan Fuente, para escuchar un folclore contemporáneo, algo de nuestra época, de esta época, de este momento. ¿Cómo que? ¿Usted está para obedecer lo que yo le digo, señor Emanuel? Usted tiene que poner lo que yo digo. Ahí está. Vamos a poner algo de ahora, algo de este momento histórico, de esta época del folclore. Vamos a escuchar algo de Juan Fuente y le vamos a enganchar alguito de Radamel o de Milo J, algo de folclore bien contemporáneo, bien de ahora, para que la gente joven también diga presente en esta tarde de Peña Radio. No estoy diciendo, uy, ya metí la pata, ¿ves? No estoy diciendo que la gente que está escuchando es gente mayor, pero bueno, mejor no hablo más, vamos con la música, vamos, dale.

0: Ahí pasaba la pucha con el hombre y la pucha con el hombre que me está mandando a bañar acá. Gastón dice que la cábala y no falla, dice, es bañarte antes del partido. Pero no sé si me está mandando a bañarme a mí o es que es su cábala. Me parece que debe ser su cábala. Bueno, yo hasta ahora no me bañé en ningún partido y no me falló. Bueno, un saludo grande para Seba Huesa que está escuchándonos a través de la transmisión en vivo. Me había olvidado decirle que para quienes quieran, estamos en vivo a través de Facebook. Nos pueden escuchar ahí, no nos van a ver, tenemos un hermoso paisaje sanpedrino. Pero estamos en vivo ahí saliendo a través de Facebook en la Peña Radio. En Facebook nos buscan como la Peña Radio. Ahí estamos en vivo. Así que un saludo para Seba Huesa, que estaba pidiendo también un tema para Daniel Velo. Dice, cualquier tema para Daniel Velo. Muy bien. Dice Héctor que le dedica a Keco un tema de Raúl Palma. Ojalá Keco esté escuchando, se haga presente. No está escuchando. No, ni bola nos ha dado hoy. Bueno, no importa. Bueno, vamos a realizar el sorteo que tenemos pendiente de la semana pasada. No, de la anterior. El resultado de Argentina contra Jordania. Qué difícil que ese país. Qué difícil. Ojalá todos los partidos fueran como Jordania, pero... bueno, Argentina versus Jordania. Recuerden que acertó Héctor. Acertó Sunilda. Acertó Angélica. Acertó Marta. Y acertó Leticia. Entre ellos cinco, vamos a sortear tres premios. 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Edición limitada, edición mundial. Edición mundial Argentina 2026. 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En esta ocasión, dos premios de la Dulcería de San Pedro van a irse para alguno de estas cinco personas que ya dijimos, Héctor, Marta, Leticia, Sunilda, Angélica, que acertaron el resultado del último partido de la primera ronda de la fase de grupos de Argentina en este Mundial de Canadá, México, Estados Unidos. ¿Qué me apareció acá? Mirá. Ahí está Miguel, mira, pero Miguel no habías aparecido. Acá está Miguel, que sí, claro, también acá dijo, buenas tardes muchachos, creo que ganamos 3-1 el 27 de junio. Así que ha agregado, pará, antes del sorteo, muy bien, pará que voy a hacer otro papelito, entonces, pará, aguanta un cachito. Miguel, mirá, un competidor más se suma a este sorteo. Tres premios, seis posibles ganadores. Y vamos a hacerlo en este preciso... Pará, que me toca acomodar de vuelta ahora. Vamos a hacer el corte de los papelitos. Y vamos a hacer el sorteo. A ver, me falta alguien que me diga la cábala para el partido de hoy. A ver, cábala para el partido de hoy. No me va a contestar. Muy bien. Bueno, no importa. como les decía, vamos a hacer el sorteo en este instante de los tres premios, gentileza de la Dulcería de San Pedro 2 y uno gentileza de Avícola Don Pepe, que es un combo escaloneta 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Pero ahí tenemos los tres premios que vamos a sortear en este preciso instante, cuando han pasado 36 minutos de las 2 de la tarde y seguimos aquí en APA 91.5, la radio de San Pedro. Ustedes no saben lo difícil que es hablar, escribir, cortar papelitos y hacer todo al mismo tiempo, gracias a que el amigo Keco González hoy una vez más, dijo ausente en la Peña Radio. Espero que cuando en agosto nos vayamos a la fiesta de la abuela, él que está amenazando que no va a ir, el fan número uno de la abuela, está amenazando que no va a ir, espero que venga a cumplir con el programa. ¿Sí? Estamos. Bueno. Esto lo vamos a charlar en privado, amigo Rubén Eduardo, si estás escuchando la Peña Radio, cosa que no creo. Para mí anoche se agarró una curda bárbara, seguro, como te dije, ¿viste? Noche de folclore, sexo y rock and roll. No, sacá el rock and roll. Agregale drogas. Drogas que uno no puede decir cuáles son, pero puede ser vino tinto o guiso de arroz. Sexo tanto no, pero un poquito sí. Y mucho folclore seguro con algunos amigos. Así que, bueno, acá estamos listos para hacer el sorteito. Yo tengo los papelitos acá, ya todos doblados y cortados. ¿Y querés venir vos, Emanuel, a sacar? Vení, vení. Elegí vos los papelitos. Tenemos para hacer tres premios. Vamos a empezar por uno de los premios de la dulcería. Acá tengo el escribano. Tuki tuki. Ahí están todos los papelitos cortados y doblados. Así que Emanuel va a elegir el primero y me va a decir... ¡Tatán, tatán! ¿Está habilitado este micrófono o no? Pero la puta. Bueno, habla acá, no, habla acá conmigo. Acércate que no te voy a besar, dale. A ver, el primer premio, que es un premio de la dulcería, es para... ¿Y quién pone los redobles si estaba acá? No importa, ya está.
1: No vino Keiko.
0: Bueno, Miguel, mira que llegó con el último campanazo. Ganaste, Miguel, un premio de la dulcería. Podés pasar a retirarlo por aquí, por APA 91.5. ¿Dónde estamos? En 9 de julio y Gomendio. ¿Sí? 9 de julio y Gomendio. Muy bien. Tenés hasta las 3 de la tarde, te quedan 20 minutos. O si no, durante la semana te dejamos el premio aquí en el estudio. Podés pasar a retirarlo cuando vos quieras. Vamos con el segundo. Segundo papelito, segundo premio. Recuerden, de 6 personas, 3 van a ganar, 3 no. Muy bien, el segundo premio de la dulcería es para Leticia. Leticia Curra, sí, vos vení a buscar tu premio también. De la dulcería de San Pedro, gracias a la gente de la dulcería, gracias Nico, gracias familia Pitzinger por estar acompañándonos. Y otro premio de la dulcería se fue entonces para Leticia Curra. Y ahora el último premio. ¿Usted qué va a anotar? No se puede anotar usted. No, ya está. Me está queriendo hacer trampa. Aparte ya nombré quién iban a ser los que participaban del sorteo. Muy bien, Leticia también da el presente y está escuchando la Peña Radio y se acaba de ganar un sorteo. Bueno, a ver, si querés podés tirarlos todos para arriba y agarrar uno en el aire. Ojo, tenés que agarrar uno, No, uno tenés que agarrar nada más. Ahí va. Y a ver, tatán, tatán. El premio de Avícola Don Pepe es para... ¡Angélica! Angélica, ¿estás escuchando aún la Peña Radio? Dame el presente y mostrame que estás acá para decir que te ganaste el premio de Avícola Don Pepe Amorim, que obviamente es, dijimos, un pollo, una bolsa de carbón y una papa para hacer frita. Felicitaciones a todos los ganadores y los espero para que vengan a retirar sus premios. Hoy ya les dije, estoy hasta las 3 de la tarde aquí en APA. Y si no, durante la semana los pueden venir a buscar al estudio en 9 de julio y Gomendio. 9 de julio esquina Gomendio o Gomendio esquina 9 de julio. Estamos aquí en la esquina sur de esta intersección. Bueno, vamos a escuchar un temita más y seguimos compartiendo tarde de Peña Radio. Marta dice, bien, sigamos participando. Y sí, ya van a ganar, muy bien. El próximo... ¿Ya diste tu resultado, Marta? ¿No diste el resultado para el próximo partido? Para el partido de esta noche. Ahí está Angélica, muy bien. Vengan a buscar sus premios. Y seguimos escuchando la Peña Radio.

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¡Qué alegría y qué pena! ¡Qué alegría quererte como te quiero! ¡Selección Argentina! ¡Qué alegría quererte como te quiero, Peña Radio! ¡Y qué alegría quererte como te quiero a vos que estás del otro lado escuchando y acompañando! No, a vos no, Emanuel. Bueno, también, sí, te quiero. ¿Querés que te diga que te quiero? Te quiero. No querés que te diga... Bueno, al final ponete de acuerdo. Bueno, a todos ustedes que están siempre prendidos a la Peña Radio y estamos llegando al final, nos quedan 5 minutitos de programa y no quiero que nadie se quede sin escuchar el tema que pidió. ¿Cuántos temas nos quedan pedidos? ¿Dos? Bueno, entonces vamos rajando a compartir esos dos temas y volvemos para despedirnos de esta tarde de sábado 11 de julio aquí en la Peña Radio, programa número... qué sé yo, bueno, un montón de programas han pasado y seguimos acá prendidos a la tarde de APA, prendidos a la Peña Radio.

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Seguimos en la tarde de APA La Peña Radio. Y ahora sí volví solo para despedirme, solo para decirles a todos ustedes, gracias. Gracias por estar ahí, gracias por acompañar La Peña Radio, Marta, Leticia, Angélica, Miguel, Gastón, Héctor, Nancy, Luisa, Eli, Daniel, Andrés, Estela, Lidia, Estelita, Mari, Mari, María Rosa, Graciela, Gustavo, Raúl, Rubén, ¡ah, cuánta gente! Toda la gente que está también ahí y no ha mandado mensaje, María, la gente de Tala, la gente de Santa Lucía, la gente de Gobernador Castro, la gente de las Islas, toda la gente que está prendida a La Peña Radio acompañando esta tarde con nosotros. Chau Enzo, me dice, ¿quién me dice chau? Eduardo, ahí está Eduardo, gracias Vanina, toda la gente que está prendida a La Peña Radio, gracias por estar acompañándonos una vez más.

Gracias por compartir nuestra cultura, por compartir nuestras raíces y nuestra música. Gracias. Bajamos el telón, bajamos la persiana de esta peña radio, de este programa número, no sé, número cuánto, 228, 4 años en el aire de APA, 4 años compartiendo música con ustedes. Y les decimos que los esperamos el próximo sábado. Espero que Keiko venga cuando digamos que esto es La Peña Radio. ¡Chau!

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0: Muchas gracias. Vamos a tocar una historia verdadera. Vamos a tocar una canción que le dedicamos a un amigo allá hace muchos años, que resulta que se compró 4 libros, se puso una campera verde, un morral, leyó la solapa y nunca más lo vimos. Por ahí hoy está acá entre ustedes. ¿Estás acá, flaco? Levanta la mano.
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0: Gracias.
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Voy a contarles una historia que no sé si va a importarles. Pero qué importa si al fin nada importa. Estoy parado frente a nuestra resplandeciente calle Corrientes, esperando mi vuelo espiritual para transportar décadas pasadas. Pero veo que la vida nada la ha cambiado, tan solo fue cambiando de vida. Porque sus letreros sueñan cruces y sus afiches siguen siendo carcajadas de cartón. Nunca me fui del barrio, dijo un amigo. Siempre estoy llegando. Y por más vuelta que des al mundo buscando tu lugar, no encontrarás un lugar más sublime que estar sentado debajo de un árbol, esperando la buena o no.

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